Y así llegamos al final de una nueva edición de Memorias Juveniles, el espacio de Radio La Tacunga, donde cada domingo de 6 a 7 de la tarde revivimos las canciones que marcaron generaciones y que siguen viviendo en nuestros corazones. Gracias por permitirnos acompañarlos durante esta horita de buena música, recuerdos, emociones y momentos inolvidables. Esperamos que cada domingo nos acompañe y que cada melodía haya despertado una sonrisa, una historia o un hermoso recuerdo para compartir con quienes más amamos. Soy Julio César Erazo y le invito a recomendarnos para el próximo domingo con más gente, con más amigos, a la misma hora para seguir disfrutando de los grandes éxitos que nunca pasan de moda y continúan viviendo y uniendo generaciones. Hasta pronto.

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0: 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Las 19 horas con 16 minutos.
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0: Radio La Tacunga, las 20 horas, con un minuto.
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1: El Evangelio según San Mateo, capítulo 13, versículos 44-52. Jesús nos está hablando del reino de Dios. Es como la perla preciosa, como un tesoro escondido, como la red que es lanzada en el mar para recoger todos los peces. Lo importante es que cada uno de nosotros dejemos todo por este reino de Dios. Es un tesoro escondido, porque es un tesoro tener la paz en la familia, en la sociedad. Es un tesoro, es una perla preciosa, construir la fraternidad, la relación de hermanos entre todos. Ese es el reino de Dios. Son cosas preciosas, hermosas. Qué hermoso comprender que la paz es fruto de la justicia. Seamos constructores de justicia. Seamos constructores del reino de Dios. En ese día saludamos a los abuelitos. Es el día de San Joaquín y Santa Ana. Es el día para celebrar a nuestros abuelitos. Que a todos ustedes Dios les bendiga, les conceda la salud y la vida. En el nombre del Padre, y del Hijo, y del Espíritu Santo. Amén.
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1: En Radio La Tacunga, las 20 horas con 32 minutos.
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0: 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Las 20 horas con 49 minutos.
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1: En Radio La Tacunga, las 21 horas.
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Perdona si pregunto por cómo te encuentras, pero me han comentado que te han visto sola, llorando por las calles en altas horas. Ay,

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0: 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Las 21 horas con 30 minutos.
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2: La misión universal de la Iglesia ha comprendido muy profundamente en el corazón de los bautizados, llevándonos a un compromiso serio con la acción misionera en la Iglesia. Así tenemos, por ejemplo, a Juana Vigar. 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Su madre, Stephanie, era una mujer de carácter y un amor afectuoso. Entre madre e hija se desarrolló tal simbiosis de sentimientos e ideales que se volvieron casi inseparables. Juana desarrollaría un profundo interés por los obreros del Evangelio.
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0: 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Las 23 horas con 59 minutos.
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1: ¿Bueno?
2: Sí, sí, Talía, ¿hablas tú?
1: Sí, ¿quién habla?
2: Eri, ¿cómo estás?
1: Bien, ¿y tú?
2: Oye, pues hoy hay una función muy buena. Quería ver si querías ir al cine.
1: ¿Ahorita?
2: Pues, es a las 8.
1: Es que me da pena.
2: ¿Pero por qué?
1: Pues porque hace mucho no te veo.
2: Yo tampoco, pero vamos, ¿no?
1: No sé, déjame ver.
2: ¿Qué tienes que ver?
1: Tengo que ver, pues, pedir permiso.
2: ¿Y a quién pídele permiso?
1: Es que ahorita no está mi mamá.
2: Entonces, ¿me hablas o te hablo al rato?
1: No, háblame al rato.
2: Ok.
1: Oye, pero no me cuelgues.

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me inspiró. Papel y lápiz en mano, apunto la canción y me leí a escribir. Porque hablar y escribir sobre Jesús es redundar, sería mejor actuar. Luego, algo me dijo que la única forma de no redundar es decir la verdad. Decir que a Jesús le gusta que actuemos, no que hablemos. Decir que Jesús es más que cinco letras formando un nombre. Decir que Jesús es verbo, no sustantivo.

0: una sonrisa en los labios, porque fueron verbo y no sustantivos.
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0: Los misterios del Santo Rosario, misterios gozosos.
1: Santo Rosario a la Virgen María.
2: Por la señal de la Santa Cruz, de nuestros enemigos, líbranos, Señor Dios nuestro. En el nombre del Padre, y del Hijo, y del Espíritu Santo. Amén.
3: Abre, Señor, mis labios para alabar tu nombre y el de tu Santa Madre. Señor mío Jesucristo, Dios y hombre verdadero, Creador y Redentor mío, por ser tú quien eres y porque te amo sobre todas las cosas, me pesa de todo corazón haberte ofendido.
2: Quiero y propongo firmemente confesarme a su tiempo. Ofrezco mi vida, obras y trabajos en satisfacción de mis pecados y confío en que en tu bondad y misericordia infinita me has de perdonar y me darás la gracia para no volver a ofenderte.
1: Padre nuestro que estás en el cielo, santificado sea tu nombre. Venga a nosotros tu reino, hágase tu voluntad así en la tierra como en el cielo.
4: Danos hoy nuestro pan de cada día, perdona nuestras ofensas, como también nosotros perdonamos a los que nos ofenden. No nos dejes caer en tentación y líbranos del mal. Amén.
1: Dios te salve María, llena eres de gracia, el Señor es contigo, bendita eres tú entre todas las mujeres y bendito es el fruto de tu vientre Jesús.
4: Santa María, Madre de Dios, ruega por nosotros pecadores, ahora y en la hora de nuestra muerte. Amén.
1: Gloria al Padre, al Hijo y al Espíritu Santo,
4: como era en el principio, ahora y siempre, por los siglos de los siglos. Amén.
1: María, Madre de Gracia y Madre de Misericordia,
4: en la vida.

0: Primer misterio gozoso.
1: Yo soy la esclava del Señor. Que suceda todo tal como me lo has dicho.
2: Y el ángel se fue.
0: La anunciación del ángel a la Virgen María y la encarnación del Hijo de Dios.
3: Oremos por nuestra iglesia, para que vivamos en el amor y la luz de Cristo y tengamos su palabra para abrir caminos de unidad.
0: Padre nuestro que estás en el cielo, santificado sea tu nombre. Venga a nosotros tu reino, hágase tu voluntad así en la tierra como en el cielo.
4: Danos hoy nuestro pan de cada día, perdona nuestras ofensas, como también nosotros perdonamos a los que nos ofenden. No nos dejes caer en la tentación y líbranos del mal. Amén.
0: Dios te salve María, llena eres de gracia, el Señor es contigo. Bendita eres tú entre todas las mujeres y bendito es el fruto de tu vientre, Jesús.
4: Santa María, Madre de Dios, ruega por nosotros pecadores, ahora y en la hora de nuestra muerte. Amén.
0: Dios te salve María, llena eres de gracia, el Señor es contigo. Bendita eres tú entre todas las mujeres y bendito es el fruto de tu vientre, Jesús.
4: Santa María, Madre de Dios, ruega por nosotros pecadores, ahora y en la hora de nuestra muerte. Amén.
0: Dios te salve María, llena eres de gracia, el Señor es contigo. Bendita eres tú entre todas las mujeres y bendito es el fruto de tu vientre, Jesús.
4: Santa María, Madre de Dios, ruega por nosotros pecadores, ahora y en la hora de nuestra muerte. Amén.
0: Dios te salve María, llena eres de gracia, el Señor es contigo. Bendita eres tú entre todas las mujeres y bendito es el fruto de tu vientre, Jesús.
4: Santa María, Madre de Dios, ruega por nosotros pecadores, ahora y en la hora de nuestra muerte. Amén.
0: Dios te salve María, llena eres de gracia, el Señor es contigo. Bendita eres tú entre todas las mujeres y bendito es el fruto de tu vientre, Jesús.
4: Santa María, Madre de Dios, ruega por nosotros pecadores, ahora y en la hora de nuestra muerte. Amén.
0: Dios te salve María, llena eres de gracia, el Señor es contigo. Bendita eres tú entre todas las mujeres y bendito es el fruto de tu vientre, Jesús.
4: Santa María, Madre de Dios, ruega por nosotros pecadores, ahora y en la hora de nuestra muerte. Amén.
0: Dios te salve María, llena eres de gracia, el Señor es contigo. Bendita eres tú entre todas las mujeres y bendito es el fruto de tu vientre, Jesús.
4: Santa María, Madre de Dios, ruega por nosotros pecadores, ahora y en la hora de nuestra muerte. Amén.
0: Dios te salve María, llena eres de gracia, el Señor es contigo. Bendita eres tú entre todas las mujeres y bendito es el fruto de tu vientre, Jesús.
4: Santa María, Madre de Dios, ruega por nosotros pecadores, ahora y en la hora de nuestra muerte. Amén.
0: Dios te salve María, llena eres de gracia, el Señor es contigo. Bendita eres tú entre todas las mujeres y bendito es el fruto de tu vientre, Jesús.
4: Santa María, Madre de Dios, ruega por nosotros pecadores, ahora y en la hora de nuestra muerte. Amén.
0: Dios te salve María, llena eres de gracia, el Señor es contigo. Bendita eres tú entre todas las mujeres y bendito es el fruto de tu vientre, Jesús.
4: Santa María, Madre de Dios, ruega por nosotros pecadores, ahora y en la hora de nuestra muerte. Amén.
0: Gloria al Padre, al Hijo y al Espíritu Santo,
4: como era en un principio, ahora y siempre, por los siglos de los siglos. Amén.
0: María, Madre de Gracia y Madre de Misericordia,
4: en la

0: Segundo misterio gozoso.
1: Entró en la casa de Zacarías y saludó a Isabel. Cuando Isabel oyó el saludo, el niño saltó de alegría dentro de ella.
0: La visita de María Santísima a su prima Isabel.
2: Oremos por los gobernantes que lideran el mundo para que no pierdan su humildad y tomen sus decisiones con la sabiduría del Dios en busca del bien común.
3: Padre nuestro que estás en el cielo, santificado sea tu nombre. Venga a nosotros tu reino, hágase tu voluntad así en la tierra como en el cielo.
4: Danos hoy nuestro pan de cada día, perdona nuestras ofensas, como también nosotros perdonamos a los que nos ofenden. No nos dejes caer en la tentación y líbranos del mal. Amén.
3: Dios te salve María, llena eres de gracia, el Señor es contigo. Bendita eres tú entre todas las mujeres y bendito es el fruto de tu vientre, Jesús.
4: Santa María, Madre de Dios, ruega por nosotros pecadores, ahora y en la hora de nuestra muerte. Amén.
3: Dios te salve María, llena eres de gracia, el Señor es contigo. Bendita eres tú entre todas las mujeres y bendito es el fruto de tu vientre, Jesús.
4: Santa María, Madre de Dios, ruega por nosotros pecadores, ahora y en la hora de nuestra muerte. Amén.
3: Dios te salve María, llena eres de gracia, el Señor es contigo. Bendita eres tú entre todas las mujeres y bendito es el fruto de tu vientre, Jesús.
4: Santa María, Madre de Dios, ruega por nosotros pecadores, ahora y en la hora de nuestra muerte. Amén.
3: Dios te salve María, llena eres de gracia, el Señor es contigo. Bendita eres tú entre todas las mujeres y bendito es el fruto de tu vientre, Jesús.
4: Santa María, Madre de Dios, ruega por nosotros pecadores, ahora y en la hora de nuestra muerte. Amén.
3: Dios te salve María, llena eres de gracia, el Señor es contigo. Bendita eres tú entre todas las mujeres y bendito es el fruto de tu vientre, Jesús.
4: Santa María, Madre de Dios, ruega por nosotros pecadores, ahora y en la hora de nuestra muerte. Amén.
3: Dios te salve María, llena eres de gracia, el Señor es contigo. Bendita eres tú entre todas las mujeres y bendito es el fruto de tu vientre, Jesús.
4: Santa María, Madre de Dios, ruega por nosotros pecadores, ahora y en la hora de nuestra muerte. Amén.
3: Dios te salve María, llena eres de gracia, el Señor es contigo. Bendita eres tú entre todas las mujeres y bendito es el fruto de tu vientre, Jesús.
4: Santa María, Madre de Dios, ruega por nosotros pecadores, ahora y en la hora de nuestra muerte. Amén.
3: Dios te salve María, llena eres de gracia, el Señor es contigo. Bendita eres tú entre todas las mujeres y bendito es el fruto de tu vientre, Jesús.
4: Santa María, Madre de Dios, ruega por nosotros pecadores, ahora y en la hora de nuestra muerte. Amén.
3: Dios te salve María, llena eres de gracia, el Señor es contigo. Bendita eres tú entre todas las mujeres y bendito es el fruto de tu vientre, Jesús.
4: Santa María, Madre de Dios, ruega por nosotros pecadores, ahora y en la hora de nuestra muerte. Amén.
3: Dios te salve María, llena eres de gracia, el Señor es contigo. Bendita eres tú entre todas las mujeres y bendito es el fruto de tu vientre, Jesús.
4: Santa María, Madre de Dios, ruega por nosotros pecadores, ahora y en la hora de nuestra muerte. Amén.
3: Gloria al Padre, al Hijo y al Espíritu Santo,
4: como era en el principio, ahora y siempre, por los siglos de los siglos. Amén.
3: María, Madre de Gracia y Madre de Misericordia,
4: en la vida.

0: Tercer misterio gozoso.
1: Como no encontraron un lugar apropiado para pasar la noche, tuvieron que quedarse en un establo. Cuando el niño nació, María lo envolvió en pañales y lo acostó en un pesebre.
0: El nacimiento de nuestro Señor Jesucristo en el portal de Belén.
2: Oremos, Señor Jesús, ten piedad de nosotros y concédenos la paz y la unidad. Que no soltemos tus manos y danos un corazón capaz de amar como tú nos amas.
3: Padre nuestro que estás en el cielo, santificado sea tu nombre. Venga a nosotros tu reino, hágase tu voluntad así en la tierra como en el cielo.
4: Danos hoy nuestro pan de cada día, perdona nuestras ofensas, como también nosotros perdonamos a los que nos ofenden. No nos dejes caer en tentación y líbranos del mal. Amén.
3: Dios te salve María, llena eres de gracia, el Señor es contigo. Bendita eres tú entre todas las mujeres y bendito es el fruto de tu vientre Jesús.
4: Santa María, Madre de Dios, ruega por nosotros pecadores, ahora y en la hora de nuestra muerte. Amén.
3: Gloria al Padre, al Hijo y al Espíritu Santo.
4: Como era en un principio, ahora y siempre, por los siglos de los siglos. Amén.
3: María, Madre de Gracia y Madre de Misericordia.
4: En la vida y en la muerte, ampáranos, Madre y Señora nuestra.

0: Quinto misterio gozoso.
1: Entonces, volvieron a Jerusalén para buscarlo. Al día siguiente, encontraron a Jesús en el templo, en medio de los maestros de la ley.
0: María y José encuentran a Jesús en el templo después de 3 días.
2: Oremos por los pobres y pequeños de este mundo, para que podamos verte, Jesús, en los enfermos, ancianos y los que sufren en soledad.
3: Padre nuestro que estás en el cielo, santificado sea tu nombre. Venga a nosotros tu reino, hágase tu voluntad, así en la tierra como en el cielo.
4: Danos hoy nuestro pan de cada día, perdona nuestras ofensas, como también nosotros perdonamos a los que nos ofenden. No nos dejes caer en la tentación y líbranos del mal. Amén.
3: Dios te salve María, llena eres de gracia, el Señor es contigo. Bendita eres tú entre todas las mujeres y bendito es el fruto de tu vientre, Jesús.
4: Santa María, Madre de Dios, ruega por nosotros pecadores, ahora y en la hora de nuestra muerte. Amén.
3: Dios te salve María, llena eres de gracia, el Señor es contigo. Bendita eres tú entre todas las mujeres y bendito es el fruto de tu vientre, Jesús.
4: Santa María, Madre de Dios, ruega por nosotros pecadores, ahora y en la hora de nuestra muerte. Amén.
3: Dios te salve María, llena eres de gracia, el Señor es contigo. Bendita eres tú entre todas las mujeres y bendito es el fruto de tu vientre, Jesús.
4: Santa María, Madre de Dios, ruega por nosotros pecadores, ahora y en la hora de nuestra muerte. Amén.
3: Dios te salve María, llena eres de gracia, el Señor es contigo. Bendita eres tú entre todas las mujeres y bendito es el fruto de tu vientre, Jesús.
4: Santa María, Madre de Dios, ruega por nosotros pecadores, ahora y en la hora de nuestra muerte. Amén.
3: Dios te salve María, llena eres de gracia, el Señor es contigo. Bendita eres tú entre todas las mujeres y bendito es el fruto de tu vientre, Jesús.
4: Santa María, Madre de Dios, ruega por nosotros pecadores, ahora y en la hora de nuestra muerte. Amén.
3: Dios te salve María, llena eres de gracia, el Señor es contigo. Bendita eres tú entre todas las mujeres y bendito es el fruto de tu vientre, Jesús.
4: Santa María, Madre de Dios, ruega por nosotros pecadores, ahora y en la hora de nuestra muerte. Amén.
3: Dios te salve María, llena eres de gracia, el Señor es contigo. Bendita eres tú entre todas las mujeres y bendito es el fruto de tu vientre, Jesús.
4: Santa María, Madre de Dios, ruega por nosotros pecadores, ahora y en la hora de nuestra muerte. Amén.
3: Dios te salve María, llena eres de gracia, el Señor es contigo. Bendita eres tú entre todas las mujeres y bendito es el fruto de tu vientre, Jesús.
4: Santa María, Madre de Dios, ruega por nosotros pecadores, ahora y en la hora de nuestra muerte. Amén.
3: Dios te salve María, llena eres de gracia, el Señor es contigo. Bendita eres tú entre todas las mujeres y bendito es el fruto de tu vientre, Jesús.
4: Santa María, Madre de Dios, ruega por nosotros pecadores, ahora y en la hora de nuestra muerte. Amén.
3: Dios te salve María, llena eres de gracia, el Señor es contigo. Bendita eres tú entre todas las mujeres y bendito es el fruto de tu vientre, Jesús.
4: Santa María, Madre de Dios, ruega por nosotros pecadores, ahora y en la hora de nuestra muerte. Amén.
3: Gloria al Padre, al Hijo y al Espíritu Santo,
4: como era en el principio, ahora y siempre, por los siglos de los siglos. Amén.
3: María, Madre de Gracia y Madre de Misericordia,
4: en la vida y en la muerte, ampáranos, Madre y Señora nuestra.
3: Por las intenciones del Papa Francisco, oremos. Dios te salve María, hija de Dios Padre, en tus manos encomendamos nuestra fe para que la ilumines. Llena eres de gracia, el Señor es contigo, bendita eres entre todas las mujeres y bendito es el fruto de tu vientre, Jesús.
4: Santa María, Madre de Dios, ruega por nosotros pecadores, ahora y en la hora de nuestra muerte. Amén.
3: Dios te salve María, Madre de Dios Hijo, en tus manos encomendamos nuestra esperanza para que la alientes. Llena eres de gracia, el Señor es contigo, bendita eres entre todas las mujeres, y bendito es el fruto de tu vientre, Jesús.
4: Santa María, Madre de Dios, ruega por nosotros pecadores, ahora y en la hora de nuestra muerte. Amén.
3: Dios te salve María, Esposa de Dios, Espíritu Santo, en tus manos encomendamos nuestra caridad para que la inflames. Llena eres de gracia, el Señor es contigo, bendita eres entre todas las mujeres, y bendito es el fruto de tu vientre, Jesús.
4: Santa María, Madre de Dios, ruega por nosotros pecadores, ahora y en la hora de nuestra muerte. Amén.
3: Dios te salve María, Templo y Sagrario de la Santísima Trinidad, Virgen concebida sin culpa original.
4: Dios te salve.

0: Dios, ruega por nosotros pecadores, ahora y en la hora de nuestra muerte. Amén.
1: Dios te salve María, llena eres de gracia, el Señor es contigo. Bendita eres tú entre todas las mujeres y bendito es el fruto de tu vientre, Jesús.
0: Santa María, Madre de Dios, ruega por nosotros pecadores, ahora y en la hora de nuestra muerte. Amén.
1: Gloria al Padre, al Hijo y al Espíritu Santo,
0: como era en el principio, ahora y siempre, por los siglos de los siglos. Amén.
1: María, Madre de Gracia y Madre de Misericordia,
0: en la vida y en la muerte, ampáranos, Madre y Señora nuestra.
1: Por las intenciones del Papa Francisco, oremos. Dios te salve María, hija de Dios Padre, en tus manos encomendamos nuestra fe para que la ilumines. Llena eres de gracia, el Señor es contigo, bendita eres entre todas las mujeres y bendito es el fruto de tu vientre, Jesús.
0: Santa María, Madre de Dios, ruega por nosotros pecadores, ahora y en la hora de nuestra muerte. Amén.
1: Dios te salve María, Madre de Dios Hijo, en tus manos encomendamos nuestra esperanza para que la alientes. Llena eres de gracia, el Señor es contigo, bendita eres entre todas las mujeres y bendito es el fruto de tu vientre, Jesús.
0: Santa María, Madre de Dios, ruega por nosotros pecadores, ahora y en la hora de nuestra muerte. Amén.
1: Dios te salve María, esposa de Dios Espíritu Santo, en tus manos encomendamos nuestra caridad para que la inflames. Llena eres de gracia, el Señor es contigo, bendita eres entre todas las mujeres y bendito es el fruto de tu vientre, Jesús.
0: Santa María, Madre de Dios, ruega por nosotros pecadores, ahora y en la hora de nuestra muerte. Amén.
1: Dios te salve María, templo y sagrario de la Santísima Trinidad, Virgen concebida sin culpa original.
0: Dios te salve, Reina y Madre, Madre de misericordia, vida, dulzura y esperanza nuestra.

0: nuestro Señor Jesucristo. Amén.
1: Nos acogemos bajo tu protección, Santa Madre de Dios. No desprecies las súplicas que te dirigimos en nuestras necesidades. Antes bien, líbranos siempre de todos los peligros, Virgen gloriosa y bendita. Ruega por nosotros, Santa Madre de Dios,
0: para que seamos dignos de alcanzar las promesas y gracias de nuestro Señor Jesucristo. Amén.
2: La bendición, para que Dios bendiga a la familia, para que Dios acompañe su trabajo, para que Dios les conceda la salud y la vida. El Señor esté con ustedes.
3: Y con tu espíritu.
1: La bendición de Dios Todopoderoso, Padre, Hijo y Espíritu Santo, descienda sobre todos ustedes y permanezca para siempre.
0: Amén.
2: Un lindo día a todos.

0: En Radio La Tacunga, 4:27.
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0: Parece que ya amanece, María, y hasta el gallo canta. Levantémonos.
1: Sí, sí, tenemos que hacer muchas cosas. Como decían mis abuelos, al que madruga Dios ayuda, y al atrasado hasta los perros muerde.
0: Ya, ya, bien dice María que hay que madrugar.
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0: las oportunidades no son producto de la casualidad, más bien son resultado del trabajo.
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2: Oración de la mañana. Señor, en el silencio de este día que nace, vengo a pedirte paz, sabiduría y fuerza. Hoy quiero mirar al mundo con ojos llenos de amor, ser paciente, comprensivo, humilde, suave y bueno. Ver a tus hijos detrás de las apariencias como los ves tú mismo, para así poder apreciar la bondad de cada uno. Cierra mis oídos a toda murmuración. Guarda mi lengua de toda maledicencia. Que solo los pensamientos que bendigan permanezcan en mí. Quiero ser tan bien intencionado y bueno que todos los que se acerquen a mí sientan tu presencia. Revísteme de tu bondad, Señor, y haz que en este día yo te refleje. Amén.
3: Las 4:31 minutos, 4:31 minutos aquí en Radio La Tacunga. Buenos días de Dios, un gusto saludar a esta hora de la madrugada. Como siempre, agradecidos, agradecidos por todo. Aquí estamos listos y dispuestos a trabajar, Santiago Naula y el gallito madrugador. Le decimos muy buenos días, inicio de semana, la última semana del mes de julio. Gracias por permitirme llegar hasta vuestros hogares con nuestra programación habitual, nuestra palabra Ñukanchikshimi. Las 4:32 minutos. 4:32 minutos aquí en Radio La Tacunga. Buenos días de Dios. Así iniciamos nuestra jornada de este nuevo amanecer. Buenos días, buenos días. Un gusto saludar a esta hora.
4: La fiesta continúa con Ricardo Suntaxi y su rumba 3.
3: Las 4:32 minutos. Recuerden que este nuevo día, nuevo amanecer.
4: Lo hizo.
3: Este nuevo amanecer te ofrece una nueva oportunidad para empezar de nuevo, lograr tus metas y sonreír a la vida. Así es que para empezar este nuevo día hay que agradecer a Dios, a Pachacama. Primero por la vida, vea. Todos tenemos esa oportunidad de amanecer con vida, o sea, vivos. Pero gracias a Dios amanecemos vivos. Y eso es el primer punto, decir gracias, gracias divino por...
4: De Río Bamba.
3: Por otro día más de vida y esta nueva semana de trabajo.
4: En Fajardo.
3: Y así es que este nuevo día o nueva semana es una nueva oportunidad para empezar o comenzar de nuevo y ser mejor. Así es que hay que despertarse con ánimo y también con satisfacción. Hoy hay que decidir el día nosotros mismos. Por eso vale la pena empezar esta nueva semana de trabajo. Gracias por iniciar nuestra jornada de este nuevo día, nuevo amanecer.
4: Oiga, escuchará bien a Manolo Escobar.
3: Las 4:34 minutos. Buenos días, una vez más listos y dispuestos a iniciar nuestra jornada.

A los madrugadores, mi saludo, mi cordial a toda la gente que empieza su actividad a esta hora. Muchos amigos y amigos madrugadores están empezando su actividad, empezando a viajar, no sé, pero ya activos. A esa gente decimos mil bendiciones, empezar con pie derecho. Pie derecho, pie firme, este inicio de semana, nuevo día de trabajo. Gracias por permitirme llegar a sus hogares y hacer compañía a través de Radio La Tacunga 1080M 102.1 en FM y también 97.1, que ya mismo estaremos al aire, 96.5 dificultades, pero ya mismo. Doña Carmencita Tixe, buenos días, dice Santiago, saludos desde el Tena, que tenga una excelente semana, Diosito lo bendiga. A usted también, doña Carmencita, a los tiempos, que anda por donde anda, vean. Gracias a los amigos de Tena. También don Angelito Pilataxi, buenos días, aquí en La Victoria, Pujilí, buenos días, gracias a la gente linda que ya está despierto a esta hora de la mañana.

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1: Quiero ver, ¿qué pues? Oiga, musiquita alegre a esta hora, buenos días. Saludos también a grandes amigos. Doña Marita Mercedes, buenos días. Gracias por seguir la señal de la página del TikTok. A los amigos que nos escuchan a esta hora de la madrugada, gracias por estar en compañía de Radio La Tacunga, la voz de un pueblo en marcha. Música alegre, música a esta hora de la mañana.

Las 4:48 minutos. Gracias, amigos madrugadores y amigas madrugadoras. También saluda Dianadita CJ. Gracias por compartir también los saluditos a través de la plataforma virtual y dar un toquecito en la pantalla, vea. Nada más a los amigos que nos siguen la señal de la radio a través de la página del TikTok del Machi. Buenos días, gracias. Yupa y Chane, saludos a toda la gente que madruga y madruga a ver la señal, perdón, y escuchar la radio. Les comento que en Atacunga amaneció muy frío, ¿ah? Muy frío. No está lloviznando, pero frío. Saludos, don Ángelos. Buenos días, esto es en Salcedo, ¿no? Machi, buenos días, gracias por compartir. Don Manolito Choloquinga, buenos días, gracias por seguir la señal a través de la página del TikTok, nuestra plataforma virtual. Buenos días. Saludos, ¿de dónde? ¿De dónde? De Estados Unidos, de Maca, ¿de dónde? A ver, reporten completo, porque no sabemos dónde nos ven, dónde nos escuchan la radio, dónde están en compañía de Radio La Tacunga, la voz de un pueblo en marcha. Vamos a hacer una pausa nomás, regresamos.

0: con 49 minutos.
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2: El Evangelio según San Mateo, capítulo 13, versículos 31-35. Jesús nos sigue hablando del reino de Dios. Es como una semilla de mostaza, algo pequeño, pero que se convierte en un árbol grande. Pues la presencia de Jesús a través de su vida y sus acciones es como una parábola viva. Él tiene la fuerza de una semilla que se introduce en la historia de la humanidad, viene a transformarla, a hacerla crecer. Por eso la fuerza de Jesús es una fuerza de vida que hace crecer, que hace germinar. Quienes estamos unidos a Jesús, estamos llamados a seguir creciendo en sabiduría y en gracia ante Dios y la humanidad. Que sigamos comprendiendo los misterios del reino de Dios. Somos constructores de Él, del amor, de la paz, de la justicia y de la verdad. Que Dios les bendiga a todos ustedes. En el nombre del Padre, y del Hijo, y del Espíritu Santo. Amén.
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Ahí estuvo Azucena Aymara con Voy sin rumbo, por favor. No hay que tener, no hay que pensar, no hay que ir sin rumbo. Vaya, vaya, con la bendición de Dios. Saludos a toda la gente que madruga. Dago Manarito Charoquinga dice desde Nueva York. Dice desde Springs, Valle y Nueva York. Gracias, Dago Manarito, a la familia Charoquinga allá en Estados Unidos, Nueva York. También don Charles Charup. ¿Qué tal? Dice, buenos días, doña.

Marita, bendiciones, Machi. Gracias por esas bonitas músicas. Ingeniero geólogo Percy. Percy. Buenos días, amigos. Saludos desde Paspata, Espinar. ¿Dónde es eso? Oye, ingeniera Percy, ¿por dónde anda? Dice Paspata. ¿Está bien eso? Oiga, parece que usted está fuera del país. Reporte, ¿dónde está usted? Don Vicente, buenos días. Saludos. Don Santiago, feliz inicio de semana. Saluditos desde Sangolquí, escuchando su linda programación. Dios le pague. Gracias, vea. Don Vicente, nuestro fiel oyente, nuestro fiel seguidor a través de nuestra página, sea de la radio, también en la página del MASH. Así decimos, MASH y Santiago Naula. Buenos días. Sangolquí, buenos días. También a Josecito Caiza, don José Caiza, buenos días, dice don Santiago. Saludos, lindo día, saludos desde Sichos. Gracias, don José. Don Mauro Toaquiza dice, saludos, Masi, y toda la familia Toaquiza, ante Zacatoro, de parte de Luis Mauro Toaquiza, desde Nueva York, Estados Unidos. Gracias, los amigos de Estados Unidos, ¿eh? La gente que nos escucha. Don Efraín, ese es ecuatoriano. Salamala, perdón. San José de Alpamala, ya me estoy pensando, vean, por otro lado. Saludos cordiales, Machi, Santiago, a todos los madrugadores. Dios le pague. Gracias a ustedes, amigos de San José de Alpamala. Buenos días a mi gente linda que madruga y está pendiente de nuestra programación a esta hora de la mañana. Buenos días, siempre alegres y contentos en compañía de Radio La Tacunga. A ver, ¿dónde es eso? Buenos días, saludos desde Paspata, Espinar. Ingeniera, a ver, sí, Percy, Percy, Percy. Pero no entiendo, sí, sí, he escuchado, pero no sé en qué país es eso. Disculpará nomás, preferible hacer un poquito, digo, no tan curioso, pero me gustaría, ¿no? ¿Dónde es eso? ¿O es en Riobamba? Ah, Cusco, Perú. Ah, eso, así, porque he escuchado, estaba en Cusco hace 10 años, debe estar en Cusco, bonita, ¿verdad? Me gustó, sino que es poquito caro la vida por ahí en Cusco, ¿eh? Sí, conozco Cusco, ingeniera, buenos días, gracias, desde Perú, Cusco, Ayipunya, Yupaychani.

Don Santos III, vea, se ha tiktokeado. Gracias, Don Santos, en Galpón. Buenos días, dice, como una Galpón, gracias por esas bonitas músicas. Bendiciones a ustedes también, a la gente que madruga, a los chagres, a los agricultores, a los ganaderos que ya están de pie, trabajando a esta hora.

0: Saludos cordiales. Ahí estuvo Ángel Baraca, tema solicitado a esta hora de la mañana. Saludos a toda la gente que madruga. También a don Arsenio que está comunicándose con nosotros. Buenos días de Dios. Por acá queremos enviar saluditos mientras contesta San José de Alpamala. Nuestro gran amigo, ingeniero Fernando. Bueno, ingeniero Fernando dice, don Santiago, que tenga un lindo día, inicio de semana igualmente para todos los que integran la red de madrugadores, que sea una semana llena de salud, prosperidad para todos. Gracias, ingeniero Fernando Quevedo, también nuestro seguidor, vea, Aji Punja, Yupaychani. Saludos también, Sichos. Bonitos mensajes que nos envían a propósito de este inicio de semana. Dice lo primero de hoy, lunes, es dar gracias a Dios por una nueva semana. Gracias, Señor, dice, por permitirnos despertar un día más y darnos la dicha de comenzar esta semana con tu bendición. Buenos días, doña Isabelita León. Buenos días, gracias por estos mensajes que nos envía. También don Carlito Salazar, buenos días. Entiendo que sí, lamentable. Están sufriendo los amigos de Sichos no tener la radio porque estamos con problemas técnicos. Problemas técnicos. Buenos días, don Santiaguito, dice a todos los amigos de la red de madrugadores del TikTok. Sabe que dice Luis, aún no hay señal. Sí, en esta semana, no se preocupen, en esta semana vamos a tener la señal de la radio. Estamos intentando, vea, comunicarse con Mashi Arsenio, pero no entra la señal, debe estar. Póngase, vea, por favor, o conteste, vea. Vea, ahí está. Bienvenido a Claro, dice, ojalá vuelva a llamar, pero ya no está en nuestras manos. Saludos, don Néstor Carapaqui. Y ahí está, vea, no sé por qué no entra la señal. Don Arsenio, buenos días.
1: Aló, buenos días, Mashi Santiago. Buenos días, ¿cómo ha amanecido?
0: Bien nomás. Oiga, no entra la señal, pues estoy, se escuchó. Y no entra, sí, la señal.
1: Sí.
0: Pero bueno, cuente, ¿qué tal?
1: Aquí es saludando de que la mañana está fresquito, está. Ayer un poquito, sí. Cayó un poquito, eso enfriado ayer.
0: Qué bueno, pero por lo menos está empezando, ¿ah? ¿Eh?
1: Claro, está comenzando. Aquí saludándole a mi primo José Chiliquinga, a Carlos Angucho, a Carmen Palomo y a Mache Efraín Toscano. O sea, a todos los que estamos despiertos a las 4 de la mañana por la radio La Tacunga, a todos. No puedo estar llamando en uno porque la hora se acaba, todo eso. Los que salga ahí una bandita, pobre sedacero.
0: Ya le busco, ya.
1: Ya, por favor, Mache Santiago, que pase bien con todas las familias, Cayacama, Mache Santiaguito.
0: Yo pachane. Perfecto. Ahí salió la señora. No sé por qué es. Hay problemas de conexión, pero ya solucionamos. Saludos a don Néstor. Esto es en Sichos, bendiciones, un buen inicio de semana. Usted también, por favor. Gracias a toda la gente que sigue la señal de la radio a través de la página del TikTok y también a través de la página de la radio. Vamos a recibir otra llamadita. Don Alejandro Payo. Uy, tenga un poquito de paciencia, vea, por favor. A veces estoy por acá y ya, pues. Saluditos a la gente, don Alejandro Payo, buenos días. Entiendo que está tratando de comunicarse. Comuníquese de repente a este número telefónico de la radio 098-498-4913-402. Está libre, ¿no? El otro vez está ocupado. La línea celular personal está ocupada. Solo recibo mensajes por ahí. Pero esta línea 283-708 estamos listos y también el 098-4913-402.
2: En Radio La Tacunga, 5 horas con 4 minutos.
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Dios permite todo, vea. Dios, sino que los humanos somos medios traicioneros a veces, ¿cómo les diríamos? No cumplimos con el deber divino, vea. Saludos, doña Olguita Quindigalle. Buenos días, Machi, dice, excelente programa, que me apoye con una musiquita de Mónica Zárate, dice. ¿Ya? Ya le vamos a buscar, por favor, tranquilo, a doña Olguita Quindigalle. ¿Dónde nos escucha? A Niño Loma, Tigua Niño Loma, gracias, Olguita, Yupa y Chani. Doña Olguita, que ya madruga a hacer su desayuno. Entiendo que está ya haciendo desayuno, ¿no? Ya voy por ahí. Tendrá listito Machiquita, un buen cafecito, morochito, no sé qué está haciendo. Empezando, está en la cama todavía. Saludos a la gente que no despierta aún. Y a los amigos que ya están viajando. A los amigos conductores. Sabemos que muchos conductores nos escuchan, transportistas. Reportarán de repente, ¿verdad? Si tienen... Claro, no es obligación, pero... Diga, estamos escuchando... A las compañías de buses, diga Occidental, 14, sabemos que nos escucha 14 de octubre, Pujilí, Cotopaxi, Ciro, La Tacunga, la gente que viaja especialmente a Quevedo, La Maná, escuchando la única radio que madruga, ¿no? Madruga a hacer compañía. Claro, hay otras, pero con musiquita, pero yo les hago despertar, pues, digo, atentos a seguir camellando. Los amigos chovercitos carreteros, buenos días de Dios. Vamos con la Mónica Zárate, vea, para que digan que no le pongo. Doña Olguita, buenos días. Y compartan la señal también a través de la página del TikTok. Ahí está de Mónica Zárate, vea. Negro del alma. Uy, negrito del alma. Saludos a la gente, a la familia Quindigalle. Ahí está Doña Olguita, por favor. Su temita solicitado. Don Juan José Zacatoro, Yankee, saludos desde Loma Grande, gracias, don Juan José, buenos días.

0: Ahí estuvo buena música, ¿verdad? De Mónica Zárate y los gustos musicales de la gente que me ayudan. Saludos cordiales. También doña Sigma dice: buen día, Machi. Saludos en la lavandería de ropa Manchas en Laigua, Simón Rodríguez. Estamos full sintonía. Gracias en Laigua, Simón Rodríguez, allí Punya. Por acá dice Lulú, dice, será la perfecta. No creo. Dice Lu, Lulú es o Lu. Buenos días, Machi, Santiago, saluditos desde Cuenca a mis abuelitos en Huanto Grande, bendiciones. Ah, no es Lulú la perfecta, porque ella también siempre está donde va, escucha Radio La Tacuna, al menos el programa del Machi Santiago. Nuestra palabra, Ñucanchic Shimi. Gracias a la gente de Huanto Grande, desde Cuenca, dice. Cuenca le saluda de parte de Lulú. Así está. Pero completito los saludos, ¿de parte de quién? ¿Para qué familia? Por favor, abuelitos, ¿cómo se llama? Por favor, complete, complete. Amigos madrugadores y madrugadoras.
1: En Radio La Tacunga, 5 horas, con 14 minutos.
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0: 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También pueden enviar por la página del TikTok. 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Doña Martita, saludos. Buenos días desde Palopo Mirador. Gracias, doña Martita. Es Lourdes Logros. Eso, así yo pensé que hacía la perfecta, vea. Lourdes Logros, saludos. A mis abuelitos Manuel, yo mi taxi, Manuela Yucha, él ahí es otra cosa, pues. Gracias, doña Lulú. Logro, familia Logro, esto es en Guanto Grande, de parte de su nietita, para don Manuelito, yo mi taxi, Manuela Yucha. Y ahí cambia la cosa, ¿no? Gracias a toda la gente que están en nuestra sintonía y a la gente que quiera reportarse, por favor. Por favor, reporten, pues algunos ya como que se han quedado dormidos, creo. No sé, algo está pasando. El hijo de Malvas.

Ahí estuvo la canción Alegre Despertar a esta hora. Hijo del Malva, saludos cordiales. Por acá vamos a enviar saluditos. A ver a quién. Desde, a ver, ¿dónde me llama? Don Daniel Uxa, Yuxa. Buenos días. ¿Cómo estás? Saluditos desde Chicago, Estados Unidos, para mi linda gente de Atocha. Gracias a don Daniel Yuxa, Yuxa, dice Yuxa. Gracias a la gente de Atocha. Gracias, amigos de Atocha, y a la gente que nos ven allá a la señal en Chicago, Estados Unidos. Buenos días. Don Wilson Tigasi, hola, buenos días. ¿Cómo estás? Saludos cordiales desde Yacubamba. Ayude con la canción del Chavito, dice. Chavito de Píllaro o Chavito de Palopo, porque hay unos chavos de Sacha, ¿eh? Doña Elvia Jaya, buenos días, Machi. Música, me voy alegre a mis vaquitas. ¡Qué bueno! Saludos de Elvia Jaya, que ya está. ¡Qué bueno, no! Me voy alegre a mis vaquitas. Buena música, eso, eso es la idea. Eso es la idea. Carajo, que escuchen la radio para que estén alegres y contentos a esta hora de la mañana. Las 5:26, 5 horas 26. Ahí están los chavitos, vea. Eso, vea, rumbo al amanecer, a la gente linda que madruga.

0: Uy, carambas, con esto sí, vean los gustos musicales de nuestra gente madrugadora. Buenos días. Sabemos que nos escuchan en los lugares en donde nomás nos escuchan. Y gracias por estar en compañía de Radio La Tacunga. Saludos también a la familia Vargas, Tuaquiza, Tuapanta, perdón. Saludos, Machi, desde Pactac, una música tonada, La Plantita, dice. La planta hermosa. Saludos, dice Chamaquita. Saludos, amigo, gracias, Chamaquita. Ay, a ver. Espera un ratitito. Don Nelson Atacunga, llame, don Nelsito. Más luego, voy a hacer la pausa, ¿ya? Y tenga un poquito de paciencia. Paciencia, por favor. Chamaquita. Saludos a la Chamaquita. Gracias por estar pendiente del programa por la página del TikTok. Gracias. También saludos a toda la gente que madruga. Buenos días.
1: En Radio La Tacunga, 5 horas con 32 minutos.
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0: De vuelta. Vamos con más participaciones desde Yanorquito Chico, vamos a recibir otro madrugador, vea. Buenos días, bienvenido al programa.
4: Buenos días, Machi Santiago. Igual un saludo a todos los de Yanorquito Chico. También como familia Totasi, en diferentes partes que se encuentra, por Huanto Grande, igual por Tuacaso, también como en Chicago, también ojalá alguien escuche.
0: Oiga, ¿de parte de quién?
4: De José Totasi, desde Yanorquito Chico.
0: Don José, cuente, ¿cómo anda Yanorquito Chico?
4: Ah, sí, estamos nomás, solo con la sequía estamos medio triste.
0: ¿Desde cuándo están así?
4: Ya hace 2 meses más que ya con el sol está secando la tierrita, o sea, total, ya no hay, la humedad está secando los granitos, así, los que no tenemos riego, los que tienen riego, así, sí, están defendiendo, entonces, algo.
0: Pero está afectando bastante, ¿no?
4: Sí, más Santiaguito, así está.
0: ¿Y qué más? ¿Cómo así se animó a llamar, vea?
4: Sí, he estado mandando mensajes de repente la semana, pero a llamar, bueno, he puesto a llamar ahorita. ¿Desde cuándo estaba llamando ya?
0: Así que ya sabes, seguirá participando, porque ya está anotado su nombre. Vamos a hacer el sorteo el viernes ya, para ver si prueba su suerte. ¿Sería bueno?
4: Ojalá sería.
0: Claro, claro. Así que lo que tiene que seguir participando, así como ahora llamar, lo que tiene que decir qué pasa en la comunidad, si hay novedades que informar, nada más, vea. Fácil.
4: Sí, Machante, sí está bien todo, entonces sí me permitiría para hacer un comunicado para las comunidades.
0: Claro,
4: para la comunidad, perdón.
0: ¿Usted es presidente o es dirigente?
4: Soy un vocal de la comunidad. Usted es dirigente, bueno. Es otra persona, señor Iván Topanto.
0: No, no, pero usted también es dirigente, entonces vocales son dirigentes, sino que el presidente, no, el cargo es diferente.
4: Sí.
0: A ver, ¿cuál es el comunicado? Adelante, adelante.
4: Es un pedido a todos los comuneros, como ya sabían, tenían que reunir a la madrugada, ya saben a dónde tenemos que viajar, y ojalá estén los que escuchan, tienen que madrugar, a las 7 de la mañana sale el bus, ya está, voces de la comunidad, y ojalá sean todos los partícipes, ya saben para qué, a dónde. Todo eso nomás yo de mi parte hacer un comunicado a la comunidad de Yanorquito Chico.
0: Pues allá, de paseo, ¿de van de paseo o qué? ¿O de gira?
4: Es para una audiencia, compañero. Da igual, ya, o sea, la comunidad ya sabe ya a dónde tenemos que viajar y nada más. Solo eso es, no puedo aclarar.
0: Ah, sí, sí, tranquilo. No, no hay problema, así es que les vaya muy bien, ¿no? A la audiencia.
4: Ya, sí, gracias, gracias, maestro Santiaguito. Igual usted tenga excelente día y... tal vez estaré volviendo a llamar esta semana cualquier día, si bien para estar reportando.
0: Eso, la idea es, vamos reportando. Siga escuchando la radio, ¿no? ¿Qué tal la gente? ¿Escucha por ahí la radio?
4: Sí, creo que sí, escuchan todos. No sé yo si escuchar solo en teléfono, porque mi radio no sabe coger la emisora ahí.
0: Ah, ya, pero si escuchan la gente, si hay reporte, algunos reportaban. No sé, ahora se han quedado dormidos, creo.
4: Sí, creo.
0: Gracias, don José. Así es que, invitado, seguirá reportándose.
4: Gracias, maestro Santiaguito. Tenga excelente día.
0: Saludos, ¿no? Saludos. Buena suerte. Buen trabajo este día.
4: Gracias,
0: maestro Santiaguito. Gracias a la gente que repórtame, que bueno, ¿no? Van a una audiencia. No quieren decir para dónde, pero la comunidad ya sabe de qué bueno. Qué bueno que les vaya muy bien, amigos de Yanaurco. Yanaurquito Chico. Buenos días. Saludos también por acá, al Chamito dice, vamos a ver quién es. Saludos, estimado, de parte de Juan Alberto Pilaguano, así, Alfredo Pilaguano, desde Moyachuchilán. Eso es lo bueno. Saludos, don Manolito Caizabano. Buenos días, excelente programa. Saludos a la familia Caizabano, Toaquiza, desde Loma Grande. Buenos días, Loma Grande. Gracias. Vamos con don Nelson, ahora sí. La vencida. Buenos días, don Nelson. Bienvenido al programa.
5: Muy buenos días, Santiaguito. Qué gusto saludarle. Para desearle, pues, un lindo inicio de semana. Que todo le salga 10-10.
0: Eso es la idea para todos, vea. Para todos, iniciar con pie derecho.
5: Sí, sí. Un saludito para todas las redes madrugadores. Y en especial para el teacher, que no lo escucho todavía.
0: Está de vacaciones ahorita. Ya se activa cuando ya empiece clases, creo.
5: Ah, el Santiaguito, si no es mucha molestia, no sé si en su repertorio por ahí lo encuentra en la canción Camino al Cielo.
0: Pero es un pasillo, me parece.
5: Sí, yo sé que inicio de semana, estas horas, pero al fin y al cabo es música nacional, ¿no?
0: Claro, no, de acuerdo, Camino al Cielo, ¿de quién canta?
5: Eso sí que... ahí sí me reprobó el año.
0: No, canta también María de los Ángeles, canta Vicente Fernández, Starván, canta... algunos también, Ceci Narváez.
5: Creo que Ceci Narváez, no, bueno, la que sea, pero...
0: le ponemos.
5: Tal que sea Camino al Cielo.
0: De María de los Ángeles pongamos, ¿ya?
5: Ya, muchísimas gracias, Santiaguito. Un gusto en saludarle, ¿no?
0: ¿Dónde está usted?
5: Yo sigo acá en Quito. Posiblemente tenga la suerte de viajar el miércoles a la Colatoa. Pero si no es que allá o está, no puedo yo llamar por teléfono. No, ya un año no tenemos línea telefónica, que está quemado los cajetines, que han robado los cables, chicas, que digo, toda una empresa grande como CNT y no tienen para... no sé, para mantenimiento de los cajetines, porque el otro día ya me dijeron, ya señor Panchi, salga a la principal para arreglar su teléfono. Pasé una hora y media ahí, llega el técnico, dice, no, sabes que está dañado el cajetín. Me fui a los 8 días a la empresa, dice, sí, dice, está quemado. Y digo, ¿y qué tiempo? Posiblemente unos 15 días. Digo, ¿15 días modernos o antiguos? Dice, modernos. Ah, entonces debe ser unos 3 meses, dije. Y ya no es, por eso que no puedo llamar ya, en cambio, el celular vuelta, no hay señal.
0: Ah, sí, sí, hay problemas, ¿no? En algunos lugares.
5: Sí, eso es por eso que cuando estoy allá no les llamo. En cambio aquí, todos los días religiosamente, 4:30, 5, ya estoy con el Radio La Tacunga.
0: Qué bueno, don Nelson, así que usted todavía no viaja fuera de la patria, que tenía que hacer.
5: El 11, como es el 10, ya me alejo para ver qué Dios dispone. El
0: 10 de agosto.
5: El 10 de agosto, sí.
0: Ah, ya, entonces hasta eso, seguirá. Cuando vaya, dirá, dirá.
5: Sí, cuando vaya, sí, tengo que decir. Saludarles a todos las redes madrugadores. También tengo un muy, muy bonito gesto de un señor de Sitges que cuando yo estaba pasando unos momentos muy feos, me dio ese valor, me dio fuerza para seguir adelante.
0: Claro, no, ahí estamos. Los amigos de la red de madrugada, no se olvida, vea, eso es bueno.
5: Así es. No. Ya le digo, para todas las redes madrugadas, yo sé que la señora Blanquita, la señora de Mulaló, de Tuacaso, son los que no mucho escuchan de mi tierra linda que es Colatoa, ahí no. No sea, eso le digo, es que todos, no hay señal allá. Por eso es.
0: Pero bueno, ahí estamos dándole. Gracias, don Nelson. Ya.
5: Santiaguito, gusto saludarle. Como le dije al inicio, un lindo inicio de semana. Que todo le vaya muy bien esta semana, ¿no?
0: Gracias, a usted también. Buenos días.
5: Buenos días, Santiaguito.
0: Saludos. Gracias, don Nelson Panche, desde Quito nos llama ahora. En Colatoa no hay mucha señal. Buenos días. Saludos por acá, a ver, Machis, Pilas Taday, dice. Manuelito, buenos días a todos desde La Maná, familia Nina Asunta, Janeta. Don Clever Oña, buenos días. También saludos cordiales desde Cuenca, dice. Saludos, gracias a la familia Taday. Desde Cuenca, qué bueno. Cuenca nos escucha. Manuelito, buenos días. Machi, saludos a la familia Tipantuña en Cachi Alto. Gracias, amigos. Tuña en Cachi.

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8: 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Buenos días, ¿con quién tenemos el gusto, por favor?
9: Don Santiaguito, buen día. Saluda a Isabel.
8: ¿Isabel?
9: De San Bonito.
8: Ah, desde Pujilí. Desde Pujilí.
9: ¿Cómo ha pasado?
8: Cuente, ¿cómo está Pujilí?
9: Contentos, don Santiaguito. Ayer sabe que en la mañana se oriznó durito.
8: Ah, qué bueno.
9: Ayer era la feria en Pujilí y me fue súper bien en el emprendimiento. Estaba buena la ventita ayer.
8: Ah, ¿qué vendió?
9: Ah, los chochitos yo vendo.
8: Ah, chochitos, qué rico los chochos, vea, yo me comí, gracias a Dios, los chochitos con gusto, me faltó ya.
9: Sí, Dios le pague, sí, estaba súper bien ayer la ventita, todas mis compañeritas, sus emprendimientos que tienen, igual vendieron, todo bien, Dios le pague, don Santiago.
8: Eso, vea, esas buenas noticias me encanta escuchar, que estén alegres porque las ventas, imagínense... Hacer alguna cosita para la familia es maravilloso.
9: Amén, así mismo es don Santiaguito, Dios le pague.
8: ¿Alguna otra cosa más?
9: Sí, don Santiaguito, permítame agradecerle por eso, la reflexión que usted cada día nos motiva a levantarnos, a estarnos de pie, felices y contentos todo el día. Muy lindo su programa, don Santiaguito.
8: Dios le pague. Gracias a ustedes que participan, eso lo activa la radio.
9: Sí, unos saluditos, mi don Santiaguito, ¿puedo?
8: Dele, a ver, adelante.
9: Para la Lisa Marianita, la señora Rosita, Susanita, Blanquita, la señora Conchita, Isabelita, a Lisa Marquita también, al señor Tapia, a don Roosevelt Fonseca, al don Rosalino que conocimos en la Pamba Mesa. Y para toda la red de madrugadores, un fuerte abrazo, bendiciones.
8: Dios te pague, gracias. Buen día, ¿no?

0: cancioncita, sí puedo.
1: Claro, pues con mucho gusto, a lo menos las mujeres. Póngale.
0: La campesina, muchísimas gracias. Un bendecido día para usted también, don Santiaguito.
1: Ya le busco. Gracias, saludos. Muchas gracias. Saludos cordiales. Ya. Perfecto, más saluditos, vea. Buenos días de Dios. Ya se fue. Disculparán, tuve que poner hasta mientras el contacto para poderlo atender, ¿no? En una pausa. Gracias, un poco de paciencia, amigos, cuando nos llaman. Pero sí les atiendo. Sí les atiendo, amigos madrugadores. Buenos días. Ya estamos. Don Roosevelt Fonseca, a ver, veamos. ¿Qué nos dice don Roosevelt Fonseca? Buenos días.
2: Buenos días, don Santiaguito y las redes madrugadores. Buenos días. ¿Cómo ha amanecido? ¿Cómo le va?
1: Bien nomás, contento con la gente que está participando.
2: Pues, unos saluditos, tenga la bondad.
1: Claro, pero ¿cómo?
2: Una cancioncita, Dolencias con Niño, los hermanos Niño Naranjo.
1: Oiga, pero ¿cómo está Arupos? ¿Qué tal está el ambiente? Cuente.
2: El ambiente, bueno, pues aquí está bastante frío. Y no llueve absolutamente ni una sola gota. Estamos fregados con el tiempo. ¿Qué también será? ¿Qué también pasará?
1: Pero ahí le damos, ¿no?
2: Ahí le damos, no hay más que hacer, pues ya con la... ¿Qué se puede decir? La disposición de Dios y la Virgen Santísima.
1: Qué bueno, ¿algo más, don Roosevelt?
2: Perdón.
1: ¿Algo más?
2: Tenga la nada más, por el momento, sería eso ya un poco, digamos, cuestión del... se llevaron el ecotacho de aquí del barrio Los Arupos y no devuelven. Ya va a ser un año también. Yo, cuarto que me he ido hasta la oficina para decir que devuelvan el ecotacho, dice cuenta, desde aquí, por lo menos siquiera unas 8 o 10 cuadras, toca ir llevando la carretilla, la basura. Y está lejos, pues, no, más lo que se pasa y nada, no hacen caso, no, dicen que ya me dices a dejar, ya me dices a dejar, pero no, hasta ahora, nada.
1: Vaya viendo, vea lo que está pasando en Arupos. Un jalón de orejas a las autoridades, ¿eh?
2: Sí, pues yo ya dijo que va a venir a dejar y hasta la fecha, nada.
1: Uy, gracias, don Roosevelt.
2: Y no cumplen.
1: Saludos.
2: Sí, saluditos a la señorita Isabel Sambonino en Pujirí. Y a todas las redes madrugadores. Saludos al personal del Centro de Terapias, doctor Orgel. A Anita, Gaby, Angelita, Verónica, Marco. Saludos a mi José Sergio Mangate, Johnson Vaca, don Everaldo Argüello en Sichos, a la doctora Luz Esquivan, prefecta de Cotopaxi, a don Apolinario Llanes, César Mayo, Gonzalo Abata en el estación, a Néstor Mayo y a toda la red de madrugadores y a su digna persona.
1: Perfecto, gracias don Roosevelt, buenos días.
2: Buenos días, don Santiaguito.
1: No hay problema, vea. Gracias mejor por participar a esta hora de la mañana. Cuando marcamos ya las 5 de la mañana, 54 minutos. Saludos por acá también. Nos están enviando saludos. A ver, revisemos. Algunas notitas. 5 de la mañana, 54 minutos. Don Manuel, don Miguel Tigasi. Hola, buenos días, dice. Saludos cordiales, don Clever Oña, a mis padres Jaimito Oña y Margarita Bano, esto es en Rumiquincha. Gracias amigos, madrugadores, buenos días a toda esa linda gente que siempre está pendiente de nuestra programación. A ver, ¿alguien me pidió esta canción? Camino al cielo, vamos. Uy, carambas. Esto es de Margarita Luque. La musiquita de Don Nelson, vea. Les comparto los gustos musicales de la gente.

0: Camino al Cielo de Margarita Luque. Ahí están los gustos musicales de la gente linda, ¿eh? La gente linda que acompaña siempre aquí en Radio La Tacunga. Buenos días. Buenos días. Buenos días. Allí, no. Allí Puncha.
1: Perdón, con Radio La Tacunga.
0: Sí, ¿de parte de quién?
1: De parte de Cleveroña,
0: un gusto saludarle.
1: ¿Aló?
0: Sí, le escucho.
1: De parte de Cleveroña.
0: ¿De Rumiquincha?
1: Sí, yo soy el papá de Cleveroña, que me está saludando. Que Dios le bendiga. Y a usted también, pase bien en esta prestigiosa radio de La Tacunga.
0: ¿Usted escuchando siempre la radio? Sí, don Clever, le escucho. ¿Está escuchando la radio siempre?
1: Mañana a la madrugada le saludo, ¿no? Don Santiago Nauta.
0: Gracias, vea. Sus hijos, su esposa es Margarita Bueno.
1: ¿Aló?
0: A ver, aló, ¿sí me escucha? Uy, parece que hay problemas de señal, no me escucha bien. Pero gracias, don Cleveroña, el papacito, ¿verdad? Me parece que es de la familia Oña, que siempre está pendiente de la radio, en Rumiquincha. Gracias a la gente de Rumiquincha por comunicar con la radio. Vamos a hacer una pausa, regresamos enseguida.
2: Con el resplandor de este día, saludamos a nuestra Santísima Virgen María con el rezo del Ángelus.
3: Recordemos el gran misterio del Hijo de Dios que se hizo hombre para salvarnos. El ángel del Señor anunció a María.
4: Y concibió por obra y gracia del Espíritu Santo.
2: Dios te salve María, llena eres de gracia, el Señor es contigo. Bendita eres entre todas las mujeres y bendito es el fruto de tu vientre Jesús.
4: Santa María, Madre de Dios, ruega por nosotros pecadores, ahora y en la hora de nuestra muerte. Amén.
5: He aquí la esclava del Señor.
4: Hágase en mí según tu palabra.
2: Dios te salve María, llena eres de gracia, el Señor es contigo. Bendita eres entre todas las mujeres y bendito es el fruto de tu vientre Jesús.
4: Santa María, Madre de Dios, ruega por nosotros pecadores, ahora y en la hora de nuestra muerte. Amén.
5: El Verbo de Dios se hizo carne
4: y habitó entre nosotros.
2: Dios te salve María, llena eres de gracia, el Señor es contigo. Bendita eres entre todas las mujeres y bendito es el fruto de tu vientre Jesús.
4: Santa María, Madre de Dios, ruega por nosotros pecadores, ahora y en la hora de nuestra muerte. Amén.
5: Ruega por nosotros, Santa Madre de Dios,
4: para que seamos dignos de alcanzar las promesas de nuestro Señor Jesucristo. Amén.
2: Oremos. Infunde, Señor, tu gracia en nuestras almas, a fin de que, habiendo conocido por la voz del ángel del misterio de la encarnación de tu divino Hijo, podamos, por los medios de tu pasión y de su cruz, alcanzar la gloria de la resurrección. Por Jesucristo nuestro Señor.
4: Amén.
2: Gloria al Padre, gloria al Hijo y gloria al Espíritu Santo.
4: Como era en el principio, ahora y siempre, con los siglos de los siglos. Amén.
3: Señor, hazme instrumento de tu paz. Donde hay odio, siempre yo ponga el amor. Donde hay injuria, que yo ponga el perdón. Donde hay duda, que yo ponga la fe. Donde hay desesperación, que yo ponga esperanza. Donde hay sombras, tinieblas, que yo ponga la luz. Donde hay tristeza, que yo ponga la alegría. Oh divino Maestro, concédeme que no busque ser consolado, sino consolar. Que no busque ser comprendido, sino comprender. Que no busque ser amado, sino amar. Porque dando es como se recibe, perdonando es como tú me perdonas, y muriendo en ti, nazco para la vida eterna. Amén.
6: En Radio La Tacunga, 6 horas, con 2 minutos.
0: 6 horas, 2 minutos, gracias. Don Cleveroña desde Rumiquincha. También don Kleber dice que es el papá. Tiene el mismo nombre, creo. Don Kleber dice, está en Quito. Diosito la bendiga. Gracias a la gente que sigue también la señal de la radio a través de la página del TikTok, también de Radio La Tacunga. Buenos días a toda esa linda gente madrugadora. Pongamos la canción solicitada. Vamos a cumplirla, vamos a cumplir. Un temita que había solicitado. Para la campesina, para doña Chabelita en Pujilín. A lo lejos de una plaza, de la playa se divisa una linda campesina. Saludos a los campesinos y campesinas con orgullo. Buenos días.

0: Ahí estuvo la campesina, un hermoso pasacalle. 6:06 PM, están en vacaciones y tranquilito a levantarse. Saludos a Manuelito Latacunga, buenos días desde Sichos. Y Manaya Kangi dice, Mashi Manuelito. Yupa, ah, May Suma causa Jupani, Kikinka y Manaya Jupangi. ¿Cómo está don Manuelito? Y Manaya Mashi, Manuel Latacunga. Don Fernando Tigasi, buenos días, don Santiago, que Diosito lo bendiga a usted y este día, a usted y también un saludo a la familia Toa, dice. ¿Dónde? Gracias, don Fernando Tigasi, en el lugar que se encuentre, ¿eh? Buenos días. Ayipuncha, gracias por estar en nuestra compañía y escuchando la radio. 6:07 PM, vamos con dolencias. Ahí están las dolencias. ¿Alguien me pidió? Uy, vamos a recibir esta llamadita. Vamos a recibir esta llamadita. A ver, ¿de quién se trata? Buenos días. Buenos días.
1: Buenos días, don Santiago. Le saluda Clever Loña.
0: Don Clever, buenos días. Bienvenido al programa.
1: Aquí, vea, gracias por ese lindo talento que tiene con la red de madrugadores y un saludito para todos, el Ecuador y el mundo entero. Bonito programa para levantar con estos ánimos.
0: ¿De dónde me está llamando usted?
1: De aquí de Quito estoy llamando yo, mi padre estaba llamando desde mi quincha.
0: Ah, sí, sí, entonces, pero son el mismo nombre.
1: No, no, yo me llamo Clever Milán Oña, mi padre se llama Jaime Rubén Oña.
0: Ah, entonces yo entendí mal. Dijo que es don Jaime Oña, entonces, ¿no?
1: Sí, don Jaime Oña está en Rumiquincha, que no tenía mucha señal, está por el páramo, ya siempre él madruga, ya a las 4:30, 5:00 AM, está por arriba, ya por los animalitos, y ahí está Bellamale.
0: Claro, ¿usted qué anda haciendo en Quito? ¿Vive ahí?
1: Sí, por acá trabajo yo aquí en Quito, trabajo.
0: Oye, también parece que su hermano está en Holanda.
1: Sí, mi hermanita, la Nilda Oña, está en Holanda con mi cuñado y mis dos sobrinos.
0: Claro, no. Qué bueno que estén escuchando la radio. A través de la página del TikTok escuchan la radio, ¿no?
1: Sí, por allá, a través del TikTok, saben saludar igual a mi padre, así. Igual de un gusto saludar. Que siga con ese mismo talento, ese programa bien bonito para estas amanecidas. Ya somos acostumbrados a despertar 4:30, 5:00 AM ya. Y un saludito para todos mismos, para toda la gente campesina, gente de la ciudad.
0: Oye, ¿qué tal está el ambiente en Quito?
1: Por acá todo bien bonito para aquí, gracias a Dios. Un poquito, la delincuencia nomás tiene un poquito con miedo. Ya hay todo, gracias a Dios. Seguimos luchando. Con la voluntad de Papito Dios.
0: ¿Y usted en qué trabaja? Perdón, que sea curioso.
1: Yo tengo el taxi.
0: Ah, ¿taxista es usted? Pero qué bueno, ¿qué tal el taxismo en Quito?
1: Sí, gracias a Dios, no es tan ni bueno ni tan malo, sino que las aplicaciones, todo eso se jodió un poquito, pero ahí le damos, con la bendición de Papito Dios, ahí estamos saliendo adelante.
0: Claro, ya mismo inicia clases, ya, las matrículas, ya, ahí se activa.
1: Sí, con las clases sí es un poquito mejor, ya se mueve todo mismo, ya las clases, los niños se movilizan un poco más, bueno, para Dios disponga, componga más, bien.
0: Qué bueno, gracias por comunicar con la radio, don Clever.
1: Ya, igual manera, que pase un excelente día y un buen inicio de semana. Estaremos en comunicación. Saluditos. Pase bonito. Un gusto conversar.
0: Seguirá reportando, por favor. No se me quede ahí nomás, ¿no?
1: Así es. Sí, vamos a estar todavía activo.
0: Eso. Saludos. Bendiciones. Ya. Buenos días.
1: Un buen día. Y que viva Radio La Tacunga.
0: Que viva. Gracias a la gente, a los taxistas. Que nos escuchan, vean, la radio La Tacunga. Buenos días, Dios. Gracias por estar. Buenos días. Uy. Estuvieron en la línea, no. Tuve que atender una llamada telefónica, pero ya estoy listo. Taita Jaimito, buenos días. ¿Qué dice Taita Jaimito? A ver, antes, don Miguel, a ver, Manolo dice, buenos días. Saludos desde Sarawasi, don Manolo, buenos días. Yupaychani. También saludos, don Miguelito Cuchipe, desde Huasaganda. Gracias, don Miguel, por seguir la señal a través de la página. Taita Jaimito dice, buenos días. Y don Santiago, saludos para mi papá Jaimito Hernán Otto, fiel oyente, también dice, qué bueno. Bonito inicio de semana para todos los madrugadores que conocí el día de la Pamba Mesa. Bendiciones, ¿verdad? Qué bueno, gracias, Taita Jaimito. Yupaychani. Saludos por acá también a grandes amigos que siguen la señal de la radio a través de la página del TikTok. Buenos días. Gracias por estar con nosotros. Pongamos esta musiquita que quedó pendiente. Las dolencias, un albazo.

0: Uy, ahí están las dolencias. Oh, hermoso al vaso a esta hora de la mañana. Saludos a Marquito Tapanta, allá en Papaurco, vean. Nos conectamos, dice, por la página del TikTok. Qué bueno, escuchando Radio La Tacunga. Gracias, don Marquito. A toda la familia Tapanta en Papaurco, ¿eh? Buenos días. Vamos a recibir esta llamadita telefónica. Muy buenos días.
1: Aló, buenos días.
0: Sí, buenos días.
1: Buenos días, Mashi, don Santiago Naula, Imanaya Capangue.
0: Imanaya.
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1: Ricardo Cuyo, mi capane, Masi Santiago, no, Naula.
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1: Nioca, que TikTok, Japergane, Tikimba, número de Japergane, Masi Santiago, y saludan a Panispa, que Kutuque, Kotopaxi, ya está picosa, Masi Kunata. Saludan a Pa y Nioca, yo te digo Ricardo Cuyo, vuelvo, repito, yo me llamo Ricardo Cuyo.
0: Y Manaya, Causangue, Guayaquil, Pivasca, Sinchi, Yaquininga, Nacho de repente, Cangunata, Yaquichin.
1: Nioca, cae, bueno, Nioca, Nioca, cuando cae, casi esquiquilla, me toco un cae, Guayaquil, ya está pegascani, trabajo, manda caipi, sabes pa, caipi, yanca con y. Nema y tranquilo, allí me sentí en el caipi, nema na. Claro, poco peligroso que sur, que guasmo surpe me, guapane.
0: ¿Y más visan cangue?
1: No, eso va. Su trabajito está charipane, que es un grupo, con mi caipi, trabaja con su empresa Adelcanisca, que trabaja con mi machi.
0: Maizuma, maizuma, oye, es una cara. Huyas para Catipangui, callas para Catipangui, más.
1: Gracias, gracias a don Santiago por saludarme, por contestarme. Me siento muy alegre, satisfecho, don Santiago, y que siga adelante, papito Dios, que nos bendiga, hermano. Un saludo a tu familia, a tus hijos, todo.
0: A ustedes también, gracias por comunicar desde Guayaquil, vea, eso es bueno, que estén pendientes de la radio.
1: Sí, estoy pendiente, yo estoy pendiente de Ñuca. Hoy apanime Radio La Tacungamada, hoy apanime una moto de secuna tapasacita. Yo casi que tal, son gomata, yo paichani más.
0: Pai, son goza, son que callas para Catipangui.
1: Ya, ya, bueno, más y gracias, que tenga un excelente día, inicio de lunes. Chao, papito, Dios que bendiga, hermano. Chao.
0: Gracias, gracias, don Ricardo, vea, qué maravilla. Nos llaman desde Guayaquil, buenos días. Vamos ahora. Parece que es don
2: Santiago Naula.
0: Don Leandro Herrera, si no me equivoco.
2: Claro, con él mismo.
0: ¿Cómo le va, don Leandro? Desde Anaurquito, chico, ¿no?
2: Sí, desde Anaurquito, pero estoy aquí en hospital.
0: ¿Qué pasó, Masi?
2: Estoy con la enfermedad de diabetes.
0: ¿Usted está en el hospital?
2: Sí, en hospital estoy, de ahí estoy saludando ahorita.
0: ¿Pero escuchando la radio?
2: Claro, quiero transmitir, la radio es de nuestro.
0: ¿Cómo le va? ¿Qué tal? ¿Desde cuánto tiempo está en el hospital?
2: Aquí un mes va a ser ya, cumplir un mes ya.
0: Oiga, recupérese, don Leandro, recupere.
2: Gracias, gracias, gracias. Gracias de igual manera, Santiago Naula, vivirás bien.
0: Dios le pague. No, no, tranquilo, aquí estamos haciendo lo posible, tratando de hacer la vida.
2: Ya, eso, ahí está bien, ahí está bien. Yo también voy a salir algún rato y voy a llamarle allá de la casita, cómo está la comuna para ver.
0: Oiga, por favor, cuidaráse mucho su salud también, ¿no?
2: Sí, adiós de país, gracias.
0: Saludos. Gracias, don Leandro, por comunicar con la radio.
2: Ya, chau, chau.
0: Recupérese. Gracias, don Leandro. Vea, por favor, recupérese. Recupérese pronto. Voy a cuidar la salud. No nos descuidemos, amigos madrugadores. Pero qué gusto que nos saluden desde el hospital, vea. Aunque sea enfermitos, llamando a la radio. Qué maravilla. Eso es un orgullo que somos en compañía. Estamos cerca de la gente. Esto es lo que hacemos nosotros con ustedes, amigos madrugadores, ¿no? La idea es, ¿verdad?, compartir esas experiencias, malas experiencias, motivar para que sigamos adelante, ¿verdad? Por más que tengamos problemas, sigamos adelante. Eso me han enseñado, ¿verdad?, en la parte de motivación y en la familia y aquí en la radio. Saludos para mi esposita Blanquita, dice Tuasa, ya está tomando el café para salir a laborar. Gracias, vea. Oiga, mándala un cafecito por acá, pues, don Clever, por favor. Saludos a la gente linda que nos escuchan a esta hora.
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0: 6:20. Vamos a poner musiquita alegre. Musiquita alegre a esta hora de la mañana. Gracias, pongamos esta canción. Eso para alegrar la mañana, al mal tiempo, buena cara.

0: Qué alegría compartir nuestro programa y hacer compañía a través de Radio La Tacunga, la voz de un pueblo en marcha. Saludos a toda la gente que empieza su actividad, empiezan a levantarse hoy en las vacaciones. Muchos amigos duermen hasta más de día, ¿no? Ya, pues, empiecen a despertar, por favor. Hay que trabajar. Hay que levantar esos ánimos. Ahora sí, vamos con esta llamadita telefónica. Muy buenos días. Buenos días.
1: Más Santiago, muy buenos días.
0: Más y Miguelito, bienvenido al programa.
1: Aquí voy a saludando al excelente programa, Más Santiago, de las 4 de la mañana. Y también unos saludos grandes para usted, para toda la red de madrugadores, Más Santiago. También para mis dos hermanos, que vivimos igual en casita.
0: Qué bueno, ¿qué tal esa galpón?
1: Bonito estar amanecido la mañana alegre en Marzantaguito con las canciones que pone usted.
0: ¿Están bailando entonces?
1: Sí, aquí un poquito, vea, haciendo ejercicio.
0: Eso, vea, mientras viva hay que gozar, dice, ¿no?
1: Ah, así es, Marzantaguito. Ya sabe uno, que Diosito le bendiga, excelente programa. Súper programa, Marzantaguito. Y también uno, ya sabe, una casita sería tan amable, más Santiaguito.
0: ¿Usted quiere ir chavitos de píllaro de querer los chagritas?
1: Cuáles quiera, pero el asunto es que alegre la mañana, más Santiaguito, que estamos contentos con la. Rato comienza, quizás ya comienza a llover, más Santiaguito, por ahí esperar también.
0: Qué bueno. Gracias más bien por estar pendiente de la radio, ¿ah?
1: Ya saben, Machantaguito, siempre estamos en sintonía de la radio de lunes a sábado, Machantaguito.
0: Oiga, con usted todavía no podemos encontrar ni el jueves, nada. ¿Cuándo va a venir?
1: El jueves yo sí bajé y como mandaron que traiga un poquito de carguita. Ya sabe que las busetas, Guata, como no están del colegio y las escuelas, las busetas, Guata, ya vienen a la tarde. A las 4 o 5 de la tarde, dije, para venir para acá arriba.
0: Por eso
1: era que tocó máximo hasta las 9, 10 de la mañana, ya vienen las busetas para acá arriba. Ya, toca esperar a la tarde de vuelta.
0: Pero algún rato, el jueves tal vez podemos encontrarnos.
1: ¿Cómo se puede hacer más antiguito? Bueno, es asunto de interno y quiero conversar con usted más antiguito para ver cómo hacemos.
0: Eso, llamará, ahí conversamos, ya, más bien.
1: Ya, listo más antiguito. Muchas gracias, un bonito día.
0: Igual manera. Gracias a la gente de Zona Oriental, buenos días. De Dios, a la gente linda que nos escucha en la radio a esta hora, a todos los corazones, a todos los amigos que siempre están pendientes del programa Nuestra Palabra, Ñukanchik Shimi. Para Galpón, vea. Los hermanos Verasco Ramos. Medir y no devolverse. No serán mala gente. Regresarán algún rato. Darán la vueltita por lo menos, ¿ah? ¿Eh?

0: Saludos cordiales también a Udon Wilson, Arequipa. Esto es en el cantón Sichos. Gracias a Don Wilson, Arequipa, quien está, dice, escuchando la radio. Y dice que también anote para el sorteo. Por supuesto, no se preocupe, ya está anotado. Gracias a la gente que se reportan. Buenos días, dice, saludos desde Sichos, barrio Chilcapamba. La familia Arequipa Campaña, por si, dice, porfa, Sitio me inscribe para el sorteo, gracias, claro, ya está anotado. Don Marcelo Troya, buenos días. Gracias a la gente linda, a doña Marianita también, en vacaciones, tranquilitos ahora, vea. Doña Marianita está descansando. ¿Ya está haciendo desayuno o todavía no? Por favor, ya voy por ahí. Don Henry Cofre, saludos por mi, dice, para mi esposita que está durmiendo, dice, todavía, vea. Pero no va a escuchar, pues, aunque saludes, vea. ¿Cómo se llama su esposa, don Henry? Gracias. Sigue durmiendo, no harán despertar, pobre. Usted levántese, don Henry, levántese para que usted haga un café a los tiempos, vea. Deje que duerma su esposa, deje que duerman las mujeres, y ustedes levanten, por favor. A ver, hagan ver, los hombres sí podemos hacer algo, ¿no es cierto? Por favor. Gracias a toda la gente que madruga y hacerle el desayuno a algunos, ¿eh? Y otros solo esperando que den el desayuno. No, pues por favor.
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0: Perfecto, perfecto. 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Por favor. 6:34. 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Las 6:36, estoy pensando en la mañana todavía. Estoy desde las 4 de la madrugada y ya sigo pensando todavía en la madrugada. Pero 6 de la mañana, 36 minutos. Buenos días. Adiós, buenos días a todos. A todos los amigos madrugadores y madrugadoras. Vamos con musiquita. Alegre. Vamos ahí. Orquesta joven. Loco Abraham, vea.

de toda la música ecuatoriana, música a esta hora de la mañana, 6 horas 41 minutos. Saludos a la cumpleañera, doña Rita, buenos días. Por acá dice saluditos. Por favor, un saludito para Ritita, dice. Cumpliendo años, añitos, ¿ah? Una mamita guerrera, dice, y amorosa. ¡Viva la cumpleañera, doña Rita! Así es que viva, viva la cumpleañera. Gracias, doña Rita, también por ser fiel oyente de la radio. Así que viva la cumpleañera, Diosito lo bendiga, ¿eh? Que lo bendiga siempre, por años. Que viva la cumpleañera. 6:42 minutos. Saludos también a grandes amigos que nos escuchan a radio a esta hora. Vamos a adelantar algunas noticias de carácter nacional nomás. ¿Qué nos dice la prensa nacional? Mientras, amigos, se preparan. En el Ecuador recibió más dinero de los migrantes extranjeros entre 2026, ojo, en el tema económico, 2026 y 2025, Ecuador recibió 70.967 millones de dólares enviados por migrantes ecuatorianos. Imagínense. Vaya viendo. Las remesas de los migrantes fortalecen la economía de los hogares, el consumo interno y circulación de dólares en la economía ecuatoriana. Entre 2026 y 2025, Ecuador recibió 70.967 millones de dólares enviados por migrantes ecuatorianos, según cifras del Banco Central del Ecuador. La magnitud del monto permite dimensionar la importancia al compararlo con otros indicadores económicos durante ese mismo año o mismo periodo, 2026-2015. La inversión extranjera directa alcanzó a 14.772.3 millones de dólares. A decir, apenas una quinta parte del total de remesas acumuladas en las últimas dos décadas. Al comparar con las exportaciones no petroleras, ecuatorianos son casi similares a las ventas al exterior en los últimos tres años, que sumaron 77.164 millones de dólares. Por eso dice que las exportaciones no petroleras representan riqueza general mediante producción nacional y ventas al exterior. La inversión extranjera incorpora capital para financiar proyectos empresariales. Por eso dice que Estados Unidos concentra 6 de cada 10 dólares enviados al Ecuador. Qué bueno que nuestros migrantes, nuestras familias envían plata para activar la economía del país. Eso es orgullo de los ecuatorianos. Así que, saludos. Reverencia a los migrantes, familias que se encuentran en Estados Unidos, en el Norteamérica, en Washington, en todos los

0: Banda Cusubamba, don Miguelito, Sevilla, reconocido artista de Cusubamba. Don Marquito, vea los tiempos, se ha despertado. Se ha dormido, dice don Marquito Chasiquise. Bueno, nunca es tarde, ya mismo terminamos el programa también. Justo los saludos y también las reverencias. Buenos días, Marquito.
1: Buenos días, don Santi. Maravilloso y bendecido día. Está buena la programación, buena la música. Que papito Dios le colme de muchas bendiciones, le dé más salud, vida, vida en abundancia, le dé fuerzas, paciencia, fe, sabiduría, amor, coraje, empatía, resiliencia, proactividad para servir y compartir con el prójimo. Tenga la bondad de poner la canción de los papi chungos del Ecuador. Cuídese mucho, la salud, la vida. Éxitos en todas sus actividades. Cuídese mucho.
0: Gracias. De vacaciones. Descanse, descanse, Marquito. Porque después ya sabe madrugar. 4 de la mañana ya está tiktokeando y está ya los mensajes. Saludos a toda la gente madrugadora. Buenos días de Dios. Vamos con papi chungos.
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Maravilla. Así finalizamos nuestra programación. Saluda a Luchito Cunovalle, que está en otra sintonía. Buenos días, Luchito, ¿qué tal? Y a ustedes, amigos madrugadores y madrugadoras, llegamos a la parte final de nuestra programación. El día de mañana estaremos a las 4 en punto de la madrugada. Buenos días. Este día quedó para la historia. Mañana será otro día. Yupa y Chanchi, que pasen un lindo día. Esperamos que este día salga de la mejor manera. Don Alfredo Pacheco, buenos días, ¿qué tal? Un gusto saludarles. Y a todos ustedes, iniciemos con pie derecho, que les vaya muy bien y que nos vaya muy bien a todos. Eso lo deseamos aquí en Radio La Tacunga. Hasta mañana, Yupa y Chanchi, que haya cama.

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1: Qué gusto, amigos, amigas, tener la oportunidad de volvernos a saludar y compartir la palabra de Dios. El tiempo pasa volando y estamos en la última semana de julio. Hoy Jesús nos invita a nosotros, su iglesia, no caer en la tentación de lo grandioso, de pensar que nuestro servicio es poder sobre los demás. Hoy el Evangelio está tomado según San Mateo en el capítulo

0: Les contó otra parábola. El reino de los cielos se parece a una semilla de mostaza que un hombre toma y siembra en su campo. Es más pequeña que las demás semillas, pero cuando crece es más alta que otras hortalizas. Se hace un árbol. Vienen las aves del cielo y anidan en sus ramas. Les contó otra parábola. El reino de los cielos se parece a la levadura. Una mujer la toma, la mezcla con 3 medidas de harina hasta que todo fermenta. Todo esto se lo expuso Jesús a la multitud con parábolas, y sin parábolas no les expuso nada. Así se cumplió lo que anunció el profeta: voy a abrir la boca pronunciando parábolas, profiriendo cosas ocultas desde la creación del mundo.
1: Tu palabra es eterna, en ella esperaré.
2: Amigos, la vida de Jesús, sus palabras y acciones son como una parábola viva. Desde su nacimiento hasta su muerte y resurrección, Jesús es una semilla sembrada en la historia humana. Al principio parece pequeña como un grano de mostaza o un poco de levadura mezclada con mucha harina, pero con el tiempo lo transforma todo. Esa semilla está oculta, pero no deja de actuar, como nos recuerda el mismo Jesús en otra parábola. Duerma o se levante, de noche y de día, el grano brota y crece sin que él sepa cómo. La presencia de Jesús no es imponente ni se impone por la fuerza, sino que es humilde, pero llena de energía transformadora. Él nos invita a ser parte de este reino, a llevar esta semilla a nuestras familias, comunidades y al mundo. Gracias, amigos y amigas, por acompañarnos. Hasta mañana.
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4: En Radio La Tacunga, 7 horas, con un minuto.

Día lunes 27 de julio del año 2026. Amigos radioescuchas de Radio La Tacunga, sean ustedes bienvenidos, bienvenidas a este espacio informativo, el matutino. Nos volvemos a encontrar en esta nueva semana de labores. Damos la bienvenida a los amigos oyentes que nos están escuchando en los 7 cantones de Cotopaxi. Muy buen día. A nivel regional también les hacemos compañía a esta hora. Excelente inicio de labores, inicio de semana. A quienes ya desde tempranas horas de la mañana están ya despiertos de pie iniciando sus labores. A los niños jóvenes también les saludamos los buenos días. Están ya disfrutando y aprovechando de diferentes actividades mientras dure las vacaciones. Soy Marlene Germán y junto a Paulina Balseque en el segmento de la entrevista hasta las 8 de la mañana estaremos haciéndoles compañía.

Son las 7:03 en la mañana, las 7:03 les acompañamos a través de Radio La Tacunga. Somos la voz de un pueblo en marcha, es el matutino. Iniciamos con la revisión de cómo estará el clima para esta jornada. Precipitaciones al norte de la costa y alta radiación UV. El Instituto Nacional de Meteorología e Hidrología, INAMI, informó su pronóstico para este día lunes 27 de julio. Para hoy día se mantiene activa la alerta meteorológica número 54, en la que se prevé precipitaciones al interior norte de la región. Temperaturas estimadas y radiación UV sobre las temperaturas en el litoral oscilarán entre 29 y 32 grados centígrados. En la sierra entre 17 y 26 grados centígrados. En la Amazonía entre 26 y 33,5 grados centígrados. Mientras que en Galápagos entre 24 y 32 grados centígrados. Además se prevén índices de radiación UV altos y muy altos. 7:04 en Radio La Tacunga, a las 7:04. Las noticias en lo internacional: los incendios forestales resisten las labores de extinción en Francia y España. Francia y España continúan con las labores de extinción de los incendios en las cercanías de Burdeos y Madrid, mientras las llamas abren nuevos frentes en otras regiones de los países europeos. Los incendios de este fin de semana en Francia y España serán recordados por su alcance de destrucción y por las más de 300.000 personas que han tenido que ser evacuadas. Por el momento, el incendio en el suroeste de Francia, cerca de Burdeos, ha obligado a más de 200.000 refugiados del fuego a abandonar sus hogares y ha quemado unas 42.000 hectáreas. Esto lo convierte en el fuego más devastador del país galo desde la Segunda Guerra Mundial, cuando un incendio devoró unas 500.000 hectáreas, esto en el año de 1949. Mientras tanto, una enorme nube de humo inunda las calles de la capital española. Esta proviene del enorme incendio al oeste de la región de Madrid, resultado de la unión de los 12 fuegos forestales independientes que por el momento las autoridades ya califican como el peor de la historia en la región madrileña. Incendios forestales en Francia y España.

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Muy buenos días, ¿cómo amanece el subtrópico de Cotopaxi? Nos escucha usted en la frecuencia 97.1 y acá en la Sierra Ecuatoriana. Un cálido saludo, una mañana intensamente fría nos acompaña al iniciar la jornada. Nos escucha usted en amplitud modulada 1080 kHz y 102.1. Más noticias en lo nacional. Organizaciones y ciudadanos denunciaron presunto acoso a ballenas durante la temporada de avistamiento en el Parque Nacional Machalilia. Esto en Manabí. Según la alerta, desde Puerto López operan decenas de lanchas y yates, pero solo 16 contarían con la patente del Ministerio del Ambiente, además de pólizas de seguro y controles de la Armada del Ecuador. También cuestionan las condiciones en las que operan las demás embarcaciones.

0: En los deportes también buenas noticias. Carapaz recibe la distinción de supercombativo del Tour de Francia. Es la segunda ocasión en que Carapaz obtuvo esta distinción. La primera fue en el 2024, cuando también fue elegido como el corredor más combativo del Tour. Este reconocimiento destaca el protagonismo, la iniciativa y el espíritu ofensivo que el ecuatoriano demostró a lo largo de las 21 etapas de la competencia. En esta edición, la designación estuvo a cargo de un jurado especializado y contó además con la votación del público, que coincidió en reconocer el desempeño del ciclista ecuatoriano. Al iniciar esta nueva semana de labores, el matutino de Radio La Tacunga le informa. Pasamos a lo local de inmediato. El Cementerio General de La Tacunga entra en mantenimiento y Nintinacaso concentra nuevos espacios.
1: El municipio de La Tacunga ejecutará mantenimiento de pintura en el Cementerio General antes de noviembre, mientras avanza la planificación para ampliar la capacidad del cementerio de Nintinacaso, donde ya se ha vendido el 90% de los terrenos disponibles. Así lo informó Luis Chacón, director de Servicios Públicos. Añadió que el municipio iniciará en los próximos meses este proceso de contratación. El objetivo es que los trabajos concluyan antes de noviembre.
2: Para un proceso de mantenimiento de pintura ya en el mes de noviembre, obviamente siempre se planifica para terminar en estas fechas por el Día de los Difuntos. Entonces estamos ya levantando el proceso para poder contratar el mantenimiento de la fachada de la pintura del cementerio en general. También se ha establecido ya casi la totalidad de predios, se ha vendido en Nintinacaso. Estamos nosotros realizando las gestiones para poder construir un muro de contención en la parte occidental del cementerio de Nintinacaso y poder también vender ya esa franja, que es la última que tenemos en lotes que están disponibles.
1: De forma paralela también se impulsa la construcción de un muro de contención en el cementerio de Nintinacaso para habilitar el último 10% de terrenos que aún no pueden ser comercializados.
2: Por el tema de que no está construido el muro, están alrededor del 90% ya vendido en el cementerio de Nintinacaso. El 10% hay que hacer el muro primero para poder nosotros dar prioridad a la gente que ha venido ya entregando solicitudes. También hay un espacio al lado de la capilla, ahí no se puede hacer mausoleos, sino más bien son tumbas para poder inhumar en la parte del subsuelo.
1: En cuanto a la disponibilidad, Chacón enfatizó que en el cementerio general los espacios son limitados. Ante esta situación, las nuevas solicitudes son direccionadas principalmente a Nintinacaso, donde existe alrededor de 60 nichos disponibles y se prevé la construcción de nuevos bloques.
2: Se ha solicitado a los familiares y o a personas que no hemos podido localizar a los familiares, hacer la exhumación de algunos cuerpos que están durante varios años, que han sido abandonados. Se está tratando de verificar y al menos haciendo el levantamiento de la información para poder nosotros otorgarles a la gente también que pueda acceder a un nicho en el cementerio. Actualmente tenemos 3 nichos nada más que están disponibles. En Nintinacaso tenemos alrededor de 60 nichos disponibles.
1: Además, el municipio realizará el levantamiento de información para identificar sepulturas abandonadas y gestionar procesos de exhumación. Para Radio La Tacunga, Paulina Balseca.
0: Son las 7:10, gánele al reloj, llega a tiempo a su lugar de destino, 7:00 a.m, ya con 11 minutos, así de rápido pasa el tiempo y nosotros le seguimos contando más de las noticias. Nos vamos hasta el Cantón Guano. Allá se apuesta por el turismo comunitario y la preservación de sus oficios ancestrales, esto como motor de desarrollo.
3: La historia, la cultura y el trabajo artesanal se mantienen vigentes en el Cantón Guano, gracias al esfuerzo de comunidades y emprendedores que han convertido sus conocimientos ancestrales en una alternativa de desarrollo local. En la comunidad Pulingüí, 10 mujeres integran la asociación Sumagaguana, dedicada a la confección de prendas con fibra de alpaca y al turismo comunitario. Además de mostrar el proceso artesanal, ofrecen hospedaje, alimentación y experiencias de convivencia con las familias de la comunidad, generando ingresos que también benefician a los proyectos sociales y educativos.
4: Mi nombre es María Ángela Pacheco, vengo de la comunidad de Pulingüí, pertenecemos a una asociación de mujeres Sumagaguana, somos del Cantón Guano, Parroquia San Andrés. Nosotros como una asociación de mujeres tenemos nuestro emprendimiento en la elaboración de prendas de vestir, con la fibra de alpaca. También estamos trabajando en lo que es el turismo comunitario en la comunidad. Ofrecemos alimentación, hospedaje. Entonces trabajamos también ahí. Nuestra actividad como asociación que ofrecemos es la demostración de cómo sacamos la materia prima hasta un producto terminado. También ofrecemos lo que es la convivencia con la familia. Llevamos a los turistas o a los visitantes a nuestras familias, donde compartimos nuestra vida, nuestros trabajos, como es la agricultura, como es el cuidado de animales, todo lo que el visitante quiera compartir. Nosotros estamos dispuestos, compartimos nuestra vivencia, nuestra cultura viva que mantenemos. Nosotros estamos participando entre 10 mujeres activas que iniciamos, pero atrás de nosotros tenemos más de 20 mujeres de la comunidad a quienes ofrecemos un poco de trabajo de mano de obra, que es nuestro apoyo a las familias. Les hacemos una cordial invitación a toda la ciudadanía de diferentes provincias, cantones y parroquias. Nosotros estamos ubicados en la comunidad de Pulingui, de la parroquia San Andrés, Cantón Huano. Estamos prestos para recibir a ustedes con los brazos abiertos y compartir toda la vivencia y nuestra cultura con ustedes.
3: La tradición artesanal también permanece viva en Huano. Jorge Yongo, artesano del cantón, explica que la elaboración manual de alfombras continúa transmitiéndose de generación en generación.
5: Consiste el tejido que nosotros hacemos, es una artesanía de nuestro cantón que ha venido desde mucho más antes, tiempos antiguos, y de nuestros antepasados que nuestros padres han sabido trabajar y nosotros hemos aprendido. Entonces es un motivo de que a nosotros nos ha gustado trabajar de esa manera y hacemos unas hermosas alfombras que es hechas todo a mano. Es fabricada por nuestros esfuerzos, nuestro sacrificio y nuestras manos que son las máquinas para poder trabajar. Los agujones, como dicen que las máquinas tienen agujones, entonces nosotros hacemos nuestros dedos los agujones. Entonces nosotros hacemos por puntos y tenemos unas hermosas alfombras que nosotros trabajamos, que hacemos a la escala que de 40,000 puntos por 10 por metro cuadrado. Entonces es algo hermoso que nosotros fabricamos, es garantizado nuestro trabajo, todo hecho a mano.
3: ¿Cuánto tiempo se demora la fabricación?
5: De acuerdo a la medida nosotros fabricamos y es, o sea, el duradero de trabajo.
3: Para Radio La Tacunga reportó Silvia Vega.
0: Hacemos una pausa aquí en Radio La Tacunga y volvemos con más noticias y también posteriormente con nuestro segmento de la entrevista.
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0: 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Vamos con más noticias a continuación con Silvia Vega. Les contamos que familias de personas desaparecidas denuncian que la falta de recursos y de unidades especializadas sigue frenando las investigaciones en el Ecuador.
3: Más allá de las cifras, la desaparición de personas deja familias marcadas por la incertidumbre y la búsqueda que en muchos casos se prolonga durante años. Para quienes integran ASFADEC, el principal problema no es únicamente la desaparición, sino las dificultades que enfrentan para que las investigaciones avancen con celeridad y resultados. Uno de esos casos es el de Giovanna Pérez Constante, desaparecida el 4 de diciembre de 2010 en la ciudad de Ambato, cuando tenía 19 años. 15 años después, su madre, Yanera Constante, asegura que la investigación permanece en indagación previa y que la familia continúa sin conocer el paradero de su hija.
12: Hace 10 años, a través de marchas, plantones y apoyos con la Asociación de Familias y Amigos Desaparecidos del Ecuador, ASFADEC, y los grupos sociales del COVID-FEM, Una Roja, de Quito, hemos presionado mediáticamente para que se lleve una exhumación de unos 500 cadáveres que había inidentificados en el cementerio de Picaigua. Y recién hace 2 años se logró hacer esto, y esto se lo hizo gracias inclusive a recursos propios, inclusive a la colaboración de empresas privadas que esta investigación llevó el doctor Novoa. Imagínese, 10 años para pedir una diligencia. Asimismo se pidió el allanamiento de la casa de Andrés y lo hicieron después de 6 años. Imagínese después, para que vea cómo es la justicia. Y seguimos sin Giovanna, sin respuesta, sin verdad y sin justicia.
3: Según las familias, la falta de continuidad en las investigaciones, los cambios de fiscales y agentes investigadores y las limitaciones institucionales han dificultado el avance de numerosos casos de desaparición en el país. Para Pilar Tobar, hermana de Camilo Tobar, desaparecido hace 14 años e integrante de ASFADEC, la desaparición de personas todavía no es asumida como una prioridad dentro de las políticas públicas del Estado.
13: A pesar del número de desaparecidos que incrementa año a año y la cantidad de circunstancias que hemos demostrado como familiares de personas desaparecidas que pueden ser causas de las desapariciones, como en la actualidad la delincuencia, el sicariato, simplemente el Estado, los gobiernos no nos han prestado ayuda ni han hecho absolutamente nada como para mejorar la situación, enterarse cuál es nuestra situación actual y real, porque 14 años atrás no es lo mismo que es ahora, ¿no? Entonces, a pesar que ahora tenemos una ley que no puede ser aplicada por falta de presupuesto, que debe ser un presupuesto asignado transversalmente a las diferentes instituciones públicas. Por ejemplo, por falta de presupuesto, los laboratorios de ADN, de huellas dactilares, todo eso, se están cerrando, se están viniendo abajo porque no hay presupuesto para mantenerlos. Hace poco hubo una denuncia de unas familias que recuperaron a sus 4 seres desaparecidos, pero hasta ahora no les entregan el cadáver porque no les pueden asignar qué cadáver es de qué persona, porque no hay cómo hacer un examen de ADN. Entonces, en la actualidad yo diría que, a pesar de que hay más tecnología, hay más o mayores formas de determinar el cadáver o ser reconocido, es cada vez más difícil por la falta de presupuesto. Igualmente pasa en fiscalía, pasa en la policía, con los agentes investigadores, que a pesar de que ya hay 14 años desde, digamos, que se formó ASFADEC y venimos haciendo las denuncias y demás, han podido formarse al menos unas 3 o 4 promociones de fiscales y agentes investigadores especializados en investigación de personas desaparecidas.
0: Gracias, el reporte de Silvia Vega. La nota completa usted la encuentra en las redes sociales de Radio La Tacunga. Son las 7:20 en la mañana, 7:20 aquí en Radio La Tacunga.
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0: Estamos listos con nuestro segmento de la entrevista. Pasamos con Paulina Balseca. ¿Cómo está, Paulina? Buen día.
14: Buenos días, Marlene. Buenos días a nuestros amigos, amigas oyentes que están junto a nosotros en esta jornada de día lunes. Iniciamos la semana en el matutino de Radio La Tacunga con la entrevista. Y hoy abordamos un tema que genera expectativa entre el transporte, pero también entre los usuarios. La propuesta de incremento de las tarifas en el transporte de pasajeros. En la mesa de diálogo que mantiene el gobierno ha planteado un aumento del 25% a las tasas actuales, mientras que los transportistas consideran que el ajuste debería ser un 40%. ¿Qué impacto tendría esta decisión en la economía de las familias, en la sostenibilidad del sector? Esto y más analizamos esta mañana. Para ello, saludamos al doctor Jorge Guadalupe, él es decano y docente de la IAEN, a quien damos la bienvenida, que nos acompaña a través de la plataforma Zoom. Bienvenido, doctor. Buenos días, gracias por estar en Radio La Tacunga.
15: Muy buenos días, ¿cómo están? Qué gusto poder participar de esta entrevista.
14: Gracias, doctor. Iniciemos haciendo un análisis y un recorderis de toda esta situación que ha venido viviendo el transporte. ¿Considera que el incremento de los precios del diésel, la canasta de repuestos y otros genera afectación a sus ingresos? Y han señalado en varias ocasiones, tanto en la provincia de Cotopaxi como a nivel nacional, que están trabajando incluso a pérdida. ¿Cuál es la realidad del transporte de pasajeros en el Ecuador?
15: Sí, muy, muy interesante la pregunta, y creo que es importantísimo destacar un hecho que es sumamente interesante e importante para la ciudadanía. Primero, que no es la primera vez que se plantea un ajuste a las tarifas, que esta lucha permanente con respecto a subir el pasaje tanto intra o interprovincial, que en este momento básicamente eso es una... es un tema relacionado con el gobierno nacional, y el pasaje urbano, que ya está ligado a lo que hacen los gobiernos locales. Básicamente es una lucha de más de 4 décadas. Siempre ha habido estas presiones, siempre ha habido esta demanda de los transportistas por subir el o ajustar hacia arriba los precios de los pasajes, pero no hemos encontrado, lamentablemente, hasta el momento, una mejora continua del transporte urbano, rural, intra e interprovincial. Entonces creo que es importante primero que partamos de ese hecho histórico. A más de 4 décadas de lucha del sector de transporte por ajustar siempre los pasajes para beneficio de ellos, y más de 4 décadas de un transporte que no termina brindando el mejor servicio a la ciudadanía. De hecho, justo antes de la entrevista y la semana pasada veía algunos datos que paulatinamente y progresivamente en los últimos 5 años la cantidad de accidentes, la cantidad de fallecidos por accidentes en lo relacionado con los buses, el transporte urbano intra e interprovincial ha ido siempre en aumento, pero no hemos visto en ningún momento las mejoras en el servicio del transporte, no hemos visto en ningún momento las mejoras en lo que tiene que ver con tratar al ciudadano que se sube en los buses, no hemos visto las mejoras incluso en el trato dentro de los buses con respecto a los pasajeros. Entonces, creo que es importante también decir que estas demandas de los transportistas, dado que tienen más de 4 décadas en nuestro país, hay algo en común en estas demandas, que siempre dicen los transportistas que el problema es que nunca les alcanza. Pero mi pregunta es si nunca les alcanza, si siempre están a pérdida, básicamente, probablemente sean una de las actividades económicas que funciona solamente a pérdida durante los últimos 40 años en este país. ¿Por qué siguen brindando el servicio? Esa es la gran pregunta. Si están perdiendo constantemente, paulatinamente, progresivamente, siempre pierden, ¿por qué siguen brindando el servicio? Porque básicamente no le dan esa posibilidad a los gobiernos locales como tal, al gobierno nacional, de que sea esa instancia la que brinde el servicio, y así se libran de las pérdidas. A mí me parece que lo más lógico es que si yo tengo un negocio que tiene más de 4 décadas perdiendo, es decir, que gasto más de lo que recibo, entonces no tiene sentido que me mantenga dando el servicio, pues debería buscar otro tipo de servicio que me permita cierta rentabilidad. Entonces, vuelvo y repito, aquí la base es que debemos pensar que son 4 décadas de presiones del sector del transporte, son 4 décadas de un servicio pésimo, son 4 décadas de ningún cambio a nivel del servicio ni a nivel de inversiones fuertes en el sector del transporte con mejores transportes. Y además, son 4 décadas de la demanda relacionada con el déficit que tienen a prestar el servicio. Pues no se entiende cómo con una actividad económica de pérdidas económicas de tantos años, porque siguen peleando por el servicio de transporte.
14: Doctor, pero las medidas gubernamentales de los últimos años, sobre todo al eliminar el subsidio al diésel, ¿les ha afectado al transporte en este tema de perder o disminuir sus ganancias, tomando en cuenta también el incremento de algunos repuestos que son traídos del exterior y que también tienen que pagar mayores impuestos? ¿Hay una afectación? ¿Cuál sería el porcentaje de esta afectación?
15: A ver, la subida del diésel no tiene más de un año. la subida del diésel se la hizo, se la actualizó, de hecho el precio del diésel se actualizó recientemente, tiene más de un año la actualización de la subida del diésel. Por otro lado, cuando se hizo la actualización de los precios de los hidrocarburos, en específico del diésel, primero se dio una compensación. Esta compensación lo que buscaba es justamente que este ajuste de los precios del diésel no les afecte completamente, asumiendo que en realidad están trabajando a pérdida. Vuelvo y repito, esto es importante que la gente lo tenga bien claro. Ellos dicen siempre que están trabajando a pérdida. Yo no creo, ya le voy a dar unos datos bien sencillos, un ejemplo bien sencillo para que la ciudadanía pueda entender. Pero regresando a esto, el gobierno les dio una compensación y esta compensación iba hasta finales de junio. Había una, por lo tanto, había una señal clara del gobierno que les decía, va a subir el diésel, ha subido el diésel, yo les compenso durante 6 meses para que ustedes puedan arreglar sus unidades, puedan invertir, puedan buscar estrategias y esquemas distintos para que no sea el impacto de esta subida no les termine perjudicando completamente. ¿Qué sucedió? Que a inicios del mes de julio, que es cuando ya se terminó la compensación, la FENACOTIP planteó y presionó por la revisión tarifaria, amenazando con una huelga general, ¿no es cierto? Esta huelga general al final no se dio porque, bueno, hubo mesas, hubo reuniones entre los gobiernos locales, que son los encargados del transporte urbano, y el gobierno nacional en general. Entonces, eso por un lado. Por otro lado, yo le voy a poner un ejemplo que es bien sencillo y que a mí me parece que todos deberíamos entender. En el caso del bus urbano y del bus, le voy a poner un ejemplo. En este momento el galón de diésel está a 3.20, a inicios de julio estaba subido hasta 3.10 el galón. Con este galón de diésel, digamos, en este momento 3.20, con este galón de diésel, los transportistas urbanos recorren 10 kilómetros. 10 kilómetros. Imagínese lo que es. En el caso de Quito, le voy a poner el ejemplo de Quito, en el caso de la Tacunga, pues fácilmente se podrá traslapar este ejemplo, pero en el caso de Quito es ir de sur a norte, esos, recorrer esos 10 kilómetros, con un galón, ojo, un galón, es decir, si el precio del galón está a 3 y sube a 3.20, solo son 20 centavos extra que tiene que pagar el transportista por 10 kilómetros. Ojo, esto es sumamente importante porque son solo 20 centavos. Esto implica un gasto. El pasaje está en 35 centavos en Quito, en este. Quieren subir a 45, 50, hasta 60, he escuchado yo estas propuestas de los transportistas. Pero suben en cada recorrido, van en promedio 30 personas en los transportes. Esto quiere decir que usted le cobra 30 centavos, 35 centavos a las 30 personas solo en el recorrido de este galón. No estamos haciendo una comparación de ida y vuelta, solo en ida de sur a norte en Quito, usted sube 30 pasajeros, en horas pico se suben hasta 50 pasajeros, ojo, hasta 50 pasajeros, incluso se suben casi que las ventanas de los buses. Y eso a los transportistas no les importa, eso no dicen que tienen que cambiar. Pero bueno, se suben 30. Con esto, el transportista en ese recorrido, ojo, de 10 kilómetros sur-norte Quito, gana $14 y gasta 3.20. Ojo, aquí no estoy tomando en cuenta lo de los talleres que usted me decía y lo de los repuestos y demás, ya lo voy a contar, este dato voy a contar. Pero solo en este recorrido, gasto de gasolina, un galón, 10 kilómetros de recorrido, 30 personas que suben, solo en esto la rentabilidad por galón en este recorrido del bus es $10. $10 de rentabilidad. Pero pongamos esto, hagamos un cálculo al mes, ¿de acuerdo? La rentabilidad mensual, rentabilidad solo es ganancia, ojo, es de $4,120 al mes con 35 centavos, que es lo que cuesta actualmente. $4,120 al mes. De aquí descontemos los $600 mensuales de lo que le pagan al conductor. De hecho, no siempre ganan 600, a veces le pagan 400, 300, dependiendo, porque es un sector básicamente informal, el del contrato del conductor. digamos que le pagan, que gastan $1,000 mensuales en talleres, $1,000 es un montón de plata, pero yo estoy exagerando y voy a ponerle $1,000 mensuales. Al cobrador le cobran, le pagan 200, a veces ni les pagan, a los cobradores son los mismos conductores los que cobran. Y con estos cálculos que le acabo de hacer mensuales, ¿sabe cuánto le queda de rentabilidad al transportista de un bus? $2,120 mensuales. Estoy hablando de un bus. No estoy hablando de la flota de buses que tienen los dueños de los sectores de los transportistas, de los gremios de transportistas. Un bus al mes le queda de rentabilidad $2,120. Es decir, 4 salarios básicos.
14: Doctor,
15: si yo tengo 10 buses, pues solo para finalizar el dato, si yo tengo 10 buses, me quedan $21,000 de rentabilidad al mes. Esa es la pérdida de la que hablan los transportistas. Por eso vuelvo y repito, aquí está la trampa. Si yo tengo un negocio durante 40 años, que protesto siempre porque siempre estoy en pérdida, entonces, si es tan malo este negocio, no se entiende por qué durante 40 años lo mantienen y por qué están empecinados en subir el precio del transporte.
14: Gracias, doctor. En base a su análisis, al regresar, le consulto, entonces, ¿no existiría sustentos técnicos para analizar desde el gobierno 25% a la tasa actual tarifaria del pasaje y el pedido de los transportistas del 40%? Regresamos en breve.
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3: En Radio La Tacunga, las 7 de la mañana, con 33 minutos.
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14: Estamos de regreso, son las 7 de la mañana con 35 minutos. En esta mañana analizamos qué acontece con el sector del transporte y los pedidos que se han dado a nivel nacional y también en algunos municipios en el incremento de la tasa tarifaria del pasaje del transporte urbano y también inter e intraprovincial. Para ello nos acompaña el doctor Jorge Guadalupe, él es docente y también decano de la IAEN. Doctor, le consultaba en base al análisis que usted realizó en el segmento anterior, ¿no existiría entonces la justificación técnica para esta propuesta de lado y lado del gobierno nacional que sea un 25% y del transporte el 40%, plazo que por cierto ya finalizó? ¿Cómo van a avanzar o cómo ve este avance en las mesas de diálogo?
15: Sí, no, yo como le decía, no hay justificación alguna, pero vamos a suponer que lo que hay detrás es una presión política. El sector del transporte es un sector importante y el momento en el que el sector del transporte decide paralizar una ciudad, como le decía, lo que pasó a inicios de julio, cuando se dio la paralización de una parte nada más de los buses de urbanos en Quito, cuando se dio la paralización, yo recuerdo que yo llegué a la oficina, a mi trabajo, y muchos de los compañeros que toman bus llegaron una hora y media tarde, es decir, que la presión del transporte es muy fuerte a nivel urbano y a nivel rural e inter e intraprovincial. Entonces, sí hay una presión de este gremio porque saben que el poder de bloquear la movilidad puede causar estragos en las ciudades. Eso es lo que está detrás de esto. Entonces, no hay justificación vía presupuestaria, porque ellos ganan siempre, nunca han dejado de ganar, por eso siguen en el mismo negocio. Pero sí hay una presión política, por, como vuelvo y repito, por el tema de movilidad. Todavía hay una gran cantidad, a pesar de la gran cantidad de automotores, de automóviles y carros que se mueven en el interior, por ejemplo, de Quito, todavía hay una gran cantidad de usuarios que toman el transporte urbano para llegar a sus lugares de trabajo. Entonces, ese es un elemento de presión que utilizan para bloquear y para poder conseguir y abrir la posibilidad de la negociación. Y lo han conseguido, básicamente, porque el gobierno ha decidido sentarse con el sector de transporte y crear estas mesas técnicas. Ahora, lo que plantean en estas mesas técnicas, desde la ANT, que es la que regula el tema del transporte inter e intraprovincial, porque el transporte urbano está relacionado con lo que hace la gestión de los GATS internamente de los gobiernos locales. Entonces, la ANT ha decidido crear mesas técnicas para ponerse a dialogar acerca de eso, contrastar los datos del sector de los transportes, del transporte, y contrastar los datos con estudios propios de la Agencia Nacional de Tránsito, y han llegado a plantear sobre la mesa la discusión una subida del 25% del precio del pasaje, ¿cierto? Eso todavía está en discusión. Aparentemente hay un primer acuerdo, pero inicialmente se pensaba que ya estaba decidida esta subida. Ahora entiendo que todavía no está decidido, que siguen en la puja y siguen mirando esto. Aquí lo que yo creo que es importante discutir y debatir es, muy bien, yo como gobierno nacional abro la posibilidad para discutir una revisión hacia arriba del precio del pasaje. Está bien. Ahora, ¿qué le voy a pedir yo al sector del transporte? ¿Qué me va a dar? ¿Qué pone usted sobre la mesa de la discusión? Y lamentablemente lo que ponen sobre la mesa de la discusión son dos o tres mejoras muy, muy, muy pequeñas, muy eximes en realidad. Incluir botones de pánico y el contador de pasajeros. Pero no hay un plan de inversiones de aquí a los siguientes 6 meses o de aquí a los siguientes 2 años del sector del transporte que permita validar este compromiso del sector por mejorar su servicio. No hay ese plan. Yo no he visto, al menos en papel, puede ser que verbalmente exista la voluntad, pero en papel no hay un plan de inversiones de mejora del servicio. ¿Qué es lo primero que debería haber si yo exijo o si yo pido el aumento de la tarifa del transporte? Eso no hay. No hay un plan de la mejora de la capacitación de los conductores. La mayor cantidad, y datos de la Agencia Nacional de Tránsito, la mayor cantidad de accidentes que se dan en las carreteras de lo que tiene que ver con el servicio de transporte, esto de buses interprovinciales y demás, está ligada a lo que llaman aquí en Quito el correteo, las carreras por un centavo, las carreras por un pasajero. Recientemente, la semana anterior, una noticia aquí en Quito salió que casi se chocan dos buses por estar correteando en un puente a desnivel que no tiene un tamaño tan grande y que solo permite circular dos buses al mismo tiempo. Por estar correteando casi se choca. Entonces, claro, es una presión constante por mejorar las condiciones presupuestarias que ellos del pasaje, pero no ha existido hasta este momento. Yo, que tengo más de 40 años viviendo en esta hermosa ciudad de Quito, yo no he visto hasta el momento ninguna mejora en el servicio del transporte. Por lo tanto, creo que si hay de parte del gobierno esa apertura para subir en 25% el precio del transporte, debería haber también el compromiso del sector del transporte por mejorar completamente su servicio. Vuelvo, repito, inversiones nuevas.
14: Doctor, gracias. Permítanos, tenemos una llamada telefónica para atender también a nuestra audiencia que participa de este espacio. Buenos días a don Héctor Herrera. ¿Cuál es su inquietud para nuestro invitado? Muy amable. Bienvenido.
17: Bueno, buen día al señor panelista que está ahí. Buen día a usted, buen día a todos los que escuchan Radio La Tacunga. Bueno, verá, primeramente, esto ya, como el señor explica, está politizando. Y eso no quisiera que llegue a suceder. primeramente los señores transportistas de todo ámbito, ellos buscan solo el lucro personal empresarial. Y eso la población no estamos de acuerdo. Y peor, que nos vengan a subir el pasaje. Entonces ahí bien, la población vamos a salir en contra de nuestros señores transportistas. Una, este gobierno nos ha subido el IVA, nos ha subido la gasolina. La población, especialmente en el campo, estamos ya cansados de tantas subidas. Y a nosotros, ¿qué nos ha subido? En el campo, ¿qué tenemos? Las papas están por el suelo, el maíz, las habas, todo está por el suelo. No tenemos nosotros ninguna ganancia, beneficio de trabajar en el campo. Entonces, especialmente el sueldo básico, vea, $5 creo que subió. Que no sea tan sinvergüenza este gobierno que venga a subir más los pasajes. Ahí sí saldremos en contra de tus famosos transportistas que solo buscan el lucro personal y más que todo. Se les acabó esas famosas cosas que estaba dando el gobierno, los subsidios, los beneficios. Ahora sí quieren subir el pasaje. Totalmente en desacuerdo, mi estimado. Un buen día para todos.
14: Gracias a don Jorge Herrera. Doctor, a la inquietud de nuestro oyente, yo le sumo... ¿Cómo transparentar los estudios técnicos en los diferentes sectores del transporte de pasajeros, tanto urbano como a nivel cantonal e intraprovincial? Porque los municipios presentan un estudio, la ANT tiene otro, los transportistas tienen otro. ¿Cómo transparentar precisamente los estudios y cuáles son los factores que están aportando a los mismos?
15: Sí, no, totalmente de acuerdo con la persona que dio su comentario. El tema de los estudios es un tema que a mí me parece que debería estar ligado a una política de socialización de estos estudios. Es decir, si yo soy del sector del transporte, entonces, y tengo un estudio, lo primero que debería hacer es llamar a la ciudadanía en general y decir, miren, aquí está el estudio, pongo en consideración de todos los ciudadanos que son al final del día los beneficiados o los afectados del servicio de transporte como yo lo veo. Aquí está el estudio, no escondo nada, miren, incluso llamar a un auditorio grande y ahí decir estos son los datos que yo tengo, pongo en consideración de cualquier persona que esté interesada estos datos y no solo pongo en consideración, sino pongo en debate estos datos. La ANT tiene estudios muy potentes de lo que yo he revisado, que también debería socializarlos. Los municipios tienen estudios muy importantes y potentes porque son los que producen al final del día los datos. Los GAS municipales producen los datos porque tienen la información del día a día. Además, hay cámaras y además hay mediciones de tiempo de las carreras de los autobuses y demás. Entonces, creo que la información está ahí, solo tiene que ponerse en consideración de la ciudadanía, en primer lugar de la ciudadanía, porque son los beneficiados y los afectados de cualquier decisión de política pública, más allá de que pongan en consideración de los gastos municipales, locales, lo que sea, o del gobierno, tienen que estar esos estudios a la mano de la ciudadanía. Y en segundo lugar, debe haber apertura para la discusión. Vuelvo y repito, no es que mi estudio es el mejor y en función de mi estudio lo que yo voy a hacer es causar presión. Yo tengo un estudio, soy del sector del transporte, de los transportistas.

0: haría si fuera burgomaestre de cualquiera de estas ciudades, yo lo que plantearía es muy bien. Ustedes quieren subir el pasaje perjudicando a los ciudadanos. Entonces, yo lo que voy a hacer es tomar el presupuesto del gobierno local, que eso sí permiten los cambios en el COTAD, tomar el presupuesto del gobierno local, hacer un proyecto de inversión que me permita cambiar la movilidad de mi ciudad, como comprando estas unidades de transporte. Yo estoy seguro que si un gobierno local compra al menos el 30% de las unidades de transporte de las rutas que más demanda tiene, va a solucionar completamente el problema del transporte y ya no va a tener que sucumbir a las presiones de este tipo de gremios. Eso es lo que yo haría si fuera burgomaestro, y yo creo que eso es lo que tienen que hacer los gobiernos locales y lo que tiene que hacer el gobierno nacional. No sentarse a negociar sobre la base de lo que asumen los transportistas que debe hacerse, sino sentarse a negociar sobre la base de lo que usted tiene que hacer para mejorar el servicio del transporte en la ciudadanía, y luego 6 meses después, si me siento con usted cuando yo vea datos reales de esa mejora, me siento con usted y valido si tiene o no tiene que subirse el transporte. En este país, estaba justo hace unos días viendo unos datos históricos, ¿sabe cuántas veces en los últimos 60 años se han subido los pasajes? Estoy hablando incluso cuando teníamos del Sucre, se han subido los pasajes 25 veces en este país. Eso quiere,
1: doctor,
0: decir,
1: le molesto, seguimos analizando este tema al regresar, y también le consulto, en un caso de que el gobierno aceptara subir solo el 25%, que es la propuesta inicial, ¿cuál sería el impacto a la economía? Regresamos en breve.
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0: 7:00 a.m. ya con 50 minutos. Estamos llegando a la parte final de esta entrevista. Nos acompaña el doctor Jorge Guadalupe desde la IAEN, con quien analizamos estas mesas de diálogo que se lleva adelante en el país entre el sector del transporte y el gobierno, con un pedido de incremento del 25% al 40% de la tasa de pasajes. Doctor, le consultaba y el dato que usted nos daba de 25 veces que ha subido el pasaje en los últimos años en el Ecuador, ¿cómo impactaría, suponiendo que aceptaran el 25% que propone el gobierno, las economías locales?
6: Sí, yo creo que afectaría de manera importante. ¿Por qué? Porque el gobierno lo que regula básicamente es el transporte intraprovincial, como le decía, y este transporte tiene una tarifa distinta. Le pongo un ejemplo: Quito a La Tacunga podría oscilar el pasaje entre $2 y $4. Digamos que pongamos en la mitad, $3. Si yo le subo el 25% de $3, sería más o menos $3.7.

0: lo que estaría cobrando, y redondeando a $4. Es decir, le estoy subiendo un dólar ese pasaje. Digamos que yo me transporto de Quito a La Tacunga, ida y vuelta todos los días, porque tengo un negocio, porque tengo mi trabajo allá, qué sé yo. Estaría pagando $2 diarios extras, y esos $2 diarios podrían representarme a mí lo que a mí me cuesta llegar a mi sitio de trabajo en La Tacunga y servirme un almuerzo de $1.50, $2 y regresar. Yo ya no podría servirme ese almuerzo de $1.50, $2 en el tema del transporte interprovincial. Entonces, es un gasto significativo. Vuelvo y repito, para la ciudadanía, aquí el problema es que la gente no piensa o no está pensando, lamentablemente, en que esta es una negociación que tiene que beneficiar a los ciudadanos. No tiene que buscarse el beneficio a los transportistas, y no tiene que buscarse el beneficio tampoco a los gobiernos locales. Tiene que beneficiar al ciudadano, que es al final del día el que paga esa tarifa. Cada centavo extra a la tarifa del transporte, del pasaje de transporte, sea intra o interprovincial, sea urbano o rural, cada centavo que se aumenta esa tarifa le cae al ciudadano, no lo paga nadie más que no sea el ciudadano. Incluso si es que hay una compensación, si regresa la compensación de parte del gobierno nacional, quien paga esa compensación es del ciudadano, porque esa compensación sale de los impuestos que nosotros pagamos. Entonces, lo que aquí tiene que entenderse es que cada centavo extra que le suban al pasaje, sea intra, interprovincial, urbano, rural, como sea, esa tarifa la paga el ciudadano, y se beneficia el transportista, no se beneficia a nadie más que el transportista. Ojo, porque este no es un servicio nacional, no es un servicio como el que brinda el Servicio de Rentas Internas o cualquiera de estas entidades públicas. Es un servicio privado, es una actividad, pública, ejercida por un sector privado, porque son dueños de los buses, intra, interprovincial, lo que sea, son gente privada. Entonces, cada centavo que yo le pongo al pasaje, lo que estoy haciendo es cargándole al pasajero y regalándole al del bus. Entonces, eso es interesante tener en claro esto.
1: Doctor, queremos agradecer su participación en Radio La Tacunga para analizar este importante tema, y hasta el momento no existe un acuerdo hablando del transporte de pasajeros inter e intraprovincial, pero también tenemos una llamada telefónica. Buenos días, Andón Roosevelt Fonseca, ¿cuál es su aporte rápidamente porque se nos acaba el tiempo? Bienvenido a Radio La Tacunga.
2: Bueno, señorita y radioyentes.
1: Don Roosevelt, estamos escuchando.
2: Bueno, pues, yo no sé. ¿Qué dicen? ¿Por qué quieren subir los transportistas cuando ellos tuvieron toda la culpa? Que bueno, ¿por qué dejaron que suba el combustible? Si cuando el pueblo, nosotros salimos a protestar por la subida de los combustibles, ¿qué hicieron los transportistas? Pedimos nosotros que paralicen el transporte. No, señor, ellos pensaron que seguramente va a seguirse largo. Ya sabían lo que se iban a meter, ya sabían lo que iba a pasar.
1: Gracias, don Roosevelt. Gracias, don Roosevelt.
2: Mi pregunta es nada más. Gracias, señorita.
1: Gracias a don Roosevelt Fonseca también. Doctor, finalizo con esto. ¿Cuáles las expectativas que usted tiene de estas mesas de diálogo? Rápidamente, tenemos un minutito antes de cerrar este espacio.
0: Claro que sí. Las expectativas es que se pida primero cambios y luego se ajuste el pasaje. Esto es lo primero. Y segundo, que pensemos que la política pública tiene que estar ligada al mejoramiento de las condiciones de la ciudadanía y no al mejoramiento de las condiciones de un sector, de un gremio, que es un sector privado básicamente, que es un gremio que siempre ha buscado esta vía de presión para beneficiarse. Y finalmente, con los datos que yo le di, miren que si usted, las personas que tienen un bus pueden obtener rentabilidades elevadas, muy por encima incluso de la cantidad que obtiene mensualmente una persona que vive solamente del salario básico unificado. Así que pensemos primero en la ciudadanía antes de sentarnos en estas mesas y aceptar las condiciones draconianas de esta gente del transporte. Eso, muchísimas gracias.
1: Gracias al doctor Jorge Guadalupe, decano y docente de la IA. En el caso del pasaje del transporte inter e intraprovincial, todavía no existe una resolución. Están todavía en análisis y justamente hoy se vence el plazo interpuesto por las dos partes. En el caso del transporte urbano en el cantón Latacunga, está también en análisis de este pedido del transporte urbano, y también desde el municipio se ha hecho el mismo pedido, mejorar el servicio mientras se analiza en las mesas de diálogo un posible incremento de pasajes. Agradeciendo al doctor Jorge Guadalupe desde la IAEN, a usted por estar en nuestra compañía. Nosotros nos despedimos y les resaltamos que es importante comprender este tema que impacta directamente en la movilidad y en la economía de las familias ecuatorianas. Gracias por estar con nosotros. Gracias a Patricio Aldana en la parte técnica. Les dejamos con la Santa Eucaristía desde la Catedral. Un excelente inicio de semana.
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0: En el nombre del Padre y del Hijo y del Espíritu Santo.
1: Amén.
0: La paz esté con ustedes.
1: Y con
0: oramos por Cristian Paz en el día de su cumpleaños, mi hermano, para que Dios le conceda la salud y la vida. Para participar con gozo en esta celebración, empecemos reconociendo que somos pecadores. Tú que has venido a buscar al que estaba perdido, Señor, ten piedad de nosotros.
1: Señor, ten piedad de nosotros.
0: Tú que has querido dar la vida en rescate por todos, Cristo, ten piedad de nosotros.
1: Cristo, ten piedad de nosotros.
0: Tú que reúnes a tus hijos dispersos, Señor, ten piedad de nosotros.
1: Señor, ten piedad de nosotros.
0: Dios Todopoderoso, tenga misericordia de nosotros. Perdone nuestros pecados y nos lleve a la vida eterna.
1: Amén.
0: Oremos. Dios, creador de todas las cosas, que a todos mandaste cumplir los deberes del trabajo, haz que el trabajo que emprendemos por tu bondad mejore la calidad de nuestra vida y sirva para la extensión del reino de Cristo, quien vive y reina contigo en la unidad del Espíritu Santo y es Dios por los siglos de los siglos.
1: Amén.

0: Este pueblo será como este cinturón que no sirve para nada. Lectura del libro del profeta Jeremías. El Señor me dijo: ve a comprar un cinturón de lino y póntelo en la cintura, pero no le metas en el agua. Compré el cinturón y me lo puse en la cintura, según la orden del Señor. Entonces el Señor me habló por segunda vez y me dijo: toma el cinturón que compraste y que llevas puesto en la cintura, levántate y vete al río Eufrates y escóndelo ahí, en el agujero de una roca. Fui y lo escondí en el Eufrates, como me había ordenado el Señor. Al cabo de mucho tiempo, me dijo el Señor: levántate, vete al Eufrates y recoge el cinturón que te mandé que escondieras ahí. Fui al Eufrates, escarbé y recogí el cinturón del sitio donde lo había escondido, pero el cinturón se había podrido, no servía para nada. Entonces el Señor me habló y me dijo: esto dice el Señor: del mismo modo haré yo que se pudra la gran soberbia de Judá y de Jerusalén. Ese pueblo malvado se ha negado a obedecerme. Se porta obstinadamente. Ha seguido a otros dioses para servirlos y adorarlos. Y será como este cinturón que ya no sirve para nada. Porque así como el cinturón va adherido al cuerpo, así quise llevar unidas a mi casa, a mí, a la casa de Israel y a la casa de Judá, para que fueran mi pueblo, mi fama, mi gloria y mi honor. Pero ellos no me escucharon. Palabra de Dios.
1: Abandonaron a Dios que les dio la vida.
2: Abandonaron a Dios que les dio la vida.
1: Abandonaron a Dios que los creó y olvidaron al Señor que les dio la vida. Lo vio el Señor y encolerizado rechazó a sus hijos y a sus hijas.
2: Abandonaron a Dios que da la vida.
1: El Señor pensó: me les voy a esconder y voy a ver en qué acaban, porque son una generación depravada, unos hijos infieles. Ellos me han dado celos con un Dios que no es Dios, y me han encolonizado con sus ídolos. Yo también les voy a dar celos con un pueblo que no es pueblo, y les voy a encolonizar con una nación insensata.

0: El Señor esté con ustedes. Proclamación del Santo Evangelio según San Mateo. Gloria a ti, Señor. En aquel tiempo Jesús propuso esta parábola a la muchedumbre. El reino de los cielos es semejante a la semilla de mostaza que un hombre siembra en su huerto. Ciertamente es la más pequeña de todas las semillas, pero cuando crece llega a ser más grande que las hortalizas y se convierte en un arbusto, de manera que los pájaros vienen y hacen sus nidos en sus ramas. Les dijo también otra parábola: el reino de los cielos es semejante a un poco de levadura que toma una mujer y la mezcla con 3 medidas de harina, y toda la masa acabó por fermentar. Jesús decía a la muchedumbre todas estas cosas en parábolas, y les decía: cumpliera la profecía, abriré mi boca y anunciaré la creación para el Señor.
1: Al escuchar la primera lectura, vemos que Jeremías nos habla de un cinturón de lino, el cinturón está pegado al cuerpo, ¿no? Sirve para sujetar la ropa y está adherida al cuerpo, esa es su función. Y el lino, el cinturón de lino, era la costumbre judía para el culto. Entonces aquí podemos entender que esta palabra nos está invitando a permanecer siempre ceñidos, unidos a Dios. Es lo que busca Dios, que el pueblo esté siempre unido a Dios. Y la forma de nosotros estar unidos a Dios indudablemente será a través de la palabra, a través de nuestras acciones de cada día, de nuestro esfuerzo por la construcción del reino de Dios. Cuando hablamos del reino, usa varias parábolas para dar a Dios. El pueblo judío estaba muy pegado a la ley, al sacrificio, al sábado. Eso era lo que marcaba las enseñanzas para el pueblo judío. Es más, se pasaban el día sábado en la sinagoga aprendiendo de memoria la ley. Por eso la enseñanza de Jesús a través de parábolas es tratar de que el pueblo humilde y sencillo llegue a conocer los misterios de Dios.

Y cuando nos habla de la semilla de mostaza que un hombre siembra en el huerto, el hombre que siembra en el huerto no depende de él el que crezca lo que ha sembrado, sino de la acción de Dios que hace crecer. Y hace crecer esa pequeña semilla de mostaza. O también se parece a la levadura. El que va a amasar, la mujer que amasa, no es que la mujer hace que la masa crezca, es la levadura. Y el grano de mostaza y la levadura es algo pequeño. La presencia del reino de Dios se da desde lo pequeño. No depende de nosotros. El gran protagonista de la misión es el Espíritu Santo, el que hace germinar lo sembrado, la levadura que crezca, la levadura en medio de la masa, para que la masa crezca, para hacer el pan, y el grano de mostaza conviértase en un árbol grande. Lo que está pidiéndonos Jesús es comprender que el reino de Dios, como ya también dice la palabra, no es algo que viene de forma aparatosa, grande, inmensa, no, sino desde lo pequeño. Jesús siempre valoró lo pequeño. El que no es como niño no entrará en los reinos de los cielos. Lo pequeño es el valor de lo pequeño. El que quiera ser el primero, que sea el último, servidor de todos, el último. Ese es el reino de Dios, de los últimos, de los pequeños, ¿no? Por eso que también nosotros sigamos construyendo el reino de Dios desde estar adheridos a Dios, o sea, estar unidos a este proyecto de Dios, para que esa semilla, para que nosotros seamos buenos agricultores, buenos panaderos, para colocar buena semilla, sabiendo que el que hace germinar y crecer es Dios, que está en medio de nosotros. Yo estoy en medio de ustedes, nos ha dicho Jesús. Donde dos o tres se reúnen mi nombre, ahí estoy yo. Tres, dos, ahí está el reino de Dios. El reino de Dios se construye desde lo pequeño, lo corto y lo anónimo.

0: pueblo y concédele los dones de tu bondad. Por Jesucristo nuestro Señor.
1: Amén.

0: Orad, hermanos, por sacrificio mío y de ustedes, sea agradable a Dios Padre Todopoderoso.
1: El Señor reciba de tus manos este sacrificio para la alabanza y gloria de su nombre, para nuestro bien y de todas sus familias.
0: Oh Dios, que nutres y renuevas al género humano por el alimento y el sacramento de estas ofrendas, te pedimos que nunca nos falte el sustento para nuestros cuerpos y para nuestras almas. Por Jesucristo nuestro Señor.
1: Amén.
0: El Señor esté con ustedes. Levantemos el corazón. Demos gracias al Señor nuestro Dios. En verdad es justo y necesario, es nuestro deber y salvación, darte gracias siempre y en todo lugar. Señor Padre Santo, Dios Todopoderoso y Eterno, tú eres el Dios vivo y verdadero. El universo está lleno de tu presencia, pero sobre todo has dejado la huella de tu gloria en el hombre creado a tu imagen. Tú lo llamas a cooperar con el trabajo cotidiano en el proyecto de la creación y le das tu espíritu para que sea artífice de justicia y de paz en Cristo el hombre nuevo. Por eso, unidos a los ángeles y a los santos, cantamos con alegría el himno de tu alabanza.

Santo eres en verdad, Padre, y con razón te alaban todas tus criaturas, ya que por Jesucristo tu Hijo, Señor nuestro, con la fuerza del Espíritu Santo, das vida y santificas todo y congregas a tu pueblo sin cesar para que ofrezca en tu honor un sacrificio sin mancha desde donde sale el sol hasta el ocaso. Por eso, Padre, te suplicamos que santifiques por el mismo Espíritu estos dones que hemos separado para ti, de manera que se conviertan en el cuerpo y la sangre de Jesucristo, Hijo tuyo y Señor nuestro, que nos mandó celebrar estos misterios, porque él mismo, la noche en que iba a ser entregado,

tomó pan y, dándote gracias, te bendijo, lo partió y lo dio a sus discípulos diciendo: tomen y coman todos de él, porque esto es mi cuerpo, que será entregado por ustedes.

Del mismo modo, acaba de la cena, tomó el cáliz y dándote gracias de nuevo lo pasó a sus discípulos diciendo: tomen y beban todos de él, porque este es el cáliz de mi sangre, sangre de alianza nueva y eterna, que será derramada por ustedes y por muchos para el perdón de los pecados. Hagan esto en conmemoración mía.

0: Este es el misterio de la fe.
1: Anunciamos tu muerte y proclamamos tu resurrección.
0: Así pues, Padre, al celebrar ahora el memorial de la pasión salvadora de tu Hijo, de su admirable resurrección y ascensión al cielo, mientras esperamos su venida gloriosa, te ofrecemos en esta acción de gracias el sacrificio vivo y santo. Dirige tu mirada sobre la ofrenda de tu iglesia y reconoce en ella la víctima por cuya inmolación quisiste devolvernos tu amistad, para que fortalecidos con el cuerpo y la sangre de tu Hijo y llenos de tu Espíritu Santo, formemos en Cristo un solo cuerpo y un solo espíritu.
2: Que Él nos transforme en ofrenda permanente para que gocemos de tu heredad junto con tus elegidos. Con María, la Virgen Madre de Dios, su esposo San José, los apóstoles y los mártires, San Vicente Mártir, Santa Marianita de Jesús y todos los santos por cuya intercesión confiamos obtener siempre tu ayuda. Te pedimos, Padre, que esta víctima de reconciliación traiga la paz y la salvación al mundo entero. Confirme en la fe y en la caridad a tu iglesia peregrina en la tierra, a tu servidor el Papa León, a nuestro obispo Giovanni Mauricio, al orden episcopal, a los presbíteros y diáconos y a todo el pueblo redimido por ti. Atiende los deseos y súplicas de esta familia que has congregado en tu presencia. Reúne en torno a ti, Padre misericordioso, a todos tus hijos dispersos por el mundo, a nuestros hermanos difuntos y a cuantos murieron en tu amistad, recíbelos en tu reino, donde esperamos gozar todos juntos de la plenitud eterna de tu gloria. Por Cristo, Señor nuestro, por quien concedes al mundo todos los bienes.
0: Por Cristo, con Él y en Él, a ti Dios Padre omnipotente, en la unidad del Espíritu Santo, todo honor y toda gloria, por los siglos de los siglos. Fieles a la recomendación del Salvador y siguiendo su divina enseñanza, nos atrevemos a decir: Padre nuestro que estás en el cielo, santificado sea tu nombre, venga a nosotros tu reino, hágase tu voluntad en la tierra como en el cielo. Danos hoy nuestro pan de cada día, perdona nuestras ofensas, como también nosotros perdonamos a los que nos ofenden. No nos dejes caer en la tentación y líbranos del mal. Líbranos de todos los males, Señor, y concédenos la paz en nuestros días, para que, ayudados por tu misericordia, vivamos siempre libres de pecado y protegidos de toda perturbación, mientras esperamos la gloriosa venida de nuestro Salvador Jesucristo. Señor Jesucristo, que dijiste a los apóstoles: la paz les dejo, mi paz les doy, no tengas en cuenta nuestros pecados sino la fe de tu iglesia, y conforme a tu palabra concede la paz y la unidad, tú que vives y reinas por los siglos de los siglos.
3: Amén.
0: La paz del Señor esté con ustedes.
3: Y con tu espíritu.
0: Nos damos realmente un signo de paz.

0: todo lo que realicen de palabra o de obra sea en el nombre de Jesús, ofreciendo la acción de gracias a Dios Padre por medio de Él. Este es Jesucristo, el Cordero de Dios, y el pecado del mundo. Dichosos los invitados a la cena del Señor.
1: Señor, no soy digno de venir a tu casa.
2: Comunión espiritual. Creo, Jesús mío, que estás real y verdaderamente en el Santísimo Sacramento del altar. Te amo sobre todas las cosas y deseo vivamente recibirte dentro de mi alma. Pero no pudiendo hacerlo ahora sacramentalmente, ven al menos espiritualmente a mi corazón. Y como si ya te hubiese recibido, te abrazo y me uno del todo a ti. Señor, no permitas que jamás me aparte de ti.

0: Oremos. Hechos partícipes del banquete de la unidad y del amor, imploramos, Señor, tu clemencia para que por el trabajo que nos ha encomendado realizar, obtengamos el sustento diario y edifiquemos confiados tu reino, quien vive y reina por los siglos de los siglos.
1: Amén.
0: Ayer se celebraba a los abuelitos, ¿no es cierto? Por eso hoy recemos por los abuelitos, para que Dios les conceda a todos la salud y la vida, y también por los familiares y amigos de enfermos. Dios te salve María, llena eres de gracia. El Señor es contigo, bendita eres entre todas las mujeres, y bendito es el fruto de tu vientre, Jesús. Santa María, Madre de Dios, ruega por nosotros pecadores, ahora y en la hora de nuestra muerte. Gloria al Padre, al Hijo y al Espíritu Santo.
1: Como era en el principio, ahora y siempre, por los siglos de los siglos. Amén.
0: El Señor esté con ustedes.
1: Y con tu espíritu.
0: Y la bendición de Dios Todopoderoso, Padre, Hijo y Espíritu Santo, descienda sobre ustedes, permanezca para siempre.
1: Amén.
0: Podemos ir en paz.
1: Amén.

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1: En Radio La Tacunga son las 8 de la mañana con 34 minutos.
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6: En Radio La Tacunga son las 8 de la mañana con 59 minutos.
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0: Buena mañana, excelente lunes. Estamos ya con ustedes. ¿Cómo están, ah? ¿Qué tal el fin de semana? ¿Todo bien? ¿Todo bonito? Hoy estamos ya listos para acompañarles con buenas notas, buena música. Desde acá, desde el show de la mañana. Así es, ¿ah? Oye, me han estado dejando mensajes, nos han estado dejando mensajes acá desde hace un buen rato, ¿ah? Gracias a quienes nos escuchan en 97.1, 96.5 y 102.1 acá en el centro del país. A ver, algo me ha movido por aquí las perillas. Estamos chequeando, a ver, los potenciómetros. Ahí estamos, ¿ah? Lunes que marcamos en nuestro calendario 27. ¡Ah, caramba! 27 del mes de julio. ¡Qué fecha! Estamos ya casi fin de mes. Así es, ¿ah? Este séptimo mes, estos días, hay que finalizarlos bien esta semana de labores. Oye, si es que el lunes inicias bien, tenlo por seguro que el resto de los días van a ser mucho más suaves. Te va a ir de lo mejor. Hola, dice Pablo, buen día, buena mañana, gracias, ¿ah? No vamos a transmitir. Me están preguntando si vamos a transmitir. Déjame ver cuánto tengo de batería en el celular. No, se nos va a apagar de gana, ¿ah? Nos hemos olvidado de cargar el teléfono, ¿eh? ¿Qué más tenemos acá? Algo de Cairo, gracias, ¿ah? Lunes de música contemporánea. Bueno, vamos a poner de todo un poco, ¿ah? Contemporáneo, actual. No sé si vamos a soltar algo de salsita también, yo creo que sí, ¿no? Más adelante. El lunes, señores. Y el lunes prácticamente hay que pensarlo con pie derecho, ¿eh? Buenos días, buena mañana. Estamos ya desde Radio La Tacunga.
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es Zimbabue. Y yo estoy casi loco, loco, loco. Señores, estamos en las 9 de la mañana, 21 minutos ya. Oiga, tenemos que saludarles. Muchas gracias ya. Oye, saludos a Estefanía. ¿Cómo estamos? Qué gusto saludarles, ¿eh? Buen inicio de semana, buen lunes. Daniel Novoa oficializa ya el viaje a Perú para la posesión de Keiko Fujimori. Así es, el presidente de Ecuador. Viajará, pues, al hermano país. El encuentro marcará el inicio de una agenda bilateral, ¿no? Enfocada a seguridad fronteriza y cooperación también. El presidente de Ecuador, pues, viajará hoy lunes. Participará el día de mañana en la ceremonia de investidura de la presidenta electa de Keiko Fujimori. Y este desplazamiento consta, ¿no?, en un decreto ejecutivo emitido justamente el día de ayer. O sea, los detalles del decreto ejecutivo y toda la cosa, el documento oficializa también.

esta mañana, hoy justamente, hoy lunes, el presidente confirmó que la comitiva que lo acompañará estará formada justamente por el canciller, entre otros también, ¿ah? Y viajarán justamente para la posesión de Keiko Fujimori, allá pues en el hermano país, en el Perú. Así nomás, ¿ah? Así nomás está la situación. 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Buenos días, buena mañana, ¿eh?

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0: Pesto y el Tita, me hace daño verte. Señores, estamos en las 9 de la mañana con 39 minutos. 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A ver, vamos con algo. Con algo de mensajes acá que nos van llegando. Muchísimas gracias, ¿eh? Buenos días, dice, en la avenida Eloy Alfaro, gracias. Están trabajando a todo parlante. Sí, la mañana está un poquito fría, ¿no? Un poquito fría la mañana. Como que llegas un poquito perezoso, perezosa al trabajo. Sí, así es el lunes. No pasa nada. Eso es ya de costumbre a veces, ¿no? Pero no pasa nada. El transcurso del día ya te vas poniendo en onda. Vas cogiendo nuevamente los ritmos de tiempo, vas organizándote. Así es que tenemos todo el resto del día para organizarnos mucho mejor. No pasa nada, así mismo es las primeras horas del día lunes, ¿eh?
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0: Hola, dice, te saluda Viviana. Hola, ¿cómo están? Desde San Felipe, gracias. Oye, dice, estamos trabajando acá todo parlante. Dice, tú vas a ponerte la canción de Nicolás Mayorga. Cali el Dandy debe ser, creo yo, según la canción que me pones acá, el título es de Nicolás Mayorga y Cali el Dandy. Sí, es mi canción, se llama el tema que me están solicitando. ¿Qué más tenemos acá? Desde San Agustín. Oiga, somos vecinos a propósito. Aquí bajito está San Agustín, una cuadra y media más o menos. Sí, ¿no? Dice Pablo, te estoy escuchando. Por favor, sube. La canción de Talía y Fonseca. Muy bien, ¿eh? Muy buena elección. Gracias en 97.1 en la costa ecuatoriana. Quienes nos escuchan en el subtrópico. En 96.5, nuestros amigos de Sitios. ¿Qué tal pasaron el fin de semana? ¿Todo bien? ¿Todo bonito? ¿Sin novedad? ¿Se han pasado en familia? Les felicito. Yo ayer pasé con la familia. Ayer estuve por la capital a propósito. Ayer estuvimos en la capital de los ecuatorianos, ¿eh? Toda la familia, lógicamente, ¿eh? Oye, Richard Carapaz, la fuerza de un país que no se rinde, este pana sigue dando mucho que hablar, sigue dando mucho pedal, ¿eh? Larga vida al pedal. Richard Carapaz convirtió un tour extraordinario en una lección de resiliencia, ambición y orgullo justamente para todo un país. Acostumbrado a convivir pues con noticias, yo qué sé, con noticias de violencia, incertidumbre política, dificultades económicas, el deporte tiene la capacidad de abrir un espacio distinto, el de la esperanza. Sustentada no en hechos, Richard Carapaz volvió a demostrarlo en el Tour de Francia. No ganó el maillot amarillo, pero conquistó algo que trasciende una clasificación. Él lo confirmó, pues, que Ecuador tiene un deportista que ya pertenece a la historia del ciclismo mundial. A la historia del ciclismo mundial, ¿ah? No te hablo a la historia de solamente un país, no. Es a la historia del ciclismo mundial, señores. Richard Carapaz. Los números impresionan. Por sí solos, 2 victorias de etapa. El mailote rey de la montaña. El premio al supercombativo. Y un nuevo récord para América Latina con 10 triunfos de etapa en las grandes vueltas. Pero reducir la magnitud de esta actuación, una colección de estadísticas sería quedarse en la superficie. Justamente, lo verdaderamente extraordinario fue la manera en que Carapaz construyó hoy esos logros maravillosos, ¿eh? Mientras que otros administraban fuerzas para conservar posiciones, el ecuatoriano eligió atacar. Lo hizo una y otra vez, incluso cuando el resultado no estaba asegurado. Oye, tremendo, ¿ah? ¿Eh? Oye, es que Richard Carapaz, lo máximo, señores. Ha pasado la historia del ciclismo mundial. Mundial, ojo, ¿ah? ¿Eh?

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Punch, el pequeño macaco japonés que conmovió a millones de personas por aferrarse a un peluche de orangután tras ser rechazado por su madre, celebró justamente ya un año. El día de ayer festejó un año, su primer cumpleaños en el zoológico y jardín botánico de la ciudad de Ichikawa, en Japón. O sea, la fecha estuvo marcada por miles. Oye, qué cantidad de mensajes de felicitaciones enviados desde distintas partes del mundo para el monito, ¿no? Para el más popular de las redes sociales. Ahora, para celebrar su primer cumpleaños, el zoológico preparó una exhibición especial con fotografías que narran su crecimiento y una muestra de que cerca de 2.500 tarjetas y mensajes de cumpleaños enviados por admiradores de diferentes países. ¡Punch! Ya no es solo un mono que abraza justamente o que abrazaba su peluche. Se ha convertido en un símbolo de resiliencia y adaptación que sigue despertando el interés de miles de personas alrededor del planeta. El abandono y el famoso peluche. ¿Se acuerdan ustedes que, oye, esta nota fue inundada en todas las redes, ¿eh? Todas las plataformas, todas. Si menciono las plataformas y me equivoco de una, me voy a olvidar de gana. En todas las plataformas, ¿ah? El mono nació el 26 de julio, el año anterior. Poco después de su nacimiento fue abandonado por su madre. Una situación que, según lo que explicaron los cuidadores del zoológico, puede ocurrir ocasionalmente entre primates, ¿no? Entonces, ante ello, el equipo veterinario decidió pues criarlo justamente pues a mano. Y le entregó pues un peluche de orangután de color naranja, ustedes recuerdan, ¿ah? Para estimular el reflejo de aferrarse, un comportamiento esencial en las primeras etapas de la vida de los macacos. O sea, las imágenes de Punch abrazando el peluche dieron la vuelta al mundo, dieron la vuelta al planeta y lo convirtieron en un fenómeno en las redes sociales. Oye, cómo dio la vuelta, ¿no? Señores, la integración social de Punch. Sin embargo, el verdadero reto comenzó cuando inició justamente su proceso de integración con la colonia de macacos del zoológico. Algunos videos mostraban las interacciones que bruscas, ¿no?, con otros monos, lo que generó preocupación entre los usuarios, pero decían que era algo normal. O sea, el zoológico aclaró que esos comportamientos forman parte de la jerarquía social propia de esta especie y aseguró que Punch ha permanecido bajo vigilancia constante de veterinarios y cuidadores. O sea, con el paso de los meses, este pequeño macaco comenzó a depender cada vez menos de su inseparable peluche y a relacionarse con otros integrantes del grupo, ¿eh? O sea, de acuerdo a los reportes del zoológico, Punch ha ganado confianza y avanza en su adaptación a la vida con el resto de los macacos. La fama del animal también trajo consecuencias inesperadas. El zoológico Jardín Botánico de Ichikawa informó este año, justamente este año, ¿no?, que decidió no divulgar la identidad del resto de macacos ni responder preguntas sobre ellos debido al gran volumen de consultas y a la circulación de información falsa a veces en las redes sociales. Oye, la institución pidió pues al público seguir únicamente los comunicados oficiales para conocer el estado de Punch y de los demás animalitos también. Así nomás, ¿ah? Así nomás lo que te cuento, un año ya de famoso Punch. Buenos días, buena mañana, desde Radio La Tacunga.

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Señores, estamos en nuestra segunda hora. Segunda hora del programa. Desde San Sebastián queremos saludarles. ¿Cómo están, ah? Oye, me envían un mensaje desde el Cantón Pujilí. Oye, dice Pablo, ¿sabes que está haciendo harto frío? Sí, hay que abrigarse. Hay que abrigarse, ¿ah? No queda de otra. Hay que abrigarse. Gracias desde La Filantropía, frente al Parque La Filantropía. Buenos días, buen inicio de semana, buen lunes. 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

0: Allí está la canción, ¿eh? Allí está la canción que me habían solicitado. Amor y dolor. Es Carlos Baute y Alexis y Fido. Oye, me dicen desde la Antonio Abela, aquí en la ciudad de La Tacunga. Gracias, ¿ya? Qué gusto saludarles. ¿Cómo está la mañana con ustedes? ¿Todo bien? Aquí en 102.1, 97.1 en la costa, 96.5 en Sitchos. Oye, en Sitchos, tengo que saludarles. Gracias a Marisola. Siempre, todas las mañanas nos escribe, nos manda un mensajecito. Y yo, como siempre, les saludo, ¿eh? Claro que sí, allá nos están escuchando. Hoy dice Pablo, por favor, ponte algo de Rombay. Me has olvidado de poner las canciones de Rombay. Oye, no es que me haya olvidado. Lo que pasa es que yo pongo las canciones que me piden, ¿eh? No es que me haya olvidado, por favor. Yo pongo las canciones. Me pides canciones, pues yo te la pongo, ¿eh? Ahora, si no me han pedido Rombay, pues ¿cómo voy a poner si no me piden, ¿eh? ¿Sí o qué? Es que es así, ¿eh? Saludarles en Los Nevados, muchas gracias, ya estamos trabajando, dice, qué chévere, algo de Mike Bahía, serenata, si se puede, claro que sí, claro que se puede, ¿ah? ¿Cómo no se va a poder, ah? Nosotros estamos para complacerles todas las mañanas. La pausa, por favor, la pausa y volvemos, ¿eh?
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Félix Valencia. Pues súbele el volumen un poquito más, ¿ya? No, te decía acá, a mis audífonos, ¿ah? Bueno, y si estás en tu local también, ¿eh? Dale play a este show. Señores, Shakira promete mantener su amistad con los Ghetto Kids de Uganda. Oye, sí, ¿no? Oye, estos panas hacen unos videos maravillosos, yo los he visto. De hecho, soy seguidor de ellos en el TikTok. Shakira agradeció a Ghetto Kids y aseguró que espera reencontrarse con ellos allá, pues, en Madrid, ¿eh? Shakira compartió un emotivo mensaje de despedida con los niños de Ghetto. O sea, esta agrupación de bailarines de Uganda con los que compartió escenario durante sus recientes presentaciones. Decía, vamos a ser amigos por siempre, ¿eh? Se los prometo. Así lo dijo la cantante a los integrantes del grupo. Shakira también aseguró que mantendría el contacto con los niños cuando regresen a Uganda. También ella planteaba la posibilidad de reencontrarse en Madrid, donde tiene previstos algunos conciertos para invitarles a ellos también al escenario. Bueno, me parece bien, ¿ah? ¿Eh? Tienes que cancelar, lógicamente, ¿ah? ¿Eh? El momento ocurrió después de que Shakira compartiera escenario con los Ghetto Kids durante una de las presentaciones. Posteriormente, Shakira había publicado en las redes, estaba chequeando el mensaje, en el que agradeció a todos los artistas invitados que lo acompañaron y destacó los momentos vividos durante sus recientes espectáculos. Principalmente decía con los niños de Uganda. ¡Qué bien! ¿Eh?

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Hoy estamos en el Día Mundial de Andar en Zancos. Así es, a caminar en las alturas con un par de zancos. Es una experiencia única y divertida. Por eso cada 27 de julio celebramos el Día Mundial de Andar con Zancos. Una habilidad poco común, ¿no? Que trasciende los espectáculos de circo con múltiples usos en la vida cotidiana. A los zanqueros se los ha visto en desfiles. Bueno, por ahí promocionando alguna marca también. O sea, los zancos son pilares o postes largos fabricados en madera. Otros materiales que son utilizados para dar movilidad, sosteniendo a una persona sobre ellos, ¿no? A una cierta altura del suelo. Oye, se requiere de mucha práctica para aprender a manejarlos. Así es que, no sé si alguna ocasión te atreviste a subirte en unos zancos. No, a lo mejor. Hoy celebramos justamente el Día Mundial de andar con zancos, ¿ah? El Día Mundial de que los panas que andan en las alturas, ¿no? Felicidades, ¿eh?

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bien, pues así es, vamos llegando a la parte final del programa. Mañana estamos de regreso, ¿ah? Mañana estamos de regreso. Vamos a continuar pues en nuestra jornada de labores desde acá, desde el show de la mañana. Así es, ya desde el show de la mañana, señores. 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

0: 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Mañana estamos de regreso.
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7: Amigos oyentes de Radio La Tacunga, tengan ustedes muy buenos días. Bienvenidos al flash informativo de la mañana, donde les contamos lo que ocurre en Ecuador y en el mundo entero. Bienvenidos. 37 instituciones de educación superior serán intervenidas con un nuevo plan de seguridad. Los ministros de Educación y del Interior, en coordinación con la Policía Nacional, pondrán en marcha un nuevo plan de seguridad para intervenir 37 instituciones de educación superior entre universidades e institutos públicos y privados ubicados en 8 provincias. La medida responde al incremento de hechos delictivos registrados tanto en el interior como en los alrededores de estos centros de estudio. Entre los delitos más frecuentes constan la extorsión, la intimidación, los robos y el consumo de bebidas alcohólicas en espacios cercanos a los campus, situaciones que afectan la tranquilidad y la seguridad de los estudiantes, docentes y personal administrativo. Las autoridades reconocen que en varios sectores universitarios estos problemas se presentan de manera recurrente, por lo que el operativo contempla un trabajo coordinado entre la Policía Nacional, los establecimientos educativos y las instituciones responsables de la seguridad ciudadana. El plan incluirá patrullajes preventivos, controles permanentes en los accesos y exteriores de las instituciones, acciones de inteligencia, campañas de prevención y mecanismos de denuncia para enfrentar a las organizaciones delictivas que operan en estos espacios. Con esta estrategia, el Gobierno Nacional busca fortalecer la protección de la comunidad educativa y recuperar entornos seguros para el desarrollo de las actividades académicas, garantizando que estudiantes y docentes puedan asistir a clases en un ambiente de mayor tranquilidad.
8: El Oro, Esmeraldas, Guayas, Los Ríos, Orellana, Pichincha, Santa Elena y Santo Domingo de los Áchilas. Esta priorización territorial ha sido focalizada en función de los distintos niveles de riesgo que hemos podido identificar.
9: La idea fundamental es generar una conciencia alrededor de la seguridad. Van a articularse para poder tener botones de pánico, acompañamiento, para poder dar seguridad al entorno y a la comunidad universitaria.
7: El presidente Daniel Noboa dispuso mediante el decreto ejecutivo 450 que la Policía Nacional y las Fuerzas Armadas brinden protección y seguridad al ministro del Interior, así como a su cónyuge y familiares. Según el decreto, la decisión responde a la naturaleza de las funciones que desempeña esa cartera de Estado relacionadas con la seguridad pública, el orden interno y el combate contra la delincuencia organizada. El gobierno considera que las responsabilidades asumidas por el Ministerio del Interior exige medidas especiales de resguardo debido a los riesgos derivados de la lucha contra las estructuras criminales que operan en el país. Con esta disposición, las instituciones de seguridad coordinarán las acciones necesarias para garantizar la integridad del ministro y de su núcleo familiar mientras desempeñe las funciones. Cerca de 30 toneladas de cocaína enviadas desde Ecuador hacia Europa han sido incautadas este año. Las autoridades nacionales e internacionales informaron que cerca de 30 toneladas de cocaína enviadas desde Ecuador con distinto destino a España han sido interceptadas en lo que va del año, una cifra que refleja la permanente actividad de las organizaciones dedicadas al narcotráfico. Uno de los casos más recientes ocurrió en Italia, donde las autoridades detectaron una tonelada de cocaína oculta en el contenedor cargado de banano ecuatoriano. El hallazgo confirma que los grupos delictivos continúan utilizando las exportaciones de fruta tropical como el mecanismo para transportar droga hacia los principales mercados europeos. Las investigaciones continúan para identificar a los responsables de estos envíos ilícitos y reforzar los controles en puertos y cadenas de exportación con el objetivo de impedir que el crimen organizado utilice el comercio interior para el tráfico internacional de estupefacientes. Las labores de búsqueda de Lisbeth Estela Bush Muñoz continúan en Quito. Este miércoles se cumplió el tercer día de rastreo en el río Machángara luego de la desaparición de la joven ocurrida el pasado sábado 18 de julio. Familiares, amigos y equipos de rescate mantienen los operativos en distintos sectores del afluente mientras crece la preocupación por la falta de noticias sobre su paradero. Los allegados a Lisbeth exigen que las investigaciones se desarrollen con total transparencia y solicitan a las autoridades que el caso no quede en la impunidad. Las instituciones de socorro y los organismos de investigación han señalado que las tareas de búsqueda y recopilación de información continúan hasta esclarecer lo sucedido y determinar las circunstancias de su desaparición.
3: Contamos con cámara termográfica para tratar de identificar algún rastro de calor, ya sea de alguna persona u objeto, y a su vez cuentan con telémetros láser para poder localizar las coordenadas exactas en el caso de identificar algún tipo de indicio que nos ayude a la localización.
10: Las autoridades.
7: Hasta aquí nuestro flash informativo de la mañana. Nos encontramos a las 3 de la tarde para el avance informativo a nivel provincial y desde nuestras comunidades y localidades. Gracias por su sintonía. Julio César Erazo, Radio La Tacunga.
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0: Hoy nos volvemos a conectar en la mañana de día lunes 27 de julio del año 2026. Estamos ya 27 días del séptimo mes del año. Les doy los buenos días a quienes están conectados con la señal de Radio La Tacunga y nos permiten hacerle compañía con cada uno de los programas que diariamente les preparamos a ustedes para hacerte compañía. Es momento de conectados. Soy Marlene Germán. Hasta las 12 horas con 30 minutos les estaré haciendo compañía en este inicio de semana. Acá les cuento, estamos acompañados de un intenso frío. Hace mucho frío, achachay. En la capital de provincia, La Tacunga, donde están ubicados nuestros estudios, y de seguro muchos, al igual que yo, estamos bien arropaditos, acompañados de un tecito, un cafecito caliente. Mientras continuamos con las labores diarias, con las actividades, es día lunes. Estamos iniciando una nueva semana de labores. ¿Qué tal la pasaron el fin de semana? Siempre sea sábado y domingo, tenemos que dedicarlo importantísimo para nosotros mismos, momentos importantes para la familia. Dejar de lado un ratito algunos temas que se tiene dentro del trabajo, del día a día y más, porque el tiempo, valorarlo para nosotros mismos y para nuestra familia. Hay tiempo para todo, y qué mejor para los seres queridos, recargar energías, hacer lo que nos gusta, comer lo que nos gusta y así iniciar esta semana. No importa si has iniciado con el pie derecho o con el pie izquierdo, nosotros los zurdos siempre lo iniciamos con el izquierdo. Lo importante, lo verdaderamente importante, es que iniciemos con toda esa buena actitud, con toda esa buena gana. Que esta semana sea bendecida. Y que sin ninguna novedad la culminemos y será cierre de semana, cierre de fin de mes también. Volando, volando pasa el tiempo y de a poquito va ya acabándose las vacaciones. Primero para los profes, quienes regresan unas semanas antes a sus actividades, y luego los chicos también. Iniciarán un nuevo año lectivo, específicamente primero de septiembre, así que aprovechen rapidito estas vacaciones, que de seguro se les pasa volando. Y nosotros acá en Radio La Tacunga te esperamos también. 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
2: En Radio La Tacunga, las 11 de la mañana, con 14 minutos.
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0: Al iniciar esta nueva semana estamos happy, ¿no? Sobre todo happy, happy de hacerte compañía aquí en Conectados por la señal de Radio La Tacunga.
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0: Hay personas que te salvan con una palabra de ánimo, con un saludo, con su buen humor, con un abrazo, con su presencia, con su ternura, con su amistad, con su mano tendida, con su perdón, con su escucha atenta, con sus palabras y consejos, con sus gestos de amor. Y ni siquiera a veces se enteran que te han salvado de un mal día, de una tristeza o de un sinsentido de la vida. Sea aquellas que salvan vidas, propóntelo. No cuesta mucho salvar vidas, es cuestión de amor.

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1: En Radio La Tacunga, las 11 de la mañana, con 31 minutos.
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Estamos ya camino a las 12 horas de el mediodía en tu sintonía. Muy buenos días a quienes están escuchando Radio La Tacunga. Hacemos compañía a nivel regional. Los 7 cantones de Cotopaxi también llega nuestra señal. Muy buen día, ¿cómo estamos en el subtrópico de Cotopaxi, Pangua y La Maná? Ustedes nos escuchan en la frecuencia 97.1. Jardín Galgante de los Andes, estamos en la frecuencia 96.5. Y acá en la Sierra Ecuatoriana, fría Sierra Ecuatoriana, para ti estamos en 102.1. Muy buen día. Envío saludos también a nuestro querido compañero Will Guano Luisa, presentador del programa El Mashka Program. Will está los días sábados, lo pueden escuchar desde las 16 horas, a partir de las 16 horas los días sábados. Saludos, Will. Una buena semana para ti. Buena semana a quienes nos están escuchando en sus negocios locales, comerciales, emprendimientos. Es bueno estar con ustedes haciéndoles compañía con lo mejor del playlist de la música. Varios géneros los hacemos sonar día a día y qué mejor iniciar esta nueva semana con la buena musiquita que tú también puedes programarla al 0984913402, 0984913402. 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

0: este día saludemos a nuestra Santísima Virgen María en el rezo del Ángelus.
1: Recordemos el gran misterio del Hijo de Dios que se hizo hombre para salvarnos. El ángel del Señor anunció a María.
2: Y concibió por obra y gracia del Espíritu Santo.
0: Dios te salve María, llena eres de gracia, el Señor es contigo. Bendita eres entre todas las mujeres y bendito es el fruto de tu vientre Jesús.
2: Santa María, Madre de Dios, ruega por nosotros pecadores, ahora y en la hora de nuestra muerte. Amén.
3: He aquí la esclava del Señor.
2: Hágase en mí según tu palabra.
0: Dios te salve María, llena eres de gracia, el Señor es contigo. Bendita eres entre todas las mujeres y bendito es el fruto de tu vientre Jesús.
2: Santa María, Madre de Dios, ruega por nosotros pecadores, ahora y en la hora de nuestra muerte. Amén.
3: El Verbo de Dios se hizo carne
2: y habitó entre nosotros.
0: Dios te salve María, llena eres de gracia, el Señor es contigo. Bendita eres entre todas las mujeres y bendito es el fruto de tu vientre Jesús.
2: Santa María, Madre de Dios, ruega por nosotros pecadores, ahora y en la hora de nuestra muerte. Amén.
3: Ruega por nosotros, Santa Madre de Dios,
2: para que seamos dignos de alcanzar las promesas de nuestro Señor Jesucristo. Amén.
0: Oremos. Infunde, Señor, tu gracia en nuestras almas, a fin de que, habiendo conocido por la voz del ángel del misterio de la encarnación de tu divino Hijo, podamos, por los medios de tu pasión y de su cruz, alcanzar la gloria de la resurrección. Por Jesucristo nuestro Señor.
2: Amén.
0: Gloria al Padre, gloria al Hijo y gloria al Espíritu Santo.
2: Como era en el principio, ahora y siempre, con los siglos de los siglos. Amén.
1: Señor, hazme instrumento de tu paz. Donde hay odio, siempre yo ponga el amor. Donde hay injuria, que yo ponga el perdón. Donde hay duda, que yo ponga la fe. Donde hay desesperación, que yo ponga esperanza. Donde hay sombras, tinieblas, que yo ponga la luz. Donde hay tristeza, que yo ponga la alegría. Oh Divino Maestro, concédeme que no busque ser consolado, sino consolar. Que no busque ser comprendido, sino comprender. Que no busque ser amado, sino amar. Porque dando es como se recibe. Perdonando es como tú me perdonas. Y muriendo en ti, nazco para la vida eterna. Amén.
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5: En Radio La Tacunga, las 11 de la mañana, con 58 minutos.
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Y les damos las buenas tardes, ya son las 12 del mediodía con 3 minutos y también buenas noticias tenemos para el deporte ecuatoriano, porque no todo es fútbol. Les contamos que Ecuador tiene también un campeón, Richard Carapaz conquistó la montaña y el corazón de todo un país. El ecuatoriano Richard Carapaz cerró una actuación histórica en el Tour de Francia 2026 al conquistar el Mariotte de Lunares como rey de la montaña y ser elegido el ciclista supercombativo de la competencia. La locomotora del Carchi terminó la carrera con 156 puntos en la clasificación de la montaña y logró dos victorias de etapa, alcanzando además 10 triunfos en grandes vueltas, convirtiéndose en el ciclista latinoamericano con más victorias de etapa en la historia. Fue un tour impresionante, vine con las metas muy claras y lo pude lograr. Estoy muy contento y feliz de llevar este Mariotte a casa, expresó emocionado Carapaz al finalizar la competencia en París. Con esta histórica actuación, Richard Carapaz vuelve a poner en lo más alto el nombre de Ecuador y consolida su legado como una de las máximas figuras del ciclismo ecuatoriano. Un llamado de atención también para las distintas federaciones, el Ministerio también. Ahora ya no tenemos Ministerio de Deporte y hace mucha falta el apoyo a muchas disciplinas deportivas, y el ciclismo también es una de estas.

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1: En Radio La Tacunga, las 12 del día, con 14 minutos.
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Y con esto estamos llegando a la despedida de Conectado. Siempre es un gusto poder hacerte compañía mañana. Desde las 11 horas te acompañamos hasta las 12 horas con 30 minutos. Sigan escuchando Radio La Tacunga, que se viene el programa semanal Tejiendo Lazos de Protección con la conducción de Padre Diego Basanté. Soy Marlene Germán, un gusto el poder estar contigo en este inicio de semana. Cuídese mucho, provechito en el almuerzo.

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2: En Radio La Tacunga, las 12 del día, con 27 minutos.
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0: Muy buenas tardes con todos. Hoy tenemos la oportunidad de llevar adelante este programa Tejiendo Lazos de Protección en vivo. Contamos también con la presencia de nuestro gran amigo, el magíster Henry Osvaldo Tualombo Chicaiza, con quien vamos a compartir en este día. Le recordamos que durante este tiempo hemos estado hablando acerca de la prevención del abuso en personas menores de edad y también en personas vulnerables, ¿no? En el transcurso de este tiempo hemos hablado acerca del protocolo que llevamos en nuestra diócesis. También nos han acompañado varios profesionales en el ámbito de la salud, en el ámbito de la psicología. También hemos contado con la ayuda de la Policía Nacional acerca de hablar de este tema para ir previniendo cualquier cosa que pueda afectar a nuestros niños y a nuestras personas vulnerables. El día de hoy, gracias Henry por venir, es una persona también que es preparada en este ámbito de la psicología, ha tenido la oportunidad también de acompañar en algunas instituciones educativas, tiene su licenciatura en psicopedagogía, en psicología general y también una maestría en psicología clínica, mención psicoprevención y promoción de la salud mental. Buenas tardes, Henry, ¿cómo estás? Preséntate tú también delante de nuestros amigos.
1: Padrecito, muy buenas tardes. Muchas gracias por la invitación a este programa. Me parece que es una de las necesidades que tenemos, ¿no?, como sociedad, y dar respuesta a este tipo de inconvenientes o de inquietudes que tenemos es sumamente importante. Desde mi experiencia, yo estudié psicopedagogía, en la Universidad Técnica de Ambato. Trabajaba en fundaciones como el Proyecto Don Bosco, donde existían niños con vulnerabilidades, entonces ayudábamos muchísimo en el acompañamiento de ellos. También estudié psicología general en la Universidad Técnica del Norte y hice mi maestría también en la Universidad Técnica de Ambato en psicoprevención y promoción de la salud mental, ¿no? Esto con miras de que a veces nosotros llevamos el acompañamiento de la persona a nivel terapéutico, pero quizá la prevención es lo que no se asocia, ¿no?, al cuidado de las personas, o es algo que nosotros descuidamos. Entonces yo pienso que en la salud, y sobre todo en la salud mental, la prevención, la promoción de diferentes espacios está bastante bien. Entonces este espacio yo lo veo como algo preventivo para nosotros poder alcanzar esta estabilidad. Dentro de nivel profesional, trabajé como analista de ESE en la unidad educativa Atenas, en la ciudad de Ambato, en donde estuve 2 años. Después, pues por una oportunidad que se me brindó, hice un voluntariado en Alemania y tuve que renunciar a mi trabajo en Ambato. En Alemania trabajé con personas de la calle, con personas en estado de vulnerabilidad, de alcohol, drogas. Entonces hacíamos nosotros un poco de la orientación a estas personas que no tenían nada, entonces les ayudábamos de diferentes maneras, con acompañamientos, con conversaciones. Al inicio solamente con pan, cosas de como que de comida, ¿no? Después ya un poco cuando aprendí a hablar, ya un poco también el acompañamiento emocional también a las personas. Ahora que regresé de Alemania, empecé a trabajar en la unidad educativa Hermano Miguel aquí en La Tacunga. Entonces estoy a cargo de los chicos de octavo y noveno, ¿no?, una edad en donde van teniendo una pérdida y van teniendo también nuevas experiencias. Entonces estoy trabajando en el colegio con la comunidad marianista.
0: Uh-huh. Agradecemos a Henry que nos ha dado este tiempito para poder conversar con él. Aprovechando que estamos en vivo, pueden contactarse también si de pronto tienen alguna pregunta o compartir alguna experiencia a la radio 2810-286, a Radio La Tacunga, o también a través de WhatsApp en el número telefónico 098-49-1342. 098-49-1342. A través de WhatsApp podemos también contestar a sus inquietudes. Adentrándonos en el tema, también aprovechando que tú, Henry, has estado también en estos espacios de iglesia, ayudando como catequista, acompañando también en el proceso de los ministrantes. Queremos poner en evidencia también que como iglesia estamos preocupados, ¿no? Y también en nuestros espacios, en nuestras parroquias, estamos también pendientes de lo que, del cuidado de nuestros niños y adolescentes.
1: Sí, justamente dentro de la catequesis, bueno, yo desde que tenía unos 11, 12 años siempre he estado inmiscuido en estos espacios, ayudando siempre con la experiencia que uno se ha tenido, brindando el apoyo a las otras personas. Y este año, pues en mi parroquia, el padre me dio esta misión, ¿no?, de hacerme cargo de los ministrantes, que pienso que es un espacio muy delicado porque se trabaja con niños, con adolescentes, pero también es un trabajo muy de, digamos, de enseñar para que ellos también puedan eso transmitir a otras personas. Es como que generar una red, ¿no?, de lo que nosotros vamos haciendo. Y claro, nosotros preocupados por diversas situaciones o contextos en los que viven los chicos. Quizá en el DS, en el colegio, se entiende a una persona de una manera, digamos, global, una manera en la que yo puedo remitir al especialista, al psicólogo que vaya a tratar o a llevar la terapia, pero en cambio dentro de la iglesia ya es un poco más especial, por así decirlo, ¿no? Porque aparte de la confianza que generamos en ella personal, emocional, también generamos una confianza espiritual. Entonces es algo delicado que nosotros tenemos a nuestro cargo.
0: En ese aspecto mismo, ¿qué factores de riesgo y factores de protección podemos ver en estos ambientes, ¿no?, con nuestros niños y adolescentes?
1: Bueno, principalmente en la parte profesional, dentro de las unidades educativas en las que he trabajado, yo he visto siempre un poco el descuido de las familias, ¿no?, como factor de riesgo. Cuando yo hago talleres o charlas con los chicos, a veces les pregunto en quién confían más ustedes, ¿no?, para poder conversar. Yo sé que me está sucediendo alguna dificultad, algún problema. De los 30 estudiantes que tenemos, 5 de ellos dicen con mis papás, pero la mayoría es como que con mi amigo es al que más le tengo confianza, a mi primo es al que más le tengo confianza, y como que el factor de riesgo del silencio, del no contar a una persona adulta, se va generando más, ¿no? Entonces, eso es algo que he visto en el colegio, a nivel profesional, y también en la parte de los ministrantes. Entonces, a veces también el ser juzgados, los chicos dicen, ¿por qué no conversas con tu papá o con tu mamá? Porque apenas le digo algo, mi papá o mi mamá ya me va a juzgar. Entonces, eso hace como que se rompa esa relación entre padres e hijos, y que el hijo después ya no quiera volver a hablar con los papás. Entonces, si yo hago algo mal también, viene otra situación de que en casa me van a castigar, en casa me van a generar otro tipo de violencia. Entonces, yo mejor corto toda esta situación y en sí evito no hablar con mis papás. Entonces ese silencio que tenemos se vuelve un factor de riesgo.
0: Y eso es independiente a veces hasta de la cuestión social, económica, ¿no? Tú has tenido, bueno, esta suerte de trabajar tanto con gente que tiene un poquito más, diríamos, de recursos económicos, uh-huh, y también con gente, diríamos, que a lo mejor no tiene mucho, pero es como que algo similar, ¿no? Esta falta de confianza a los papás, a lo mejor también contarle las cosas a los amigos, a las amigas, ¿no?
1: Sí, justamente, bueno, como sabemos, el abuso viene por esta parte, ¿no? El de que ejercer daño a la otra persona, ya viene esta parte de el abuso por negligencia, el abuso por sobreprotección incluso, y eso se ve en la familia, ¿no? A veces los papás, claro, están más inclinados o su visión es más a la parte económica para dar seguridad, pero descuidamos toda la parte emocional. Entonces esta negligencia se vuelve también un abuso, ¿no?, un hecho de violencia como tal. Después también tenemos la sobreprotección, y eso pasa mucho, creo que en las escuelas, en los colegios, en donde el niño saca, no sé, un 9.90 y la mamá dice, ¿por qué te ponen esa nota? Vamos a reclamar. Entonces hace que el niño no genere esa independencia, no genere su autonomía y su identidad, sobre todo, no siempre va a estar como que con la mamá detrás. Entonces eso también se vuelve un abuso porque no estamos dejando el desarrollo correcto a nuestros niños. Entonces debemos estar muy atentos, ni tan a veces nosotros, yo se venía pensando para la entrevista, dicen los papitos, no es una manera de justificarse, una manera de escudarse, es que los niños no vienen con manuales, ¿no? Entonces ellos dicen que van aprendiendo durante la vida, que niño, el crecimiento y el desarrollo. Pero si nos damos cuenta, ahora hay muchas instancias, muchos manuales, muchos estudios, muchas investigaciones en las que vamos nosotros a entender a los niños. Quizá la forma de que evitar nosotros asumir la responsabilidad de mi hijo es la que genera esto, ¿no? Los métodos de crianza sobre todo. Entonces, hoy existen manuales, existen profesionales, existen psicólogos que nos pueden ayudar, nos pueden orientar. Depende de los papitos siempre que suceden este tipo de situaciones.
0: Uh-huh. De pronto nos puedes ayudar a identificar algunas señales de alerta en los niños y adolescentes. A lo mejor que podríamos decir algo falla, algo pasa, parece que puede este niño, este adolescente puede a lo mejor estar sufriendo algún tipo de abuso, de negligencia, como hemos hablado.
1: Uh-huh. Ahí viene la parte del ojo de los papitos, ¿no? A veces los papitos dicen, yo le conozco tan bien a mi hijo, y a veces se ve en la escuela, ¿no? Vienen los papitos y dicen, yo le conozco a mi hijo y sé que él no va a ser así. Pero a veces pasa lo contrario, es como que hay un psicólogo que se llama Jung y él trata de esto, ¿no? De los escenarios de la vida, que cuando estamos en un contexto nos ponemos como que una máscara y cuando estamos en otro contexto nos ponemos otra máscara, ¿no? Entonces, con los niños pasa esa parte, ¿no? En casa soy uno, en escuela soy otro. Entonces los papitos, la primera cosa que deberían hacer o una señal de esto de alerta es como el cambio brusco que existe entre los niños. Como que el papito ya le conoce al niño cómo es desde que él nació, cómo se ha desarrollado, cómo fue su infancia. Pero cuando llega la adolescencia vemos un cambio diferente. Vemos que antes era alegre, antes le gustaba jugar, asistir a diferentes espacios. Pero de un día para el otro o de un momento al otro ya no quiere asistir a ese espacio, ya no quiere ir allá. Empieza como a encerrarse, empieza a aislarse. Entonces todo este tipo de conductas que vemos en el niño nos hace a nosotros alertarnos, decir, ¿por qué? ¿Qué pasó? ¿Por qué no estás asistiendo allá? Ahí viene un poco la atención de los papitos también. Entonces, si nosotros hemos generado confianza con los niños, hemos generado este espacio de diálogo, ellos van a hablar con nosotros, no nos van a decir lo que está pasando, ¿por qué mi cambio de conducta? ¿Por qué el miedo a asistir a este lugar? ¿Por qué me aíslo sobre todo? Entonces, todas estas cosas debemos expresarlas abiertamente.
0: Uh-huh. ¿Cómo en el ámbito educativo ustedes ayudan a la prevención?
1: Bueno, principalmente el Ministerio de Educación cuenta con muchos protocolos, con muchas redes de apoyo, de ayuda, ¿no? Que nosotros debemos, desde el inicio del año, nosotros socializamos a los docentes para que ellos vayan cumpliendo con los lineamientos que nos va dando el Ministerio de Educación. Nosotros primero lo que hacemos es como que identificar, ¿no? Si los profesores principalmente, a veces ellos ven una baja de calificaciones, entonces es como que algo está pasando también el niño, alguien que era una estrellita, por así decirlo, en el curso, alguien que era muy abierto, alguien que le gustaba estudiar, de pronto empieza a bajar calidad de calificaciones. Entonces ese es otro signo de alerta también, que algo está pasando dentro del niño, y ahí es cuando nosotros empezamos a tomar un papel importante, ¿no? De saber, ¿es en la escuela, es a nivel personal o es en casita? Entonces, en los tres ámbitos, en los tres contextos, ¿qué está pasando? Tal vez en escuela existe compañeros que están como que abusando de esta persona a nivel de un acoso escolar, por ejemplo, que puede convertirse en bullying. Es tal vez alguna manera, digamos, de que conocí a algún chico, alguna chica que es mayor y me está también causando esta porque hay un tipo de violencia o abuso psicológico también, ¿no? En donde yo manipulo a la otra persona, entonces está pasando esto en mi vida. O quizá en casita, que tal vez mi papá, mi mamá están como que ejerciendo violencia en contra mí. Entonces tratamos de identificar los tres contextos, los tres ambientes, y después de eso empezamos a hacer un seguimiento, ¿no? Si es está identificado el hecho de violencia, nosotros remitimos al Distrito de Educación y se empieza como que un proceso legal, ¿no? En contra de quien esté ejerciendo este hecho de violencia, y nosotros lo que hacemos es proteger al niño. Le ayudamos con el seguimiento emocional, el seguimiento pedagógico, y remitimos a veces incluso al Ministerio de Salud para que le puedan ayudar con terapia psicológica. Entonces, dentro de la educación existen varios protocolos, varias rutas que hacen que protejamos al niño.
0: Uh-huh. A mí me gustaría, bueno, yo como sacerdote Se podría replicar esto también en los ámbitos de la pastoral, ¿no? La catequesis, los ministrantes, a lo mejor las comunidades juveniles que se tiene. ¿Cómo podríamos nosotros como párrocos o como los catequistas que están coordinando, los líderes juveniles, los líderes de los niños también, ayudar a prevenir el abuso dentro de nuestros espacios?
1: Yo pienso que tenemos algo bueno, a nuestro favor, ¿no? Algo que nos ayuda mucho, que es la confianza que a veces en la iglesia se genera con los chicos. Yo estaba acompañando como asesor, estoy acompañando a la comunidad de mi parroquia, ¿no?, de San Sebastián, y a veces ha habido chicos, ¿no?, que confían, se abren un poquito, nos cuentan qué es lo que está pasando en su vida. Entonces, una de las cosas principales que se debería hacer como padrecitos, como asesores, yo pienso que es conocer a la persona, conocer quién es la persona que está asistiendo a la comunidad juvenil, su proceso de desarrollo, sus procesos afectivos, su familia, como que no deslindar ninguna de estas situaciones para nosotros poder tener un conocimiento completo de la persona. Y de ahí poder nosotros identificar si esta persona, cuando llegó a la comunidad juvenil, cuando llegó a la parroquia, era muy entusiasta, era muy animoso, y después de un tiempo vemos como que se empieza a alejar, se empieza como que a aislar del resto. Entonces vamos viendo qué está pasando. Entonces nos acercamos a la familia, conversamos con los papás, conversamos con esa persona, vemos que está existiendo alguna clase de abuso, cualquiera que pueda ser, y esa confianza yo creo que es lo que nos ayuda muchísimo a nosotros. Luego también creo que no deberíamos como que centrarnos, por así decirlo, en situaciones de religiosas netamente, ¿no? Nosotros deberíamos como vincular estas dos partes, creo yo, en donde hablemos abiertamente a los chicos de cosas de sexualidad, en cosas de, del no quedarse callado, del que a veces por no faltar a la confianza de la persona yo ya no hablo. Entonces debemos como que hacerles conocer a los chicos, porque si nosotros desconocemos qué es la violencia, qué son los abusos, nunca los vamos a denunciar. Entonces, como parte de la pastora juvenil, como parte de padrecito, se debería hablar abiertamente estos temas con los chicos.
0: Bueno, ahora hay una cosa que ha surgido, creo que en todos los ambientes, ¿no? Esta situación del uso de las redes sociales, de la cuestión digital, ¿no?, que a veces escapa, diríamos, de nuestra realidad, de convivencia normal que tenemos, ¿no? Hoy también se escucha que a través de las redes sociales o de estos medios, los chicos, las chicas, los niños pueden contactarse con varias personas, ¿no? Y no todos serán personas que les lleven para algo bueno.
1: Sí, es un peligro muy, muy grande, creo yo, la parte de la digitalización actual. Los chicos están expuestos, por ejemplo, al sextortion, al grooming, a estos conflictos cibernéticos, ¿no? El acoso cibernético como tal. Yo pienso que aquí vendría un poco la protección de los papás, un poco de qué tienes en el teléfono, porque y eso me parecía muy buena una idea. Había una idea de la Asamblea Nacional que querían hacer como que desde los 15 años los niños no tengan redes sociales, ¿no?, los adolescentes sobre todo. Y después de los 15 años, pues ellos pueden tener sus redes sociales. En el colegio pasa mucho que niños de 13, 14 años empiezan como que a comentar fotos, empiezan como que a enviarse fotos sobre todo. Y esto es como que ellos no tienen la suficiente madurez para saber a quién envío, con quién converso, con quién hablo. Hay muchas redes sociales que son difíciles de controlar. Por ejemplo, existe algo que se llama el Discord, ¿no? Ahí los adolescentes ingresan a esta red social y hablan con personas de todo el mundo. Y cuando hablan con personas de todo el mundo, no se sabe quién está detrás de la pantalla, ¿no? Que después puede existir esto del sextortion con las fotos que ellos compartan, con las fotos que ellos den. Es como que muy difícil de que los niños entiendan, porque a veces están aislados de parte de la familia, aislados de parte de los compañeros de clase, y la única interacción social que ellos tienen es con estos medios digitales. Y para ellos parece que es algo bueno, ¿no? Algo que en donde yo me siento tranquilo, en donde yo me siento bien, y ahí es donde yo me desarrollo. Entonces, pero con los peligros a los que se enfrenta totalmente. Entonces, los papitos deberían poner controles parentales a los teléfonos, saber con quién están hablando los chicos, no como una sobreprotección, ¿no?

0: limitando, ¿no es cierto?, el uso de redes sociales, y que no sé si de alguna manera podrían hacerlo también los padres de familia hasta para tener control.
1: Sí, eso sería muy bueno, como que explicarles a los chicos por qué no debería tener redes sociales menos de los 15 años. La primera cosa es de que no son responsables. Ellos suben todo lo que tienen a la mano, sus ubicaciones, suben sus fotos, sus casas, a veces incluso hasta datos muy personales. Entonces están en ese riesgo constante de que en cualquier momento ellos van a ser presa fácil de algún acosador, por ejemplo, a nivel de internet. Entonces sí sería importante que los papitos entiendan que los niños no deben tener redes sociales antes de los 15 años, por este hecho de madurez, ¿no? Madurez psicológica que los niños deben alcanzar para poder ser responsables de lo que publico, de lo que tengo, de lo que hago. Porque existen conflictos a nivel virtual y también conflictos a niveles personales. Chicos que suben fotos, viene el compañero, le comenta y empiezan como que a armarse un conflicto entre ellos. Entonces es importante tener el control de estas redes sociales.
0: ¿Cómo podríamos, ir generando como que estos ambientes seguros para niños y adolescentes, por lo menos dentro del espacio de la casa, de la pastoral, en la catequesis y también cuando van a la escuela?
1: Principalmente tener una escucha activa de los niños. A veces nosotros por las situaciones que tenemos en casita, por la parte económica, por la parte digamos que necesitamos, descuidamos muchísimo el escuchar a los niños. Es como que solamente son nuestros hijos que están en casita. Había una historia a mí que me gusta contarles mucho a los padres de familia, que dice que había una casa, ¿no?, en la que existían muchas luces, muchos cuartos, estaba el papá, la mamá, y un día de eso se fue la luz, ¿no?, en la casita. Ellos bajaron todos asustados y es en donde ellos empiezan como que a conversar entre ellos y se dieron cuenta que los tres que vivían en casa, papá, mamá y el hijo, eran totalmente desconocidos. No se fijaron de que el niño había crecido, de que mamá había encontrado un nuevo trabajo. Entonces esa comunicación se rompió totalmente en algún momento, porque cada uno pasa su espacio con su teléfono, con su computadora, en su cuarto, y no existe esa interrelación entre los papás y el niño. Entonces la primera cosa para poder generar estos ambientes de seguridad, estos ambientes seguros, sería la escucha. La escucha que nosotros debemos estar activa, ¿no? Porque a veces la mamita o el papito están haciendo alguna situación en casa, algún quehacer, por así decirlo, y el niño empieza a contarles cosas de la escuelita. Y como el papito está como en estas situaciones, la mamita está haciendo la comida, el papito está en el trabajo, no le prestan atención al niño. Entonces, lo bonito sería los cinco sentidos cuando yo me siento a hablar con mi niño. También la otra cosa sería como que creer todo lo que dice el niño, ¿no? Porque a veces ponemos en tela de duda todo lo que nos cuenta. Y para generar un espacio de seguridad, yo tengo que creerle lo que me está diciendo para poder protegerle en sí. Entonces, también brindar mucha contención emocional. Yo pienso que el cambio generacional que estamos teniendo nosotros de pasar de una época en la que fuimos criados tal vez con castigos, con cosas por el estilo, a pasar a una época en la que más bien viene la parte emocional, los sentimientos, es un choque muy grande, ¿no? Entonces, entender a la nueva generación cómo se están criando ellos. A veces hablábamos de una generación de cristal, ¿no?, que les decimos algo y como que se rompen, pero es una generación que está más enfocada en sus sentimientos, en sus emociones, en lo que ellos tienen dentro. Entonces, si nosotros podemos entenderles a estas personas, podemos entenderles a los niños, a los adolescentes, podemos generar en ellos mayor seguridad.
0: ¿Cómo actuar cuando hay sospecha o alguna revelación de abuso, ¿no? Porque a veces uno puede ver como que alguna cosa que no cuadra, o también puede de alguna manera escuchar, ¿no? A veces nosotros los sacerdotes escuchamos a través de la confesión o a través de la dirección espiritual, o también, claro, cuando le cuentan a un catequista, a una religiosa. ¿Cómo podríamos proceder?
1: Principalmente al inicio, ¿no?, a veces nosotros decimos, con la confianza que me dio el niño, me contó este abuso que ha tenido, y por no romper la confianza yo no quiero avisar a las autoridades, por ejemplo, o no quiero avisar al padrecito a que se haga responsable de esto, o a la autoridad competente.

0: Lo primero que deberíamos hacer es como que no jurar de que yo me voy a quedar en silencio. Entonces, si ya me cuenta algo de esto, decirle, esto está muy grave, tenemos que ponerlo en conocimiento. Porque a veces pasa que se ocultan este tipo de cosas, ¿no? Por este hecho de que rompo la confianza que me ha tenido y ya no quiero avisarle a los demás. Entonces, la primera cosa es poner en claro de que lo que vaya en contra de tu seguridad, en contra de tu bienestar, yo no voy a poder quedarme callado porque debo protegerte. Entonces, apenas se tenga esto claro, brindarle el acompañamiento, no juzgarle, no cómo irnos en contra de lo que me está diciendo, sino creer lo que me está contando y enseguida hacer como una investigación, ponerlo en conocimiento de las autoridades, que ellos serán los encargados de en que van a buscar qué está pasando principalmente, ¿no? Pero el primer paso creo que es este, no quedarnos callados, no quedarnos en secreto, sino que denunciar.
1: ¿Algunas recomendaciones para la formación tanto de los docentes, de los catequistas, de los agentes de pastoral que nosotros podríamos como tomar en cuenta y poder dar como unas luces, ¿no?, en este campo?
0: Yo pienso que deberíamos capacitarnos continuamente en derechos, saber los diferentes tipos de abusos que puede existir, no cerrarme, digamos, a la escucha de las otras personas, ayudar muchísimo, identificar muchas señales de alerta que nosotros vayamos teniendo o se vayan mostrando. A veces también como que leer un poquito de psicología, ¿no?, que nos ayuda. Hay muchos libros que nos ayudan a entender a los adolescentes, a entender a los niños, para que nosotros podamos generar vínculos con ellos, ¿no? Como que un poco ayudarles en la generación, ayudarles en todo lo que tengan que ver en cuanto a su bienestar. También podemos aprender estos protocolos, estas rutas, este tipo de prevención que se va dando. El Ministerio de Salud, el Ministerio de Educación siempre están alerta en este tipo de cosas. Por ejemplo, hay el Educando en Familia, y eso es algo que me preocupa muchísimo, porque cuando se habla de un Educando en Familia y los papás tienen que venir al colegio, muchos de ellos no van, porque no es, digamos, algo obligatorio, por así decirlo. Entonces los papitos descuidan mucho el aprender a cómo cuidar a mi niño. Entonces, estar muy atentos a lo que nos pasa a los niños, asistir a todas las charlas, a todos los conversatorios. En la iglesia muchas veces se dan convivencias, se dan un poco de desarrollo de charlas. Entonces, si yo quiero verle a mi niño cuidado, protegido, yo debo estar al tanto de todo este tipo de cosas.
1: Ahí podríamos hacer la invitación también a todos los agentes, ¿no?, de pastoral y a los maestros a asumir con responsabilidad también la formación. Porque a veces, claro, en el colegio pensamos que lo importante es las notas, las calificaciones. Igual en la pastoral parece que lo importante es solamente hacer el sacramento. Exactamente. Y nos olvidamos que es importantísimo estos espacios de formación, que justamente los hay, ¿no? A través, sea en la educación de los mismos colegios, el ministerio, igual en las parroquias, el obispo está preocupado de la formación, los párrocos, pero parece que nosotros, digamos, la gente no lo toma con esta seriedad que tiene, ¿no?
0: Sí, yo pienso que los papitos, existe ese descuido, ¿no? Como dice el padrecito, a veces más importante es la calificación que el bienestar de mi niño. O a veces es más importante el sacramento de los lazos que se van armando dentro de la iglesia. Entonces, yo pienso que deberíamos más enfocarnos en el humanismo, no sé, en la situación personal, en lo emocional, ver cómo crece, ayudarle. Entonces, esas serían cosas importantes que nosotros debemos ver. Entonces, hay una triada, pienso yo, ¿no? El educador en el colegio o el catequista en la parroquia, después vienen los papitos y el niño. Entonces, entre los tres deberían manejar en conjunto, conocerse entre los tres, saber quiénes son. Si no nos conocemos, pues nosotros no vamos a poder prevenir algo, no vamos a poder identificar algún tipo de abuso, sino que si nos conocemos entre los tres. A mí me gustaba muchísimo cuando Monseñor habla de esto de ir a las casas, conocer a las familias, identificar, no sé si hay farmacias, si hay panaderías, identificar todo lo que hay en la parroquia, para nosotros en ese contexto saber con quién estamos trabajando, ¿no? Entonces es muy bonito el saber conocer y entender a las personas.
1: Bueno, ¿cuáles serían los desafíos, ¿no?, para proteger a nuestros menores y también a las personas vulnerables?
0: Uno de los principales desafíos, yo pienso, que es romper el silencio. A veces por cuestiones legales, por cuestiones de, no sé, a nivel de el prejuicio social, el del hecho de que se va a alargar mucho la situación, yo me quedo en silencio. Entonces, lo primerito, uno de los desafíos sería romper este silencio a cualquier tipo de abuso. Otra de las cosas también sería fortalecer la cultura de la prevención. Es importante que nosotros entendamos este tipo de abusos, comprendamos el daño que pueden causar y podamos prevenir. También debemos mejorar la educación digital. Yo pienso que hay muchos papitos de que no están todavía actualizados a diferentes tipos de cosas digitales y podemos mejorar en ese tipo de cosas. Y la otra, y yo pienso que la más importante, trabajar conjuntamente en familia, la escuela, la iglesia, para nosotros poder tener espacios seguros. Que la catequesis, los ministrantes, la comunidad juvenil, la escuela, sea un lugar a donde el niño quiera ir y donde se sienta seguro. Entonces, yo siempre lo que les digo a los chicos que acompaño en los ministrantes de mi parroquia es como que este es un espacio de seguridad en donde ustedes pueden desarrollarse tranquilamente. Cualquier tipo de cosa que les suceda, confíen en mí y estamos para poderles ayudar.
1: Bueno, de pronto, Henry, y bueno, primero agradecerte por este espacio que nos has brindado. También, si tienes un contacto, ¿dónde te pueden ubicar si alguien necesita este tipo de asesoría en términos psicológicos, educativos?
0: Sí, como decía, Padrecito, me gusta muchísimo la parte de la prevención, el de desarrollar talleres, charlas. Entonces, bueno, yo estoy en la unidad educativa Hermano Miguel, soy psicólogo analista de ese ahí en el colegio. Después también en mi parroquia, en San Sebastián, yo suelo pasar todos los sábados con los chicos, con los ministrantes, entonces también me pueden encontrar en la parroquia. Y pues mi contacto, mi número de teléfono es 099-11-2121. Es lo que podría ayudar, ¿no?, en todo el acompañamiento, en la guía, en lo que sea necesario.
1: Listo, muchísimas gracias, Henry, y a ustedes, amigos, por habernos acompañado en este espacio Tejiendo Lazos de Protección. Estaremos encontrándonos en una próxima oportunidad.
0: Muchas gracias, Padre.

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1: En Radio La Tacunga, las 13 horas con 2 minutos.
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2: El Evangelio según San Mateo, capítulo 13, versículos 31-35. Jesús nos sigue hablando del reino de Dios. Es como una semilla de mostaza, algo pequeño, pero que se convierte en un árbol grande. Pues la presencia de Jesús a través de su vida y sus acciones es como una parábola viva. Él tiene la fuerza de una semilla que se introduce en la historia de la humanidad y viene a transformarla, a hacerla crecer. Por eso la fuerza de Jesús es una fuerza de vida que hace crecer, que hace germinar. Quienes estamos unidos a Jesús, estamos llamados a seguir creciendo en sabiduría y en gracia ante Dios y la humanidad. Que sigamos comprendiendo los misterios del reino de Dios. Somos constructores de Él, del amor, de la paz, de la justicia y de la verdad. Que Dios les bendiga a todos ustedes. En el nombre del Padre, y del Hijo, y del Espíritu Santo. Amén.
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0: Mis queridos amigos, muy buenas tardes. Un gusto nuevamente volver a reencontrarnos a través de este medio, la radio. Así que una vez más, bienvenidos y bienvenidas. Estamos como siempre, como todos los benditos tardes, listos, dispuestos para acompañarles. Recuerden, aquí está su voz amiga. Su voz amiga que le acompaña, su voz amiga que le anima, su voz aníbal que le hace compañía en las tardes. Así que una vez más, bienvenidos y bienvenidas. Nuestro saludo atento para cada uno de ustedes, amigos. Gracias por escucharnos. Hoy estamos ya lunes 27 de julio. Parece que fue ayer que decíamos, este mes está dedicado a todos quienes llevan el nombre de Julio y a las Julias. Así que un saludo para ustedes, amigos. Todo un mes de celebración. Un saludo entonces para ustedes, amigos. ¿Cómo están? ¿Cómo han pasado? Y sin embargo, ya hemos pasado 27 días del mes. Es el primer mes del segundo semestre. Así que, estimados amigos, bienvenidos a través de www.radiolatacunga.com. Nuestro saludo, buenas tardes, buenas noches, buenos días. Ecuatorianos ausentes, reciban nuestro saludo. El resto del país, estamos a través también de www.radiolatacunga.com. A ustedes, amigos, entonces, bienvenidos, bienvenidas. Nuestra gratitud por reencontrarnos nuevamente a ustedes y ofrecerles una buena compañía.
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2: En Radio La Tacunga, las 13 horas con 13 minutos.
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Estamos ya en las 13 horas con 20 minutos, una hora menos para Galápagos. Saludos a ustedes, amigos, gracias por escucharnos. Estamos con la señal 102.1, señal matriz para Cotopaxi, Tungurahua, www.radiolatacunga.com, la señal para todo el país y el mundo. A ver, el destino de nuestra nación pertenece a los brasileños, dijo el presidente de Brasil. El 4 de octubre hay elecciones presidenciales en Brasil y de acuerdo con un medio estadounidense, Donald Trump pretendía enviar a dos funcionarios suyos a Brasilia para cuestionar la transparencia del sistema de voto electrónico brasileño. Tras conocerse el rumor, Lula da Silva rechazó las visas de los diplomáticos estadounidenses y respondió con contundencia contra cualquier intento de injerencia extranjera. Este país es nuestro y aquí nadie mete las narices. Así dijo Lula da Silva. Continuamos con ustedes en esta tarde. Iremos buscando algunos datos importantes para compartir con ustedes y con esto también iremos matizando nuestro programa. Así que, amigos, habrá noticias, habrá curiosidades y habrá datos importantes para compartir con ustedes en esta tarde, en este día lunes. También queremos invitarles a compartir con nosotros, a comunicarse. Pueden hacer a través de este número, más 593-99-53-18-98-1. Será un gusto recibir su mensaje de texto o voz. Así que estamos a la expectativa, estamos a la espera de usted, estimado amigo, donde quiera que usted se encuentre, en cualquier parte del mundo. Sabemos que usted nos escucha ahí y estamos a la expectativa para recibir su mensaje. Entonces, bienvenida, bienvenido, bienvenida.

Aquí estamos nuevamente junto a ustedes en esta tarde, revisando datos para poder compartir con ustedes, revisando algunos datos que, sin lugar a duda, suelen ser muy importantes en nuestra cotidianidad.

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1: En Radio La Tacunga, las 13 horas. Con 29 minutos.
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0: Bueno, aquí estamos con ustedes para continuar en esta tarde y comentarles algunos datos importantes que estamos para ofrecerles aquí. Ustedes han escuchado de pronto esto, la ciclosporiasis. ¿Han escuchado alguna vez? Es una infección intestinal provocada por el parásito microscópico Cyclospora cayetanensis. Se contagia al comer alimentos o beber agua contaminada con este parásito. Y no se transmite de persona a persona de forma directa. ¿Cuáles son los síntomas? Los síntomas son diarrea acuosa y frecuente, calambres o dolor en el estómago, cansancio extremo, pérdida de peso y de apetito, náuseas, gases y fiebre baja, o sea, una leve fiebre. Se propaga cuando el agua de riego o los alimentos frescos como verduras de hoja verde o frutas entran en contacto con materia fecal. Para prevenir, estimados amigos, es vital consumir agua segura y lavar bien, bien las frutas y verduras antes de comerlas. El tratamiento se diagnostica mediante análisis de muestra de heces fecales. El médico suele recetar un antibiótico específico como la combinación de trimetatroprina y sulfametoxazol para curar la infección. Entonces, ¿qué tan importante, estimados amigos, es procurar mantener los ríos limpios? Y hoy me hizo acuerdo lo que decía un estimado amigo, lo importante que es para usted, estimado oyente, que coma productos limpios. ¿Se ha fijado de pronto, se ha tomado la molestia de tener un momento en su tiempo, en su vida, y preocuparse por los ríos que están súper contaminados, malolientes, y esas aguas putrefactas, malolientes, están siendo utilizadas para que usted coma sus hortalizas, sus frutas, verduras? Y a veces dicen, ¿qué pasará? ¿Por qué estaré enfermo? Es por eso, estimados amigos. Hoy hay un grupo de gente en La Tacunga, se ha preocupado de recoger firmas para presentar a la autoridad correspondiente, ya sea a este alcalde o a los próximos alcaldes que vengan y prefectos, para que hagan algo sobre este asunto. Así que, estimados amigos, vale la pena relacionar con este dato que acabamos de entregarles sobre la ciclosporiasis. Si usted se encuentra por La Tacunga, por favor, hay una persona que está recogiendo firmas suyas, pide información, converse. Dígale cuán importante es hacer esto. Así que, estimado amigo, si usted le ven a una persona, él es extranjero, es de otro país, está bastante tiempo por acá, Juanito está recogiendo firmas. Así que, si usted se encuentra por el centro de La Tacunga, por el barrio Vicente León, por favor, no dude, dé una firma. Ofrezco una firma por su salud, por la salud de sus hijos, por la salud de sus nietos, de su descendencia. Si ahora tenemos unos ríos así, ¿qué será después? ¿Qué será después de unos 5 años, 10, 15 años? ¿Cómo estará? Y alguna vez un amigo que trabaja en un medio de comunicación nos decía ese día, el día viernes, me parece que fue jueves, nos decía, imagínate antes, ¿te acuerdas cuando antes en el río Cutuchi solían la gente lavar ropa hace unas 3 décadas de atrás. Lavaban ropa, bañaban, e incluso la gente de nosotros de aquí de la ciudad, bañábamos ahí. Había pescado, o peces sería más bien. Había peces en el río Cutuchi. Hoy lo que hay es mucha contaminación. Así que, estimado amigo, firme, si usted está por el centro de la Tacunga, en horas de la mañana, me parece que están desde las 11 hasta las 12. Dedicaron un tiempo para que usted pueda acercarse, firmar y saber cómo es este asunto de la contaminación de los ríos.
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2: En Radio La Tacunga, las 13 horas con 45 minutos.
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1: 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Estamos ya en las 13 horas 52 minutos, una hora menos para Galápagos. Queremos comentarles, estimados amigos, que falta mano de obra complica, la falta de mano de obra complica la industria del calzado en la provincia hermana de Tungurahua. La migración y el desinterés de los jóvenes en aprender este oficio minimizan la oportunidad de encontrar nuevos perfiles dentro de la industria del calzado. Encontrar personal capacitado para fabricar calzado se ha convertido en uno de los principales problemas que enfrenta esta industria en Tungurahua. La migración y el desinterés de los jóvenes por este oficio hacen que varias empresas tengan dificultades para cubrir sus plazas de trabajo, pese a que el sector continúa siendo uno de los más importantes de la provincia de Tungurahua. A lo mejor tendrán que incentivar desde las mismas empresas que confeccionan, que fabrican calzado, para que los jóvenes nuevamente se interesen por este importante oficio. Hay otra alternativa, estimados amigos, en la provincia de Tungurahua. Incentivar ustedes mismos a la juventud a prepararse y a ser expertos en la fabricación de calzado. Tungurahua siempre se ha caracterizado por esto: hacer zapato, calzado, zapato de buena calidad. Entonces, esa tal vez será la mejor opción que puedan hacer las empresas en la provincia de Tungurahua. Ellos mismos encargarse de capacitar, de incentivar a los jóvenes para que se conviertan en el futuro próximo, inmediato, en sus empleados en las plantas donde se fabrican calzado en la provincia de Tungurahua. Continuamos con ustedes, amigos, y aquí estamos con nuestro saludo para ustedes, oyentes en la ciudad de Salcedo. Gracias también en La Tacunga, saludos en Saquicilic, saludos en Pujilí, nuestro saludo de todo corazón, mientras

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1: En Radio La Tacunga, las 13 horas con 59 minutos.
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Y bueno, amigos, hay una fruta que siempre me ha llamado la atención, como es los granados, la granada, una fruta roja. Y bueno, hasta ahora no he tenido, les comento, no he tenido la oportunidad de servirme. Dicen que es una fruta extraordinaria. La granada, el tesoro rojo que ha fascinado a la humanidad durante siglos y siglos. ¿Alguna vez ha abierto una granada? Al hacerlo, descubrirá cientos de pequeñas semillas rojas brillantes, semejantes a rubíes, reunidas en una sola fruta. No es casualidad que durante miles de años haya sido considerada un símbolo de abundancia, prosperidad y vida. Incluso aparece en antiguos textos bíblicos como un fruto asociado con la bendición y la fertilidad. Hoy, la ciencia confirma que detrás de su belleza existe un extraordinario valor nutricional. La granada destaca por sus enormes concentraciones de antioxidantes, especialmente unas sustancias llamadas punicalarginas, consideradas entre los antioxidantes naturales más potentes presentes en los alimentos. Estos compuestos, estimados amigos, ayudan a proteger las células frente al estrés oxidativo, un proceso relacionado con el envejecimiento y con diversas enfermedades. Así que, amigo, esta fruta dice que favorece la salud cardiovascular, su corazón, apoya el buen funcionamiento de los vasos sanguíneos, contribuir al equilibrio de la presión arterial dentro de un estilo de vida saludable también. Ayuda a modular procesos inflamatorios. ¿Qué más? Protege, estimados amigos, protege las células gracias a sus elevadas capacidades antioxidantes. Si tiene oportunidad, estimado amigo, consúmala. Le sugerimos, consuma esta fruta. Es la granada. Búsquela. Búsquela en los centros donde venden frutas. Ahí debe haber esta deliciosa granada. Muy hermosa se le da.

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1: Y bueno, así estamos avanzando en esta tarde de este día lunes, hoy el lunes 27 de julio. Estimados amigos, queremos decirles algo muy importante a ustedes, algo muy importante. 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
3: En Radio La Tacunga, las 14 horas con 14 minutos.
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1: Muy bien, solo déjate querer y nada más. Continuamos con ustedes en esta tarde de este día lunes, comienzo de la semana de actividades laborales. Saludos a ustedes, muchos éxitos, que Dios bendiga grandemente su vida, su día a día. Vivir en Latacunga, Ecuador, ofrece ventajas como un costo de vida asequible, sí, una ubicación estratégica cercana a Quito y una rica tradición cultural. Costo y estilos de vida, como por ejemplo gastos bajos, el costo mensual promedio de vida con arriendos es accesible, lo que ayuda a cuidar el dinero, su dinerito. En una ciudad más calmada que las grandes metrópolis de Ecuador, ideal para evitar el estrés diario. Hay mercados locales con gran variedad de productos agrícolas de la zona a buenos precios. Y bueno, a propósito de esto, próximamente conversaremos cómo está evolucionando el trabajo en el mercado cerrado de Latacunga con nuestro común amigo Luis Chacón. Nos acompañará en la tarde y nos comentará entre música, información y un poco de risas también. Nos comentará cómo avanza los trabajos en el mercado de Latacunga. Nos comentaba que eso va a quedar muy bueno. Va a haber algunos añadidos en el asunto de construcción. Van a eliminar los malos olores que teníamos. ¿Ah? Esos malos olores que eran demasiado, demasiado insoportables. Se van a eliminar eso, van a poner algo más práctico. ¿Qué más? Habrá un ascensor panorámico. Bueno, eso es cosa secundaria, pero lo importante es que haya salubridad, que esté bonito, bien pintado, bien presentado. Quizás para nosotros como gente latacungueña no nos llame la atención mucho, pero sí para la gente que llega. ¡Ay, qué hermoso mercado de Latacunga! ¿Recuerdan cómo era antes, hace unos años atrás, en la ciudad de Pujilí, cuando inauguraron por primera ocasión, pusieron a funcionar ese local de comidas en Pujilí? Todo mundo nos íbamos allá. Un local, un patio de comidas municipal, no era privado, municipal, eso es de Pujilí, y todo el mundo llegaba allá, muy limpio, cuidaban la higiene, las señoras que vendían ahí hacían lo propio, cuidaban la higiene, controlado todo, y así debe ser acá en Latacunga, una higiene buena. Y eso, el compromiso es de ustedes, estimados amigos, que van a hacer comercio ahí en el patio de comidas, en el lugar de comidas, el mercado cerrado de Latacunga. De ustedes. Higiene. Limpio. Aseado. Y el otro también le toca a la autoridad, al alcalde que está ahora y a los que vengan. No colgar publicidad y propaganda por las paredes por donde quiera y dar un aspecto pueblerino. Eso no es justo. Hagan la forma más adecuada, y lo importante es que este mercado se vea nuevamente hermoso, lindo, o quizás como nunca antes ha estado. Así que esto, más luego, en los próximos días, la próxima semana, estaremos comentando con este buen y común amigo, a ver cómo avanza. ¿Cómo está avanzando? ¿Qué está pasando hasta esos días que llegue él acá y nos comente a ustedes, a quienes viven en Latacunga, a quienes viven en Cotopaxi, a quienes están escuchando esta señal de radio, o de pronto hay gente que están en otros lugares, en otros países, escuchándonos? Invitarles a ustedes a que lleguen a Latacunga y puedan vivir de su gastronomía en un sitio espectacular, un sitio donde llegan todos, pero al mismo tiempo es un sitio que se encuentra limpio, un sitio pulcro, una edificación bonita, bien pintada, libre de propagandas colgadas en los exteriores. Es sumamente importante. Así que, estimados amigos, continuamos con ustedes. Les hablábamos un poco de las bondades de vivir en la Tacunga. Y decía también cerca de la capital. Un punto central, su posición en la Sierra Central conecta de forma rápida con otras provincias y regiones del Ecuador. Su cultura, patrimonio histórico, posee uno de los centros coloniales mejor cuidados del Ecuador, se dice aquí en el dato, y esperemos que eso también valga la pena. Hay una naturaleza hermosa, ofrece vistas hermosas de los Andes y cercanía al volcán Cotopaxi. Así que esto y mucho más en La Tacunga. Y de pronto, aún todavía no sabe dónde construir su casa o dónde comprar una casa. Pues venga por La Tacunga, le sugerimos, ponga su negocio. Todos haremos fuerza y sacaremos adelante esta hermosa ciudad, este hermoso cantón.
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2: En Radio La Tacunga, las 14 horas con 29 minutos.

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0: Bueno, algo pasó por aquí, algo pasó por aquí. A veces las manos bien traviesas. Algo pasó por aquí, algo pasó por aquí. Bueno, mientras eso sucedió, y bueno, queremos comentarles que hay 11 tractores y equipos agrícolas fortaleciendo la producción de asociaciones en la provincia de Los Ríos. El ministro de Agricultura, Juan Carlos Vega, encabezó la entrega de maquinaria e insumos para fortalecer el desarrollo del sector agrícola de la provincia. Babahoyo, en las instalaciones de la Casa de Olmeo, en Babahoyo, el Ministerio de Agricultura y Ganadería realizó la entrega de 11 tractores, camionetas e insumos agrícolas destinados a diferentes asociaciones de productores de la provincia de Los Ríos, con el objetivo de fortalecer la productividad del campo y mejorar las condiciones de trabajo de cientos de agricultores. El acto contó con la participación del ministro de Agricultura, Juan Carlos Vega, la directora distrital del MAC en Los Ríos, Tatiana Donoso, autoridades provinciales y representantes de las asociaciones beneficiadas, quienes expresaron su satisfacción por el respaldo brindado al sector agrícola. Entonces, estimados amigos, 11 tractores y equipos agrícolas fortalecen la producción de asociaciones en la provincia de Los Ríos. Importante esto, importante porque esto también es desarrollo. Continuamos con ustedes, amigos, y ahora sí, ¿qué pasó la manito? ¿Qué pasó la manito? Aquí está la manito. Vamos, vamos.
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Muy bien, tenemos ya las 14 horas con 43 minutos, una hora menos en Galápagos. 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
1: En Radio La Tacunga, las 14 horas con 44 minutos.
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Saludo para ustedes, amigos, gracias por escucharnos. Y bueno, de pasito también más adelante estará la hora 15 con lo mejor de la noticia. Sí, estará con lo mejor de la noticia. Me imagino que este momento Julio debe estar ya listando lo que será la hora 15 con las noticias. Y más adelante, con permiso para locutar, con Yomaira. Así que atentos, atentos, en 15 minutos más. No, tanto, mucho. En 9 minutos más ya estaremos con las noticias. 9 minutos más nos dicen que ya estaremos con las noticias. Listico, se está calientica las noticias. A ver qué hay de buenas novedades. Así que amigos, la cordial invitación para que se queden con nosotros.

Y bueno, amigos, así estamos llegando a la parte final. Como les había indicado, a partir de las 15 horas en adelante estarán noticias. ¿Ya están listicas ya? Y un poquito más y sale. Y luego, con permiso. ¿Con permiso de qué? Ah, con licencia para locutar. Con licencia para locutar.

con nuestra buena amiga. Ya, entonces, más tardecito que pronto estará nuestra compañera, entonces, para acompañarles en estas hermosas tardes, comenzando la semana positivamente. Así que, estimados amigos, ¿es bueno o no es bueno comer pan? ¿Qué dice usted, mi querida Shoma? ¿Es bueno o no bueno comer pan? Ah, ya, dice que... ella dice que no. Pero yo digo que sí, pero siempre y cuando sea un buen pan, una buena calidad, un pancito. ¿Has comido pan de masa madre? No, alguna vez va a tener que comer, mi querida. Alguna vez. Vamos a buscar por aquí, por la Tacunga, donde hay panaderías que se especializan en esto, en tener masa madre para hacer el pancito, un pancito delicioso. ¿Sabe qué? Lo que recomienda la gente, dice que jamás hay que mezclar con algo dulce. Mucha grasa. Lo importante es con huevo, con aguacate, qué delicioso el aguacate, con aguacatito, con por ahí con tomate. ¿Qué más puede ser? Queso. Ah, queso. Jamón no, queso. El jamón ya no, pero con queso sí, queso, puede ser aguacate, puede ser tomatitos, puede ser huevo frito. Un huevo, como sea, o revuelto, como ahí ponga un poco de tomate. Y buen provecho, buen provecho. Así que, mire, todo esto, hay opciones para que podamos alimentarnos de buena manera. Así que, mis estimados amigos, y con esto, estamos llegando a la parte final. Queremos agradecerles infinitamente por su amable sintonía. Mañana será otro momento propicio para acompañar.

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1: En Radio La Tacunga, las 15 horas con 2 minutos.
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6: Atención amigos oyentes, buenas tardes, estas son las noticias que marcan la jornada. Iniciamos nuestro flash informativo desde la comunidad. Nuestro compañero Santiago Naula nos cuenta que las comunidades de Cusubamba priorizan el riego y la vialidad ante la falta de lluvias, el fortalecimiento del sistema de riego, créditos y el mejoramiento de la vialidad. Son las principales necesidades de la comunidad de la parroquia de Cusubamba, en el Cantón Salcedo.
7: En este espacio informativo compartimos las noticias de la comunidad. Un vistazo a las realidades, necesidades de las comunidades alejadas de la parroquia de Cusubamba, Cantón Salcedo. Esta vez logramos conversar con Don Delfín Cayancela, uno de los dirigentes de la comunidad del Lauamasa, quien habla sobre la gestión comunitaria.
8: Por esta temporada nos ha estado afectando la sequía, el agua también está rebajando, sea de consumo humano, sea de regadío. Pero gracias a la comunidad o a los dirigentes anteriores, nos han dado sacando ese proyecto. Tenemos agüita de regadío que traímos desde Rumquincha y esa agüita nos está abasteciendo a nuestra comunidad. Nosotros actualmente finalizamos el trabajo de refacción del agua regadío. A través de, nos dio la prefecta, nos dio ese proyecto y estamos finalizando. Pero aún no nos entrega el ingeniero contratista.
6: El municipio del Cantón La Maná avanza en la ejecución de su plan de contingencia frente al posible impacto del fenómeno del Niño, en coordinación con los organismos de gestión de riesgos y las medidas que buscan reducir la vulnerabilidad del cantón ante eventuales inundaciones y desbordamiento de ríos. El Gobierno Autónomo Descentralizado de La Maná informó que el plan de preparación se encuentra en marcha desde hace varios meses, luego de presentar la correspondiente planificación de contingencia ante las autoridades competentes. El alcalde de La Maná, Hipólito Carrera, explicó que las recientes precipitaciones y el incremento de las temperaturas no corresponden al comportamiento climático de la temporada. Asimismo, indicó que estas condiciones podrían estar asociadas al fenómeno climático previsto para los próximos meses. Las instituciones que integran el Sistema Provincial de Gestión de Riesgos iniciaron la coordinación de acciones preventivas en Cotopaxi tras la resolución emitida por la Secretaría de Gestión de Riesgos que dispone fortalecer la preparación frente al posible impacto de la temporada lluviosa. En Cotopaxi coordinan acciones preventivas ante una posible llegada del fenómeno del Niño. El trabajo contempla la articulación con los municipios, la actualización de planes de contingencia y la identificación de zonas vulnerables en la provincia. Las primeras acciones se desarrollan bajo dos ejes: la ejecución del Plan Provincial de Preparación y la coordinación con los gobiernos autónomos descentralizados de los cantones con mayor nivel de exposición. Fausto Hidalgo, coordinador zonal de la gestión de riesgos, aclaró que la medida no es una resolución del COE, sino una de la Secretaría de Gestión de Riesgos, por lo que el objetivo actual es reforzar la fase preventiva. La asambleísta por Cotopaxi, Camila Cueva, ofreció un balance de su gestión legislativa y de fiscalización durante una entrevista en Radio La Tacunga. También se refirió a las acciones relacionadas con la seguridad en la provincia, aunque señaló que la información sobre los planes en ejecución será difundida permanentemente por las autoridades competentes. En el ámbito legislativo, la asambleísta explicó que su trabajo se ha centrado en tres ejes: legislar, fiscalizar y mantener presencia en territorio, de acuerdo con las atribuciones establecidas en la Constitución. En este contexto, informó que presentó un proyecto de ley para incorporar la educación nutricional de manera obligatoria en la malla curricular. Además, anunció que se encuentran en fase de elaboración dos nuevas iniciativas relacionadas con hidrocarburos y con la protección de las víctimas indirectas de femicidio. Las parroquias de Palo Quemado y Las Pampas en la provincia de Cotopaxi, Cantón Sichos, ultiman los preparativos para recibir la visita pastoral de Monseñor Giovanni Paz Hurtado, programada para iniciar el próximo 9 de agosto, con una agenda que incluirá celebraciones litúrgicas, recorridos por las comunidades y encuentros con autoridades y grupos parroquiales. Como parte de la visita pastoral, las comunidades han organizado la logística para recibir al obispo en los diferentes sectores. El párroco de Las Pampas, padre Patricio Broncano, explicó que las familias y los recintos ya se encuentran preparados para acoger al pastor de la diócesis. Este fue nuestro flash informativo de la tarde. Nos encontramos con más noticias a las 5 de la tarde en El Informador, el espacio de todas las voces. Julio César Erazo, Radio La Tacunga.
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estamos aquí con licencia para locutar, listos con el programa del día de hoy. Obviamente, última semana de julio. Vamos a estar hablando de muchos temas relevantes, como siempre. Hoy vamos a hablar sobre la gratitud diaria. También doy la bienvenida a todos aquellos que se están conectando a través de la www.radiolatacunga.com. Del otro lado del mundo, un saludito muy especial a toda mi gente de España, de Portugal y de Bélgica. Ya sé que también me están escuchando de Bélgica. Gracias, gracias. Voy a estar transmitiendo el programa por mi Face, Omaida Loaiza. Por favor, búscame allí y dame tus comentarios sobre la pregunta del día de hoy. El día de hoy decimos, en mis redes pusimos, ¿qué persona merece un aplauso por todo lo que ha hecho por usted? Tengo muchos comentarios, tengo muchos mensajitos ya que los vamos a estar leyendo en nuestro segmento. En nuestro segundo segmento también muchísimas gracias a nuestro querido Gato Aldana, que ya está listo con toda la música para ustedes, y a nuestro querido compañero Alfred Pacheco, voz amiga, estuvo acompañándolos hasta las 3 de la tarde, que ya arrancamos aquí. Un saludito muy especial para mi querido Javier Palacios, don Javier Palacios, excelente profesional del volante, que me hizo el aventón rapidito el día de hoy, pero me olvidé el termo. Entonces, bueno, ya sabe dónde me puede encontrar, de 3 a 5, por si acaso. Cuando se esté dando una vueltita por aquí, me avisa, ¿no? Tiene mucho significado ese termito para mí. Así es que, mi querido Javier, muchísimas gracias. Muy buena compañía y muy buena música. Venía sintonizándonos. Así es que venía escuchando yo a Alfredito. Bueno, así arrancamos, 3 y 12 de la tarde. Vámonos a nuestro primer tema musical y luego al desarrollo de nuestro programa. Soy Omi y te doy la bienvenida.

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1: En Radio La Tacunga, las 15 horas con 16 minutos.
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0: Y ya estamos al aire, sí, por supuesto, también estamos al aire ya en Facebook. Por favor, búscame en mi red social, Omaida Loaiza, estoy transmitiendo por Facebook. Y por favor, déjame tus peticiones musicales para el día de hoy. ¿A quién le vas a dedicar ese tema? Cuéntame un poquito también, llámame al 0987-1866-27 para contestar la pregunta del día. ¿Qué persona merece un aplauso por todo lo que ha hecho por usted? Bueno, ahí déjame tus comentarios. Si quieres salir al aire, por supuesto, porque el segmento micrófono al aire es para ustedes. Algunos me han dejado audios, otros me han dejado el mensajito escrito. Bueno, todos van a ser leídos. También llámeme al 0987-1866-27 para que empieces ya a participar por el cupón de limpieza facial más maquillaje básico. Ya están los últimos dos cuponcitos de esta semana. Esta semana termina el mes de julio. Estamos más allá de la mitad del año y creo que ya en agosto empezamos con cuenta regresiva, porque ya por ahí estoy viendo algunas promociones navideñas. ¿Cómo nos adelantamos a todo, no? Pero bien, estamos ya aquí siendo las 3:20 de la tarde. ¿Dónde me escuchas? ¿A dónde te estamos? ¿En qué lugar te estamos acompañando? ¿En tu oficina? ¿En tu casa? ¿En algún transporte? Bueno, anda, está siempre en buena compañía con Radio La Tacunga y tu programa con licencia para locutar. Lindo tema el de Ricardo Montaner, pero ahora vamos a entrar de lleno a nuestro tema del día de hoy, donde vamos a estar hablando sobre la gratitud diaria. Si bien vivimos en una sociedad acelerada donde solemos enfocarnos en lo que nos falta, en los problemas o en aquello que aún no hemos logrado. Sin embargo, la gratitud nos invita a cambiar de perspectiva, dejar de mirar la escasez para reconocer la abundancia que ya existe en nuestra vida. La gratitud no consiste en ignorar las dificultades, sino en aprender a valorar las experiencias, las personas y los pequeños detalles cotidianos que muchas veces pasan desapercibidos. La psicología positiva ha demostrado que practicar la gratitud de manera constante fortalece el bienestar emocional, mejora las relaciones interpersonales y contribuye a una mejor salud mental. La palabra gratitud proviene del latín gratia, que significa reconocimiento, aprecio o agradecimiento. Ser agradecidos implica reconocer que muchas de las cosas buenas que tenemos no dependen únicamente de nosotros. Nuestra familia, nuestros amigos, la naturaleza, nuestra salud, un amanecer, un trabajo o incluso una sonrisa pueden convertirse en motivos para agradecer. Qué hermosa palabra la de la gratitud. Me encanta porque siempre es gratificante dar las gracias por todo lo que tenemos, bueno o malo, porque como siempre les digo, de lo malo también se saca algo bueno. Empecemos a seleccionar nada más. Si te está pasando algo que realmente no está yendo como tú lo esperabas, tranquilo, pausa, respira profundo y empieza a ver qué bueno vas a sacar de allí. Siempre se aprende. ¿Qué más nos dicen? Pues la ciencia ha encontrado que las personas que practican la gratitud diariamente presentan, mucha atención con esto, ¿no?, mayor bienestar emocional, menores niveles de ansiedad y estrés, relaciones personales más fuertes, mayor resiliencia frente a las dificultades, mejor calidad del sueño, más optimismo y satisfacción con la vida. La gratitud también modifica la manera en que interpretamos nuestra realidad. Cuando entrenamos nuestra mente para reconocer lo positivo, dejamos de vivir únicamente pendientes de aquello que falta. No significa negar los problemas, significa reconocer que incluso en los días más difíciles existen razones para seguir adelante. Hay una frase muy hermosa que se las quiero compartir y que me llegó mucho. Seamos agradecidos con las personas que nos hacen felices. Ellas son los jardineros que hacen florecer nuestra alma. Un hermoso pensamiento. Y bueno, 5 recomendaciones que nos hacen nuestros expertos, como Lisandro Arias, García, Diego García Álvarez, María José Soler, Liliana Castaño y Walter Blumenfeld de Perú. 5 recomendaciones que se las voy a compartir en este momento. 3:24 de la tarde. Para quienes están de pronto escuchándonos y están dirigiéndose hacia su cita con el del doctor o alguna pareja, bueno, pues ahí te estoy dando ya la hora. Bueno, las 5 recomendaciones que nos dan es: lleva un diario de gratitud. Cada noche escribe 3 cosas por las que te sientas agradecido, aunque parezcan pequeñas. Agradécete personalmente. No pienses únicamente en el agradecimiento, exprésalo también con palabras. Cambia la pregunta. En lugar de preguntar qué me falta, pregúntate qué tengo hoy que hace algunos años soñaba tener. Aprende de las dificultades. Incluso los momentos difíciles pueden dejar aprendizajes, fortaleza o nuevas oportunidades, que era lo que les decía hace un momento, ¿eh? Y por último, comparte la gratitud en familia. Antes de dormir o durante una comida, cada integrante puede mencionar algo bueno que ocurrió durante el día. Pues mueve todas estas recomendaciones y estoy segura que va a cambiar en tu manera de ver las cosas, ¿no? Quiero enviar saluditos, por supuesto, a nuestra querida Natalie Zavala, que ya está en Salinas, nuestra fiel oyente en Salinas, junto a su hermosa familia, Amelia, Alejandro y Alex. Están disfrutando de la playa, ¿no? Bueno, está solcito, cuéntame un poquito más. También un saludito especial para Rafael y Samantha, que están en actividades en su casita. Bueno, pues, hacer esas actividades pronto para que puedan salir a jugar, dicen, ¿ah? También un saludito especial para un colega, Ángel Vaca, un colega de Santo Domingo. Saludos especiales, mi querido Ángel. Y por acá tenemos ya Andrea Garrido de Machachi. Un saludito especial para mi querida Andrea, una hermosa violinista. Toca el violín espectacular, mi querida Andrea. A Sonia Crespo de Guayaquil. A Carlos Logroño también en Guayaquil, ya está conectado. Y también a Johnny Alay de Salinas. Así poco a poco voy a ir entregando los saluditos, porque en verdad han estado llamando muchos por la pregunta del día de hoy, que dice: ¿qué persona merece un aplauso por todo lo que ha hecho por usted? Y hay que respuesta, ¿eh? Sobre todo el audio que me dejaron. Bueno, así empieza nuestro programa. Bueno, ya cerramos este segmento de palabras con ritmo, pero también quiero hacerte una mención para fortalecer los lazos familiares. Pues te invitamos a participar en 2 espacios pensados para crecer en familia. Este 11 de agosto acompáñanos en la Escuela de Padres y el 18 de agosto en la Escuela de Esposos. 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Comparte, aprende y fortalece tu hogar con herramientas para una convivencia basada en el amor, el respeto y la fe. 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Tu familia merece este tiempo para crecer unida. Y también no se olviden estas vacaciones. ¿Qué les van a regalar en las tardes a sus hijos? 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Así es que, por favor, pilas, papitos, para que sus niños aprendan este mundo de la comunicación. 3:29 de la tarde, nos vamos con nuestro primer corte comercial y el bloque musical. Ya volvemos.
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2: En Radio La Tacunga, las 15 horas. Con 29 minutos.
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1: En Radio La Tacunga, las 15 horas. Con 44 minutos.
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Ya estamos de vuelta, queridos amigos, con licencia para locutar. 3:46 de la tarde. Avanza el clima que nos cogió desprevenidos, porque realmente amanecimos con un sol radiante y ahora pues todas las nubes negras. Si vas a salir, por favor, sal con tu paraguas y bien abrigado, ¿eh? Y aquellos que se quedan en casita, vayan preparando esa tacita de café para abrigarse, ¿eh? Que de verdad el clima se presta para eso. Yo regreso a mi casa a hacerme una de chocolate, porque si tomo café, ya no duermo en toda la noche. Y para nuestros pequeños en las tardes, a ver, ¿qué podemos hacer con ellos? 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Bien, saluditos que me quedaron pendientes a nuestra querida Karen Alonso, Miss Patricia, Gabriel Morán, Denise Alveada, el licenciado Steven Tenorio y a Nancy Vera. Gracias por estar conectados a través de mi Face. Omaida Loaiza, por favor, ahí me puedes buscar, déjame y programa ya la canción que quieres escuchar en nuestro último segmento, la Playsly. Y también para que puedas participar por los dos últimos cupones de la limpieza facial más maquillaje básico que estaremos sorteando este día viernes, ya el último día del mes. Llámanos al 0987-1866-27. Bienvenidos también a todos nuestros amigos que ya nos están sintonizando a través de la 102.1, 96.5 en Sitges y 97.1 en la costa ecuatoriana, Los Ríos, Guayas, Manabí. Bueno, gracias, bienvenidos por estar conectados con nosotros. 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En micrófono abierto ya dejamos la pregunta en nuestras redes y dice: ¿qué persona merece un aplauso por todo lo que ha hecho por usted? Esa fue la pregunta que estuvimos ya subiéndolas en nuestras publicaciones de las redes del programa y me

café desde la madrugada. Gracias a su esfuerzo, hoy todos somos profesionales. Ese aplauso es para ella. Bien, fuerte aplauso. No hay sonidos de aplausos para aplaudir a toda esta gente que ha podido ayudar y se siente tan agradecida. ¿Ah? ¿Quién más? Ricardo Ceballos en la ciudad de Quito nos dice, yo quiero aplaudir a mi abuelo, don Manuel. Él me enseñó que el trabajo honrado siempre da frutos y que nunca hay que rendirse. Aunque ya no está conmigo, cada decisión importante la tomo recordando sus consejos. Qué bien, marcó algo muy bueno en ti, mi querido Ricardo. Verónica Salazar desde Nueva York dice, quiero dedicar ese aplauso a mi hermana Andrea. Cuando emigré, ella se quedó cuidando de nuestros padres y nunca permitió que les faltara nada. Ella ha sido el verdadero pilar de nuestra familia. Miren cómo van agradeciendo unos a los padres, otros a los hermanos, a los abuelitos, pero alguien en nuestras vidas merece un aplauso. ¿Qué nos dice Miguel Andrade desde Madrid, España? Dice, yo le daría un aplauso a mi maestro de escuela, el profesor Luis Herrera. Él creyó en mí cuando muchos pensaban que yo no llegaría lejos. Gracias a sus palabras, hoy soy ingeniero y nunca olvido de dónde vengo. ¡Ay, qué lindo, qué lindo! Y aquí están unos amiguitos de Bélgica. Sandra Almeida, Bruselas, Bélgica, nos dice, hola, buenas noches. Obviamente allá ya es de noche, ¿no? Allá, a ver, aquí están, son las 3:53. Tenemos una diferencia más o menos, sí, unas 7 horas más o menos, son 10:40 más o menos allá. Entonces, por eso nos dice, buenas noches. Quiero aplaudir a mi esposo, porque cuando tuve una enfermedad nunca se apartó de mí. Me enseñó que el amor también se demuestra en los momentos difíciles. Un aplauso para él. Mi querido gatito, ¿nos puedes tener por ahí de pronto ese retumbe de aplausos de pronto, una vez cerrado ya? Todos estos mensajes que me dejaron, que de verdad me emocionan mucho, porque como les digo, no solamente agradecen a los más cercanos, sino que se extienden un poquito más. ¿Quién más? A ver, Javier Ponce de Valdivia nos dice, el aplauso es para mi papá, pescador de toda la vida. Me enseñó que la humildad vale más que cualquier riqueza. Andrea Mera de Ibarra nos dice, quiero aplaudir a una enfermera que me atendió cuando estuve hospitalizada. Nunca supe su apellido, pero jamás olvidaré su paciencia y su sonrisa. ¡Ay, qué lindo! Luis Orellana del Tena, provincia del Napo. Mi reconocimiento es para mi esposa. Ella ha sido mi compañera en los buenos y malos momentos durante más de 30 años. ¡Qué lindo, qué lindo! Camila Rojas desde Chile, Santiago de Chile. Un aplauso es para mis abuelos. Eso, que me criaron mientras mis padres trabajaban. Gracias a ellos aprendí el valor de la gratitud. Daniel Ferreira, de Lisboa, Portugal. Soy de Manta, Ecuador, y vivo en Portugal desde hace 2 años y quiero agradecer y aplaudir a mis vecinos portugueses. Cuando llegué, no conocía a nadie y ellos me hicieron sentir como en casa. Eso nos estuvieron diciendo nuestros amigos y hay más todavía. Mi querida Nati, fiel oyente del programa, nos dice, yo quiero aplaudir a mi mamá, que lo sacrificó todo por mi hermano y por mí, y a pesar de los años, lo sigue haciendo. Muy bien, mi querida Nati, qué lindo. A mi querida Rosita Bravo, la abogada Rosita Bravo, que nos escucha en Guayaquil, dice, yo doy gracias a Dios, a mi madre y a toda la familia que me estuvo apoyando en los momentos difíciles. Ahí está tu mensaje, mi querida Rosita. Alexandra Verónica, también de Guayaquil, dice, yo agradezco a todos los que han dejado huella en mi vida, padres, hermanos y hasta los compadres. ¿Ah? ¿Qué tal? Agradece hasta los compadres. Y también me dejaron unos mensajitos por acá. Me dejaron unos mensajitos por interno, un audio, pero antes también nos escribió Karen Varela de Guayaquil, una hermosa mujer, una hermosa persona en todo sentido, que ha sacrificado mucho y lo está logrando, está alcanzando sus metas, y aunque yo le he dicho no lo merezco, pero me dice, quiero que lo digas al aire, quiero agradecerte a ti por todo lo que has hecho. Bueno, yo realmente no siento que he hecho nada más que aconsejarte, pero sabes el cariño que te tengo, mi querida Karen, y yo sé que todo lo que te vas a proponer en la vida lo vas a cumplir porque eres una

0: mujer muy empoderada y una mujer con mucho talento, claro que sí. Y nuestro último mensaje es de nuestro amigo anónimo, que siempre me dice, me deja el mensaje escrito o en audio, pero nunca me dice, no me vaya a delatar, por favor, ¿no? Vamos a ver qué nos dice él. Esto fue lo que nos dejó nuestro fans anónimo.
1: Buenos días, señora Omaira. Gracias por darnos un espacio aquí en su programa. Al respecto de esta pregunta, ¿quién merece nuestros aplausos? Lo normal que la persona, digamos, lo normal sería que alguien diga, pues, nuestros padres, aquella persona tal vez que nos dio la oportunidad tal vez de estudiar, nos ayudó económicamente, ya sean padrinos, amigos, gente así, ¿no? Que nos ayuda de alguna manera, ya sea económicamente o nos apoyó y tal. Pero yo creería que así como uno le da las gracias, que sería lo básico, ser gratos, ¿no? Con aquella persona que nos dio la vida, como dicen nuestros padres, nuestra madre, ¿verdad? Yo creo que primeramente la persona que es religiosa, y mismo que no lo sea, que sabe que existe un ser superior, las gracias debería dárselas a Dios. Y que merece todo nuestro ser, nuestra gratitud, nuestros aplausos, nada más el mismo Dios, basándonos en qué, en aquella frase de aquel pasaje del Evangelio donde dice, hijo, ánimo, tu fe te ha curado, tu fe te ha salvado. Entonces estamos hablando que curó a la persona, salvó a la persona en cuanto del pecado, pero hay que poner de nuestra parte, ¿no? Porque ahí dijo tu fe, no dijo ánimo, estás curado y nada más, es tu fe te ha curado. Y en otros pasajes dice, no vuelvas a pecar para que no te suceda algo peor. Entonces, Él nos da todo, nos da la medicina, nos da el propio ánimo, nos da la fe para poder agradecer y también nos da la oportunidad de no caer. Entonces, todos los aplausos, toda la gratitud al mismísimo Dios. Y quien no tiene la fe todavía, quien está en ese camino, pedirla. Pues tal sería, ¿no? Quien no tiene algo, pues, ¿qué es lo que debe hacer? Pedir, ¿no? Y qué mejor que hacerlo a través de la Santísima Virgen. Todos nosotros que somos católicos, tenemos una madre que intercede, ¿no? Entonces, aplausos a ellos dos. Y también a aquellas personas que nos inculcan la fe, aquellas personas que quieren nuestro bien, y no solamente físico, pero sobre todo espiritual. Bueno, espero que sea de utilidad este pensamiento, por lo menos para mí me parece que es indispensable, y espero que otras personas también con sus comentarios puedan hacer bien a las almas de manera especial, ¿no? Gracias, Romaida, que Dios le protege, le bendiga, hasta luego.
0: Bien, ahí estuvo nuestro fans anónimo. Y vamos a ver qué nos acaba de escribir también nuestra querida Gigi. Gigi, ¿dónde estás? ¿En Píllaro? ¿En Guayaquil? ¿O en dónde nos estás escuchando, Gigi? Gigi nos dice, yo quiero dar ese aplauso a mi señor padre Julio César. Un aplauso grande por siempre apoyarnos en todo y ser un excelente padre. Nunca nos ha abandonado en ninguna circunstancia, pese a sus 78 años, aún nos apoya. Muy bien, y ya nos dejó también nuestra petición musical. Ya lo vamos a complacer a mi querida Gigi. Bueno, ahí estuvieron todos los comentarios de nuestros amigos, oyentes y fans del programa. Gracias por siempre estar atentos, darse ese tiempito de leer la pregunta en las redes y me van contestando. Y bueno, así es como estamos interactuando, pero yo también les digo a ustedes, si me están viendo a través de la página web de la radio, por favor, hay una celdita en donde tú puedes dejar tu comentario, ¿ah? Deja ahí tu comentario para poderlo revisar y bueno, también nuestra página siga creciendo. Eso es todo en cuanto a micrófono abierto. Nos vamos a un próximo bloque musical. No sin antes escuchar a nuestros anunciantes y ya volvemos con más de Con Licencia para Locutar. 4:01 de la tarde. 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Ya volvemos.
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7: El Evangelio según San Mateo, capítulo 13, versículos 31-35. Jesús nos sigue hablando del reino de Dios. Es como una semilla de mostaza, algo pequeño, pero que se convierte en un árbol grande. Pues la presencia de Jesús a través de su vida y sus acciones es como una parábola viva. Él tiene la fuerza de una semilla que se introduce en la historia de la humanidad y viene a transformarla, a hacerla crecer. Por eso la fuerza de Jesús es una fuerza de vida que hace crecer, que hace germinar. Quienes estamos unidos a Jesús, estamos llamados a seguir creciendo en sabiduría y gracia entre Dios y la humanidad. Que sigamos comprendiendo los misterios del reino de Dios. Somos constructores de Él, del amor, de la paz, de la justicia y de la verdad. Que Dios les bendiga a todos ustedes. En el nombre del Padre, y del Hijo, y del Espíritu Santo. Amén.
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1: En Radio La Tacunga, las 16 horas con 14 minutos.
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Y ya estamos de regreso, 4:16 de la tarde, aquí en tu programa Con Licencia para Locutar. Recuerden que estoy transmitiendo el programa a través de mi red de Facebook, o búscame como Omaida Loaiza, y bueno, ahí también escríbeme tus peticiones musicales. Como también quiero, por favor, que prestes mucha, mucha atención. Voy a darte una recomendación. 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Bien, con esa mención, nos vamos también a promocionar lo que está programando, lo que ya tiene listo prácticamente, el taller de vacacionales de voces traviesas. 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Entonces, llámalos para que los chicos tengan y despierten otras habilidades. Saluditos especiales a nuestro querido licenciado magíster, Roberto Pereira, en la ciudad de Milagro, también Alejandra Manjarres en la ciudad de Aloac, a la licenciada Nadia Rodríguez, magíster también, mi querida Nadia, gracias por escucharnos, a mi querido colega, gracias, un colega de una radio muy conocida acá, Pepe Toala, gracias querido amigo por escucharme. Cristina, Tati de Ortiz, a Daniel, a Alejandro, a Kerly Mejía, Fernanda Guano, Zaida Jaramillo y Berito Gonzaga. Gracias por escucharnos. Más adelante seguimos con los saluditos, ¿sí? Hoy vamos a irnos al sur de nuestro país. Recuerden que en este espacio doy a conocer algunos lugares turísticos de nuestro hermoso país, porque siempre les digo, primero lo nuestro, aprendamos a conocer y a querer nuestro país para que cuando tengamos la oportunidad de viajar al exterior podamos promocionarlo, ser esos embajadores turísticos y decirles, pues, ¿sabes qué? En Ecuador también hay maravillas que presentarte, así es que te invito a mi país a conocer y recorrerlo. Por supuesto, ahora nos vamos al sur, a la ciudad de Saruma. Saruma, ¿de pronto le suena? Bueno, eso está en la provincia de El Oro. Es una de las ciudades importantes, principales, con centros mineros del Ecuador y que todavía conserva esta arquitectura colonial que llama mucho la atención. Bueno, su centro histórico es reconocido por su arquitectura patrimonial de madera. Es famoso por producir uno de los cafés de altura más apreciados del país. No desmerecemos a los demás, pero realmente ese cafecito sarumeño es inigualable. Forma parte de la red de destinos patrimoniales del Ecuador y es un referente de turismo cultural y gastronómico. Saruma combina historia, naturaleza, tradición minera y una fuerte identidad cultural, lo que la convierte en uno de los pueblos con mayor encanto en la provincia del Oro. Su gente es reconocida por su hospitalidad, el orgullo por su patrimonio histórico, su tradición minera, el amor por el café y la conservación de su arquitectura republicana de madera. Oscila su clima entre los 18 y 24 grados centígrados. Predomina un clima templado y húmedo, así es que hay que ir un poquito abrigados, ¿no?
hay que ir abrigaditos para recorrer esta hermosa ciudad. Pero esta ciudad también tiene ciertos puntos estratégicos turísticos. Uno de ellos es la Cascada Chorro Blanco, que se encuentra en la parroquia Salvias, detrás del cerro Chivaturco. Su impresionante caída de agua de aproximadamente 100 metros de altura forma una poza natural rodeada por un exuberante bosque nublado. El sonido constante del agua, el canto de las aves y la abundante vegetación crean un ambiente ideal para quienes buscan desconectarse del ruido de la ciudad. ¿Qué más nos recomiendan aquí? Cerro de Arcos. El Cerro de Arcos está ubicado justamente entre las provincias de Loro y Loja, dice, ¿no? A unos 3.600 metros sobre el nivel del mar. ¿Por qué tiene este nombre? Pues las enormes rocas volcánicas han sido moldeadas durante miles de años por el viento, la lluvia y los cambios de temperatura, formando gigantescos arcos de piedra que parecen construidos por la mano de un hombre. Es considerado uno de los paisajes geológicos más sorprendentes del sur del Ecuador. La importancia arqueológica que tienen, por supuesto, dependiendo de diversos investigadores, sostienen que la gran planicie ubicada en su parte superior puede haber sido utilizada por pueblos ancestrales como lugar ceremonial debido a su ubicación estratégica y singular formación rocosa. ¿Qué más nos ofrece por aquí esta hermosa ciudad? La comunidad de Huertas. Es una de las parroquias rurales más extensas del Cantón Zaruma y constituye un importante punto de partida para conocer varios atractivos naturales y arqueológicos de la zona. Huertas conserva un ambiente rural tradicional donde aún predominan las actividades agrícolas y ganaderas. Su tranquilidad en sus calles limpias y la cordialidad de sus habitantes hacen que muchos visitantes la describan como un lugar donde el tiempo transcurre más despacio. Otro de los atractivos que tiene Zaruma son las minas tradicionales y antiguos socavones. La historia de Zaruma es profundamente ligada a la minería. Desde tiempos prehispánicos ya existía extracción artesanal del oro, actividad que se intensificó durante la colonia española y convirtió a la ciudad en uno de los principales centros auríferos del actual Ecuador. ¿Qué puede conocer el visitante? Pues además de la conocida mina de Sexmo, en diferentes sectores del cantón existen antiguos socavones, túneles y vestigios de la actividad minera tradicional, donde aún pueden apreciarse técnicas ancestrales de extracción y elementos históricos relacionados con esta labor. ¿Qué vamos a encontrar también? Miren, vea, ahí está los lugares turísticos, pero lo uno va con lo otro, porque no podemos ir a un lugar y no degustar de su gastronomía. Por eso, Zaruma te ofrece el fabuloso tigrillo, el repe, la cecina, tamales, humitas, el delicioso café zarumeño, bizcochuelos, rosquillas, dulce de guayaba, empanadas de viento y mucho más. ¿Ha comido usted el tigrillo, mi querido gatito? Sí, pero preparado como es. Pero usted sabe que el tigrillo se lo prepara con el guineo verde, sí, porque otros lo hacen con el verde. No, no, es con el guineo, pero el guineo tiene que estar bien verdecito. Y el repe lo mismo, las arvejas también. Ese plato es delicioso. Así es que, amigos, ya tienen un lugar donde puedan ir a disfrutar en familia, en amigos, y hasta solitos también pueden hacerlo. ¿Por qué no? Te desconectas un poquito de todos y mira, vas y conoces un lugar de nuestro hermoso país, el Ecuador, porque tiene tanta diversidad en nuestro país que merece ser visitado primero por nosotros. ¿Ah? Y también por acá tengo el recordatorio. Ya estamos listos. 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Ella siempre está conectada en
en la sintonía 102.1 Radio La Tacunga y de este el programa con licencia para locutar, 4:26 de la tarde. Las recomendaciones, por supuesto. 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Nuestro querido William Juana Luisa se adelantó un poquito, ¿ah? Se adelantó un poquito con su programa, pero lo vas a seguir disfrutando. Y también los días sábados, no te olvides de estar conectado de 1 a 2 de la tarde en tu programa Un Fin de Semana con Ustedes, quien va a estar programando la mejor música, dándoles esos datitos de entretenimiento, será el Gato Aldana. 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Y por último, una mención un poquito más espiritual, ¿no? 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Vámonos con más música. Por supuesto, música del recuerdo. Ya ahí como en el bloque anterior estuvieron escuchando, ¿verdad? Ahora, recuerden también que este espacio da apertura para que nuestra música ecuatoriana, nuestros artistas ecuatorianos baladistas románticos de toda la vida, no queden en el olvido. Siempre se los recuerda, por eso en cada bloque musical ponemos un tema de ellos, de todos nuestros artistas ecuatorianos. ¿Vamos con un corte? Una canción y un corte comercial y ya regresamos con la playlist que tenemos preparados para ti. Ya volvemos.

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1: En Radio La Tacunga, las 16 horas con 32 minutos.
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4:34 de la tarde, mis queridos amigos. Ya estamos llegando casi que al final de nuestro programa. Hablaba un poquito con mis amigos que están sintonizándome a través del Facebook. Y bueno, les daba las recomendaciones. Me decían algunos que ya estaban saliendo de sus oficinas, que ya estaban yendo para casita. Y yo lo que les hago, pues, es la recomendación. Si vas a estar conduciendo, por favor, hazlo con cuidado, ¿no? Respetando, por supuesto, todas las reglas, esos reglamentos que nos dejan los señores de tránsito. Respeta las señales en rojo. La velocidad, por favor, redúcela. Recuerda que cuando estamos al frente de un volante, pues es nuestra responsabilidad también, no solo velar por nosotros, sino por los demás, ¿verdad? Y los peatones también, por favor, también nosotros estamos llamados a hacer uso de la zona cebra, el paso peatonal, por supuesto, pasar cuando se debe. Hay algunos lugares que están los semáforos, pues recuerden que verde es para cruzar y rojo es para detenernos. Y el uso del puente peatonal, por favor, usemos todos estos recursos que nos dan por resguardar nuestra integridad. Y cuando vamos, por supuesto, con nuestros niños, más todavía, ¿no? Tenemos que ser más conscientes del uso de todos estos espacios para que podamos llegar a buen recaudo a nuestro destino. Si ya estás saliendo de tu oficina y estás dirigiéndote a tu casita, bueno, al lugar donde vayas, hazlo con mucha cautela, precaución. Ten un poquito de paciencia. Yo sé que a la hora de salir todos queremos salir corriendo a nuestro hogar, ¿verdad? Y se vuelve un caos el tráfico, ¿no? Vamos despacio, vamos despacito, que como decía una amiga, que el apuro trae cansancio. Entonces vamos a disfrutar de la programación de Radio La Tacunga y todo lo que tiene preparado, ¿verdad? Después de este programa con licencia para locutar. Y entonces vamos a ir como que más relajaditos, ¿no? Estamos ya en la Playlist y ya tenemos ahí programado todas las peticiones musicales, especialmente la primera canción dedicada para nuestra querida Gigi, que nos pidió un tema especial que va para su papito. Yo, la última recomendación que les hago es que no se pierdan de este vacacional que está haciendo Radio La Tacunga. 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Ahí están nuestras recomendaciones. Vámonos ya con la Playlist programada y regresamos con más.

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Probando. Esta canción dedicada a esa gente que sueña pero que trabaja todos los días para hacer ese sueño realidad.

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1: En Radio La Tacunga, las 16 horas con 50 minutos.
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y ahí estuvimos complaciendo a nuestros amigos con sus peticiones musicales. 4:52 de la tarde, bueno, pues ha llegado el momento de despedirnos, no sin antes invitarlos para el día de mañana. Recuerda que nuestra cita es de 3 a 5 de la tarde con licencia para locutar, agradeciéndole a nuestro querido Gato Aldana por la excelente música que nos ha compartido el día de hoy. Yo soy Omi y recuerda, si vas ya de salida de tu trabajo, de tus actividades, pues hazlo con cuidado. Que Dios me los bendiga y el día de mañana regresamos con más de Con Licencia para Locutar. Bye.

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1: En Radio La Tacunga, las 17 horas con 3 minutos.
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3: Hola, buenas tardes, buena semana, buena tarde para la información. Saludos a Patricio Aldana en los controles y en la conducción a Silvia Vega. Silvia, buenas tardes, buena semana.
4: Muy buenas tardes, Julio César, iniciando la semana con la mejor actitud, ya listos para llevarles lo mejor en información. Recordarles también que pueden escucharnos a través de redes sociales y descargar nuestro aplicativo móvil para que le podamos compartir información, música y otro tipo de cosas que compartimos a través de la web.
3: Así es, con gusto estamos junto a usted en la última semana del mes de julio para desarrollar el día de hoy las noticias más importantes.
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3: Atención, las decisiones del Tribunal Contencioso Electoral vuelven al centro del escenario político. Un encuentro de Radio Pichincha recuenta las identificaciones que 15 resoluciones recientes entre sanciones, suspensiones de organizaciones e inadmisiones de recursos que, según el análisis del medio, han terminado favoreciendo al oficialismo de cara a las elecciones seccionales del mes de noviembre.
4: El litigio de Selec contra Progen avanza en Estados Unidos. El Astro Brias y HIS Industry buscan que una corte de Florida desestime los cargos bajo la ley RICO. La compañía sostiene que los supuestos prejuicios denunciados por la estatal ocurrieron en Ecuador y que el conflicto debería tratarse como una disputa contractual.
3: En el mismo tema, nuevas revelaciones suman al caso Progen. Joan Manning, del CEO de la empresa, escribió: el exministro Roberto Lugue el 25 de septiembre del 2024 para expresar su malestar por requerimientos realizados por Selec. Seis días después, la estatal desembolsó 69,5 millones de dólares, lo que Lugue asegura que nunca respondió al mensaje y que para entonces ya no ejercía como ministro.
4: Mucha atención, el gobierno analiza nuevas alternativas internacionales para abastecer de medicamentos al sistema público de salud. El Ejecutivo mantiene gestiones con varios países para ampliar los mecanismos de adquisición, mientras persisten cuestionamientos ciudadanos por la disponibilidad de medicinas en hospitales y unidades de atención.
3: Estamos con el nuevo proceso para seleccionar al próximo fiscal general del Estado. Entra en una nueva etapa. La ciudadanía puede presentar impugnaciones contra los 27 aspirantes que continúan en el concurso. Las objeciones deberán estar fundamentadas y podrán presentarse hasta el 31 de julio ante el Consejo de Participación Ciudadana.
4: Profesionales ecuatorianos pueden postular hasta el 11 de agosto al programa Umber H. Umber de Freudel. La convocatoria ofrece 10 meses de formación académica y desarrollo profesional en Estados Unidos y está dirigida a personas con experiencia, capacidad de liderazgo y compromiso con sus comunidades.
3: Y ahora estamos con el desarrollo de los titulares que les presentamos en estos momentos.
4: Cotopaxi activa acciones preventivas ante alerta por lluvias.
3: Déficit fiscales presionan la deuda pública de Ecuador.
4: Asambleísta Cueva informó sobre su gestión y señaló que acciones de seguridad se conocerán próximamente.
3: La Maná continúa con su preparación ante la temporada lluviosa.
4: Usuarios opinan sobre posible ajuste del pasaje urbano.
3: Atención, Las Pampas se alista para la visita pastoral de Monseñor Giovanni Paz Hurtado.
4: Desde la comunidad nos estará informando Santiago Naula.
3: Temas importantes en el comentario Actualidad Informativa. Iniciamos en esta tarde, Silvia.
4: Cotopaxi activa acciones preventivas ante alerta por lluvias.
3: Esto como plan de contingencia que se vive en el país entero. Las instituciones que integran el sistema provincial de gestión de riesgos iniciaron la coordinación de acciones preventivas en Cotopaxi tras la resolución emitida por la Secretaría de Gestión de Riesgos, que dispone fortalecer la preparación frente al posible impacto de la temporada lluviosa.
0: Las instituciones que integran el Sistema Provincial de Gestión de Riesgos coordinan acciones preventivas ante una posible llegada del fenómeno del Niño. El trabajo contempla la articulación con los municipios, la actualización de planes de contingencia y la identificación de zonas vulnerables. Las primeras acciones se desarrollan bajo dos ejes: la ejecución del Plan Provincial de Preparación y coordinación con los municipios con mayor nivel de exposición. Fausto Hidalgo, coordinador zonal de gestión de riesgos, aclaró que esta medida no es una resolución del COE, sino de la Secretaría Nacional de Gestión de Riesgos, por lo que el objetivo actual es reforzar la fase preventiva.
5: Tenemos los planes de acción. Ahora en Alerta Naranja se tienen que poner ya en ejecución estos planes de acción. Así que estamos ya en este momento en el cual tenemos que revisar que las acciones se ejecuten y que obviamente estas acciones tienen que ser ejecutadas a corto plazo, una vez que sabemos que ya el Comité ERFEN, que es el que estudia y que también da las directrices frente al tema del análisis científico del fenómeno del Niño, ha dicho que la probabilidad ya es prácticamente del 100%, y esto conlleva a que debemos tener una ejecución ya amplia de acciones y actividades que nos permitan reducir el impacto de este evento. Lo importante que es que hasta el momento todos han presentado. Hemos revisado estos planes. Algunos cuentan ya con la cartografía, cuentan con los mecanismos necesarios para poder efectivizar acciones en territorio, mientras que otros no. Pero obviamente no para esto, nosotros conocemos mucho de las capacidades técnicas que tienen los GATS y no por eso nosotros les vamos a exigir posiblemente un plan que contenga muchos lineamientos o que contenga un nivel de especificidad muy claro. Quizás con lo que al momento nos han presentado es que vamos a trabajar, vamos a tener ya claro cuál es la hoja de ruta. Nosotros vamos a tomar el mismo ejemplo que trabajamos durante la época de lluvia de este año, los primeros meses, es posicionar bienes para la asistencia humanitaria y para alojamientos temporales. Es decir, que las localidades cuenten con este tipo de bienes, lo que nos permite es acortar las brechas de respuesta y sobre todo que las personas tengan lugares seguros a donde acudir. Entonces nosotros, nuestra actividad como secretaría va a ser esa, es de buscar estos lugares, posicionar estos bienes, entregar a los GATS en transferencia gratuita estos bienes, porque la competencia directamente es de ellos.
0: Por su parte, Diego Molina, encargado de gestión de riesgos de la prefectura, explicó que buscan integrar las estrategias de los municipios para fortalecer una respuesta institucional. Añadió que los cantones con antecedentes de mayor afectación son Sitges, La Maná, Pangua y la zona baja de Pujilí.
6: Ya haciendo las primeras acciones, que es trabajar en dos ejes. Uno es como prefectura, tenemos el plan justamente para el fenómeno del Niño, que entra ya en su fase de cumplimiento. Pues ya estamos en una alerta naranja. La otra es coordinar con los territorios, justamente como sistema provincial. Vamos a empezar una hoja de ruta, establecer mapas, establecer zonas que tenemos ahí ya con ciertos indicios, ya no solamente de inundaciones y deslizamientos. Vean ustedes, tenemos que buscar dónde tenemos agrietamientos, dónde tenemos ya estos otros fenómenos que nos han afectado y que, como ustedes saben, la presencia de agua puede generar otros inconvenientes. Con estas herramientas vamos a llegar a cada uno de los cantones, vamos a trabajar con ellos en esta fase de preparación. ¿Y para qué? Para dejar ya las condiciones favorables para que cuando tengamos que transformarnos en COE, ya para la emergencia, ya siquiera nos conozcamos, que teníamos que presentar los planes, lo hemos hecho. No ha habido una retroalimentación de que si estarán bien, no estarán bien, de acuerdo a lo que ellos han dado los lineamientos. Entonces, pero en función de eso, justamente hoy nosotros lo que hemos convenido con los municipios de Pujilí, Sitges y La Maná, con los que se reunieron con nosotros, es vamos a compartir nuestros planes, vamos a compartir ahí en el chat que hemos creado y vamos a encontrar dónde nos unimos, dónde nos engranamos cada uno de nosotros para poder tener justamente ahí esos niveles perfectamente establecidos. También en esta fase de preparación, por ejemplo, ya el municipio de Pujilí ha empezado algunos trabajos ya en la zona subtrópico. Entonces, hasta dónde ellos avanzan para que pueda continuar La Maná, para dónde nosotros tenemos que trabajarlo. Lo mismo con la parte de Pujilí, con la parte de Sitges. Entonces, es un trabajo interesante.
0: Ambos funcionarios enfatizaron que la declaratoria de alerta no significa que el fenómeno esté en desarrollo, sino que se activa una etapa de preparación para fortalecer la coordinación interinstitucional y reducir los riesgos ante una eventual emergencia. En este sentido, informó informaron que ya se han efectuado varias acciones para elaborar una hoja de ruta, actualizando mapas de amenaza e identificando sectores con riesgo de inundaciones, deslizamientos y agrietamientos de suelos. Para Radio La Tacunga, Paulina Balcheca.
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8: En Radio La Tacunga, las 17 horas. Con 16 minutos.
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3: 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La asambleísta Camila Cueva informó sobre su gestión y señaló que acciones de seguridad está realizando y se conocerán próximamente.
4: La asambleísta
0: por Cotopaxi, Camila Cueva, ofreció un balance de su gestión. Dio a conocer que en el ámbito legislativo su trabajo se ha centrado en tres ejes: legislar, fiscalizar y mantener presencia en territorio. En este contexto informó que presentó un proyecto de ley para incorporar la educación nutricional de manera obligatoria en la malla curricular. Además, anunció que se encuentra en fase de elaboración de dos nuevas iniciativas relacionadas con hidrocarburos y con la protección de las víctimas indirectas de femicidio.
15: Mi gestión se enmarca en tres ejes puntuales: en legislar, fiscalizar y obviamente en trabajo en territorio. Ya algunas propuestas que hemos realizado, propias mías, en el mes de noviembre, exactamente el 27 de noviembre, presenté mi primer proyecto de ley, que se trata de incluir a la educación nutricional en la malla curricular de manera obligatoria. ¿Con qué fin? Con el fin de erradicar la desnutrición crónica infantil en niños, desde la primera infancia. Esto es también con el objetivo de prevenir enfermedades a largo plazo, enfermedades como la diabetes, enfermedades cardiovasculares, hipertensión. Enfermedades no se ven en este momento, pero sí se van a ver después, cuando los niños sean adultos. También tenemos dos proyectos de ley que ya estamos prontos para presentar. Uno es un proyecto de ley de hidrocarburos y un proyecto de ley sobre las víctimas de femicidio. Bueno, se trata de implementar un sistema nuevo que ya se lo está manejando en diferentes países, se lo incrementa aquí en el Ecuador, con el objetivo de no dañar más la naturaleza, sino con los conductos que ya se tienen para recaudar el petróleo.
0: Respecto al trabajo desarrollado desde la Comisión de Seguridad, de la cual es parte, Cueva recordó que este organismo sesionó en La Tacunga en semanas pasadas con el objetivo de alcanzar compromisos con distintas autoridades. Indicó que uno de los acuerdos fue fortalecer la seguridad y realizar un seguimiento al cumplimiento de estos compromisos mediante futuras sesiones en territorio.
15: Sesionamos en varias ciudades también, pero también sesionamos aquí en la Tacunga. Tuvimos la oportunidad de tener aquí la comisión, una de las comisiones más importantes de la Asamblea Nacional. Se lograron tener algunos acuerdos con algunas autoridades que estuvieron presentes ahí, que quedamos en que se iba a fortalecer la seguridad aquí en la provincia de Cotopaxi, no solamente en la Tacunga. Entonces, esta no va a ser la primera vez que la sesión de la Comisión de Seguridad haya sesionado aquí en la Tacunga, sino que habrá otra oportunidad para verificar que los acuerdos que se quedó en ese día sí se lo estén cumpliendo, siempre y cuando sea en beneficio de la provincia y en la seguridad de los cotopaxenses.
0: Sin embargo, al ser consultada sobre el plan de seguridad para el próximo inicio del año lectivo y las acciones específicas previstas en las instituciones educativas, no precisó el contenido de las medidas y señaló que su información será presentada más adelante por parte de la gobernación. Para Radio La Tacunga, Paulina Balseca.
4: 17 horas ya con 21 minutos. Continuamos con la información a través de la señal de Radio La Tacunga. La Maná continúa con su preparación ante la temporada lluviosa.
3: El municipio de La Maná avanza en la ejecución de su plan de contingencia frente al posible impacto del fenómeno del Niño en coordinación con los organismos de gestión de riesgos. Las medidas buscan reducir la vulnerabilidad del cantón ante eventuales inundaciones y desbordamientos de ríos. Paulina Balseca en la información.
0: El municipio de La Maná avanza con la ejecución del plan de contingencia frente a la posible presencia del fenómeno del Niño. El mismo se encuentra en marcha desde hace varios meses y ha sido presentado ante las autoridades competentes. El alcalde de La Maná, Hipólito Carrera, explicó que las recientes precipitaciones y el incremento de las temperaturas no corresponden al comportamiento climático habitual de la temporada. Asimismo, indicó que estas condiciones podrían estar asociadas al fenómeno climático previsto para los próximos meses.
16: Nosotros ya nos venimos preparando hace mucho tiempo para esto. Ya se están presentando lluvias que no son típicas para estas épocas y con temperaturas bastante altas. Sí, está lloviendo. Por supuesto, con temperaturas por los 22, 23 grados, que es la temporada fría que se llama, pero estamos con temperaturas de 27, 28, 30 grados incluso, y con precipitaciones en las últimas semanas. No es normal, es a causa de un fenómeno que está ocurriendo. Bueno, esperemos que no se mantengan así, no sean tan fuertes ni catastróficas.
0: Entre las acciones ejecutadas consta el dragado de ríos, la construcción de muros de contención, intervención en sectores de la cordillera considerados vulnerables y la identificación de albergues. Carrera precisó que el cantón tiene identificados 5 puntos críticos donde la principal amenaza corresponde al desbordamiento de ríos y aseguró que se mantienen trabajos de remediación y monitoreo permanente. Explicó que en caso de una declaratoria de emergencia, el municipio podrá destinar los recursos para atender las afectaciones.
16: Bueno, estamos haciendo dragados de ríos, hemos trabajado con las autoridades en gestión de riesgos, en el tema de la cordillera que está a los alrededores de La Maná, tenemos un diagnóstico y ya trabajando en la remediación. Bueno, hay varias aristas, ¿no? Desde el dragado de ríos, muro de contenciones, muro de gaviones, hasta el identificar albergues para posibles evacuados. Bueno, esto, una vez declarada la emergencia, pues la máxima autoridad está en la potestad de poder mover recursos y poder poner a disposición los recursos que hagan falta. Hay 5 sitios que son considerados de mayor importancia y de mayor relevancia, que gracias a Dios los hemos ido controlando. Desborde de ríos. Yo no tengo ningún problema con ninguna institución del Estado, pues más bien siempre presto a colaborar y que podamos sacar adelante esta crisis.
0: Respecto a la coordinación institucional, Carrera manifestó que mantiene disposiciones para trabajar de manera conjunta con diferentes entidades. No obstante, reconoció que hasta el momento no se han desarrollado acciones coordinadas con la Prefectura, el Ministerio de Transportes y Obras Públicas y la Gobernación, por lo que espera hacerlo en las próximas semanas. Para Radio La Tacunga, Paulina Balseca.
4: Diecisiete horas ya con 24 minutos. Seguimos con la información. Déficit fiscal presiona la deuda pública de Ecuador.
3: Esta es la información que la compartimos con usted en Radio La Tacunga, la voz de un pueblo en marcha. La deuda pública ecuatoriana creció de forma significativa en las últimas 2 décadas. La economista y analista independiente Lourdes Montes de Oca explica que, más allá del monto acumulado, es necesario analizar por qué el Estado se endeuda, qué capacidad tiene para pagar y cómo esta situación condiciona el uso de los recursos públicos. Silvia Vega en el análisis.
4: Un análisis del Instituto de Economía de la Universidad San Francisco de Quito señala que entre 2006 y 2025, la deuda calculada por habitante pasó de 950 a 4.850 dólares. Según la economista Lourdes Montes de Oca, este indicador surge de dividir el saldo de la deuda de cada periodo para el número de habitantes y permite comparar cómo ha evolucionado el endeudamiento del país en dos décadas.
17: Aunque este indicador resulta justamente de la división entre el saldo de la deuda de 2006, igualmente ha hecho esta división del saldo de la deuda del año pasado, porque este año todavía no cerramos las cuentas, para los 18 millones de ecuatorianos. Y efectivamente, estos dos puntos evidencian eso, ¿no? Que básicamente cuadruplicó el monto de la deuda. Eso no quiere decir que cada ecuatoriano tenga que pagar, sino que es un análisis relativo. En el intermedio han habido periodos en los que se ha bajado la deuda. Por ejemplo, el punto más bajo de la deuda fue en el 2010. Luego tuvimos el tema del terremoto, tuvimos el tema del COVID. El punto más alto, de hecho, de la deuda fue en el año 2020, justo por la crisis del COVID que tuvimos, ¿no? Y actualmente, digamos, estamos en una... Realmente estamos bajando, ese es el esfuerzo que un poco el gobierno ha ido realizando en los últimos años.
4: Los déficits fiscales acumulados han empujado al Estado a recurrir de forma recurrente al endeudamiento, ante ingresos que no siempre alcanzan para cubrir el gasto público. La experta explicó cómo esta brecha termina generando nueva deuda.
17: En ese caso, cuando hay ese déficit entre ingresos y gastos, la única forma que queda en este caso es endeudarse. Entonces, ese es el resultado de déficits crónicos que hemos venido viendo, como digo, desde el año 2016, de hecho, eso hace que permanentemente el gobierno acuda no solo al endeudamiento externo, también al endeudamiento interno. Los GATS están sin cobrar, tienen deudas igual, no les han transferido los recursos, por ejemplo, eso es deuda interna.
4: El destino de estos créditos es otro punto de alerta. Montes de Oca sostiene que buena parte del nuevo endeudamiento ha servido para financiar el déficit, mientras la inversión pública permanece restringida.
17: Los últimos créditos, al menos, han sido para ir cubriendo los déficits fiscales. Lamentablemente, y es bastante evidente, no se ha visto en los últimos años, al menos, esa inversión pública que permita fomentar el empleo, ver inversión, infraestructura. Estamos bastante restringidos en ese sentido. Entonces, los últimos desembolsos que han habido del Fondo Monetario Internacional, por ejemplo, vienen condicionados, sí, a la eliminación de subsidios, por ejemplo, en esos temas, pero lamentablemente no se ha visto, no ha sido factible ver inversión nueva.
4: Al cierre de 2025, el Fondo Monetario Internacional estimó la deuda del sector público en 54,3% del Producto Interno Bruto. Sin embargo, Montes de Oca advierte que el porcentaje por sí solo no determina el problema. La capacidad de generar recursos para cumplir los pagos resulta decisiva.
17: El problema o la restricción real viene por la capacidad de pago, por la capacidad de generar esos ingresos y poder mantener ese pago constante. El problema, justamente decía, viene por el lado de los ingresos, porque son muy fluctuantes. Ahora con el tema del estrecho de Hormuz y todo, tenemos, por ejemplo, un precio petróleo alto. Eso nos favorece en el sentido de que podemos tener ingresos petroleros más altos, pero nos perjudica por el otro lado, porque como importamos gasolina y diésel y a productos finales, en cambio el precio igual de los productos finales nos desfavorece, pero en la balanza, digamos, nos favorece un poco en ese sentido. Entonces, si no tenemos esa capacidad de generar constantemente los ingresos correspondientes para poder pagar, el riesgo más alto que corremos es el riesgo de default. Por ejemplo, en el año 2008-2009, Ecuador se declaró en default al no pagar los bonos Global 2012 y 2030, por ejemplo.
4: Agregó que la presión fiscal llega a la ciudadanía cuando un presupuesto limitado debe cubrir la deuda y al mismo tiempo, financiar servicios y necesidades públicas. Para la experta, esa distribución obliga al Estado a definir prioridades.
17: Tenemos recursos muy, muy limitados, entonces el gobierno tiene que elegir entre pagar la deuda o destinar esos recursos a salud o educación. Igual tenemos una regla ahí en la Constitución que dice que, en principio, pero tampoco se cumple, los gastos en educación y salud no deberían ser mayores al pago de la deuda, ¿no? Eso dice la Constitución, pero no se cumple tampoco. Es letra muerta en ese sentido. Entonces, ¿cómo nos afecta a las familias ecuatorianas de a pie? Estamos viendo, por ejemplo, en el tema de salud. ¿Qué es lo que pasa? Dado que no existen los recursos disponibles, no se tienen insumos de salud. Se está despidiendo a personal de salud. Entonces, lo que antes, una emergencia, por ejemplo, en la Amazonía, por ejemplo, donde no hay esa oferta privada, la única oferta que existe son los centros y los hospitales públicos. Y si no existen los insumos, no existe el personal médico adecuado, está en riesgo básicamente la vida de las personas.
4: Desde su análisis, ordenar las cuentas públicas exige controlar el déficit y mantener capacidad de pago, sin dejar de financiar servicios, inversión y atención a la población. Para Radio La Tacunga, reportó Silvia Vega.
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8: En Radio La Tacunga, las 17 horas con 31 minutos.
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3: A las 5:33 vamos a visitar al padre Patricio Broncano en la parroquia San Francisco de las Pampas, donde se alista ya todo para la visita de Monseñor Giovanni Paz Hurtado.
4: Las parroquias de Palo Quemado y Las Pampas ultiman los preparativos para recibir la visita pastoral de Monseñor, programada para iniciar el próximo 9 de agosto, con una agenda que incluirá celebraciones litúrgicas, recorridos por las comunidades y encuentros con autoridades y grupos parroquiales. Paulina Balseca en la información.
0: La parroquia de Palo Quemado y Las Pampas ultiman los preparativos para la visita pastoral. Las comunidades han organizado la logística para recibir a Monseñor Giovanni Paz en los diferentes sectores. El párroco de Las Pampas, padre Patricio Broncano, explicó que las familias y los recintos ya se encuentran preparados para acoger al pastor de la diócesis.
21: Y estamos con ese afán de compartir y de recibir también la visita de nuestro pastor, de Monseñor Giovanni Paz. Estaremos esperando esa buena noticia de Monseñor. Ya hemos preparado también las familias, hemos preparado también los recintos para que lo reciba en el centro parroquial y también es bueno, ahí sí a la gracia de Dios también estará en otros puestos a la disposición de la gracia de Dios y lo que Monseñor también tenga preparado para nosotros. Por lo pronto hay muchas aristas, lo que nosotros estamos preocupados es de la integración de la familia, luego también de esta desintegración también de los valores que se están dando paulatinamente y de una manera muy rápida, acelerada. Y lo que queremos es fundamentar los valores de la familia y los valores también en los jóvenes, ¿verdad? Que son los que van llevando la batuta ya de nuestras generaciones, ¿no?
0: El sacerdote informó que el recorrido iniciará el 9 de agosto en la parroquia Palo Quemado con el recibimiento oficial y la misa estacional. Posteriormente, Monseñor Paz visitará varios recintos, mientras que el jueves se desarrollarán actividades en el centro parroquial, donde compartirá con las autoridades y representantes de grupos. La visita concluirá el domingo con una eucaristía de clausura prevista a las 11 horas.
21: Bueno, lo haremos en dos etapas en parroquias diferentes. El 9 de agosto estaremos en la parroquia de Palo Quemado, en el recibimiento en la misa estacional. Esperamos que también estén por allá en la cobertura. Luego también tenemos, ahí estaremos visitando los recintos, ya que tenemos un programa que ya en los medios también se está dando a conocer, el programa de las actividades de Monseñor. Y luego estaremos en los distintos recintos. El día jueves estaremos en el centro de la parroquia de Las Pampas y compartiendo también un poquito con las autoridades el quehacer de los diferentes grupos, de ahí para dirigirnos en los otros días a los distintos recintos, culminando la Eucaristía de clausura el día domingo a las 11 de la mañana. La expectativa es ciertamente, pero el Monseñor ha sido muy cercano para con ellos y para la zona, para la parroquia y bueno, como persona no siempre ha estado por allá, pero así como el ambiente de la visita pastoral sí viene cargada toda esa fuerza, que es muy importante en la expectativa que también ha causado y la preparación que también hemos tenido para aperturar todo este ambiente de la presencia de Monseñor en los recintos y en las parroquias.
0: Asimismo, expresó su deseo de que el mensaje de Monseñor promueva la paz y conciliación frente a la problemática minera que enfrenta el sector, reiterando que el propósito principal de la iglesia es unir a las familias, a las comunidades y fortalecer la fe.
21: Esperamos llevar un mensaje conciliador, esperamos que nos llegue el mensaje también un poquito de paz frente a esa situación conflictiva que tenemos nosotros, pero por hoy estamos en ese ambiente de más bien de acogida, más bien de apertura a la palabra, más bien de la apertura a la gracia de Dios que viene trayendo nuestro pastor, y eso es lo que también nos interesa a nosotros y es el pilar fundamental y el papel fundamental también de la iglesia, unir a las familias, unir a las comunidades y fortalecer en la fe.
0: Durante la entrevista, el padre Patricio Broncano indicó que además de fortalecer la vida espiritual de las comunidades, la visita pastoral permitirá reflexionar sobre los temas que preocupan a la población. Para Radio La Tacunga, Paulina Balseca.
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4: 17 horas ya con 38 minutos, un gusto seguir compartiendo información de primera mano con ustedes. Desde la comunidad de Cusubamba priorizan riego y vialidad ante la falta de lluvias.
3: El fortalecimiento del sistema de riego, créditos y el mejoramiento de la vialidad son las principales necesidades de las comunidades de la parroquia de Cusubamba en el cantón Salcedo. Mientras tanto, los agricultores expresan su preocupación por la falta de lluvias que pone en riesgo sus cultivos y la producción agrícola. El Mashi de la comunidad, Santiago Naula.
1: En este espacio informativo compartimos la noticia de la comunidad. Un vistazo a las realidades, necesidades de las comunidades alejadas de la parroquia de Cusubamba, Cantón Salcedo. Esta vez logramos conversar con don Delfín Cayancela, uno de los dirigentes de la comunidad del Lauamasa, quien habla sobre la gestión comunitaria.
5: Por esta temporada nos está afectando la sequía, el agua también está rebajando, sea de consumo humano, sea de regadío. Pero gracias a la comunidad, a los dirigentes anteriores, nos han dado sacando ese proyecto. Tenemos agüita de regadío que traímos desde Rumquincha y esa agüita nos está abasteciendo a nuestra comunidad. Nosotros actualmente finalizamos el trabajo de refacción del agua regadío. A través de, nos dio la prefecta, nos dio ese proyecto y estamos finalizando, pero aún no nos entrega el ingeniero contratista, pero está ya este mes, ya cumple el mes de entregar y ahí, pero todavía estamos lucha y lucha y con el proyecto, pero gracias a Dios sí estamos con agüita y estamos muy contentos de la agüita que tenemos hace 14 años que tenemos traído de allá.
1: El trabajo es de la agricultura y ganadería.
5: Porque las papitas nos rebajó y ahora nos dicen que está un poquito mejorando. Ojalá Dios quiera siga mejorando. Trabajamos con poquito de así de leche, eso. El hijo está un poquito bueno, que nos está rentando un poquito de la lechecita.
1: O sea, la gente más dedica a la ganadería ahora.
5: Sí, o sea, variado, ¿no? Entre producción de papitas, milloquitos, así, granitos. Y la lechecita también. Entonces, ahí trabajamos así de todo.
1: ¿Cómo es la empresa de leche ahí?
5: Hasta ahorita el piquero nos ha estado pagando a 45. Eso estamos entregando a un piquero. Porque más antes era 36, 35, así era. Pero ahora como subió un poco, entonces nos está pagando a 45. Rebaja por lo que está seco. Eso sí está rebajando la leche.
1: Así como también las familias y la comunidad tienen necesidades prioritarias, dice don Delfín.
5: Nos den alguna institución unos créditos para
1: activar el campo,
5: sea en la agricultura, sea en la ganadería, lo que sea. Entonces, eso nos hace falta. Y eso estamos buscando a ver si es que alguna institución, algún banco que nos dé crédito. Eso estamos queriendo porque usted sabe que así con plata propia no se puede trabajar lo que es debido, pero sí así algún financiamiento nos puede y podemos salir adelante en nuestra comunidad.
1: ¿Otras necesidades tal vez de vialidad así?
5: La vialidad está un poquito solo empedrado y las piedras siempre no está tan bueno y todo eso, la vialidad sí, sí es necesario. Ojalá Dios quiera que para centro turístico tenemos ya trazado las guías, todo eso.
1: El aporte informativo aquí en Radio La Tacunga de Santiago Naula.
3: Atención a nivel nacional, la Federación Médica Ecuatoriana respaldó las declaraciones del ministro de Salud, Juan Carlos Abeiga, sobre la presunta existencia de redes de corrupción dentro de los hospitales públicos. El secretario del gremio, Giovanni Pazmiño, aseguró que la organización recibe denuncias de profesionales de la salud, principalmente de la provincia del Guayas, que alertan sobre presuntas irregularidades en el sistema sanitario.
4: Así es, Julio César. Ante este escenario, Pazmiño consideró positiva la interacción o la intención del Ministerio de Salud de realizar una depuración institucional. No obstante, advirtió que esta medida solo tendrá resultados si las personas que ingresen a reemplazar a los funcionarios separados cuentan con la preparación técnica y la experiencia necesaria para desempeñar sus funciones.
3: El dirigente también expresó su preocupación por el desabastecimiento de medicamentos en la red pública de salud. Según indicó, el nivel de abastecimiento apenas alcanza el 59%, una cifra que a su criterio continúa afectando la atención de los pacientes. Además, cuestionó la reciente adquisición de medicamentos provenientes de la India, al señalar que este proceso debe garantizar estándares de calidad, transparencia y eficiencia.
4: Finalmente, Pazmiño rechazó la versión que señala que de la Federación Médica Ecuatoriana busca desestabilizar al gobierno. Afirmó que el gremio mantiene una postura exclusiva técnica y científica orientada a proponer soluciones para fortalecer el sistema de salud pública y garantizar una atención adecuada para la ciudadanía. Nicole Mendoza, Corape informa.
6: Y el país se integra. Frente a las declaraciones del ministro de Salud, Juan Carlos Abeiga, sobre la presencia de supuestas redes de corrupción operando al interior de los hospitales públicos, la Federación Médica Ecuatoriana confirmó esta realidad, aclarando que al gremio llegan algunas denuncias de funcionarios de la salud, así lo indicó el doctor Giovanni Pazmiño, secretario del gremio.
13: Es de conocimiento público que la inseguridad está cambiando en todos los sectores. Entonces, eso implica también que no es menos cierto que dentro de las instituciones de salud del país existen mafias, existe corrupción a todo nivel, desde el punto de vista incluso jerárquico, desde el punto de vista incluso de manejo de la administración en salud institucional. Esa ya es una responsabilidad del Estado. Nosotros mantenemos la decisión o podemos denunciar este tipo de actos, es por el accionar o por las propias palabras, ¿no es cierto?, y por los propios mensajes que dicen los colegas que especialmente trabajan en la costa ecuatoriana y también en el centro y ahora en la región oriental del país.
6: Como parte de las soluciones a esta problemática, el ministro Abeiga afirmó que habrá una depuración institucional. Sin embargo, para el doctor Pazmiño, esta estrategia servirá siempre y cuando el nuevo personal tenga conocimiento y esté capacitado.
13: Consideramos que sí, siempre y cuando el talento humano que vaya a ocupar esos cargos de dirección tengan la experticia, el conocimiento, el profesionalismo y sobre todo la apertura al diálogo para que formen verdaderos equipos de trabajo, que el personal que vaya no tenga compromisos y no sean netamente cuotas políticas, porque se tiene que manifestar y decir de una forma clara, las cuotas políticas en salud con personal que no tiene conocimiento adecuado genera también y es parte también de esta crisis de salud.
6: Respecto al desabastecimiento de medicamentos, el vocero del gremio mencionó que el nivel de stock a nivel nacional llega apenas al 59%.
13: Hasta los últimos datos que nosotros podemos mencionar está en un stock del 59%, entre 40, 59%, 60% y lo óptimo, lo que recomienda la OMS es entre el 75 y el 80%.
6: De igual manera, el secretario Pazmiño aclaró que la Federación Médica Ecuatoriana no busca desestabilizar al gobierno, ratificando que su postura es netamente científica y dedicada a la salud de los ecuatorianos. Reportó Nicole Mendoza, Corape informa.
8: En Radio La Tacunga, las 17 horas con 46 minutos.
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4: Diecisiete horas ya con 48 minutos. Un gusto continuar informando junto al equipo de Radio La Tacunga. Usuarios opinan sobre posible ajuste en el pasaje urbano.
3: El sector del transporte urbano sostiene que la tarifa actual no responde a los costos de operación y mantiene el tema en mesas de diálogo con las autoridades. Mientras se analiza una posible revisión, usuarios de La Tacunga opinan sobre el sistema de servicio de transporte que reciben y las mejoras que consideran necesarias antes de cualquier cambio en el valor del pasaje.
4: El costo de transporte urbano vuelve al análisis en La Tacunga. Las operadoras señalan que la tarifa vigente no responde a los gastos que implica mantener las unidades y prestar el servicio. Pero una eventual modificación también tendría impacto directo en el bolsillo de quienes utilizan el servicio de transporte todos los días. En nuestro segmento ¿Qué dice la gente?, preguntamos a los usuarios si estarían de acuerdo con un posible incremento y cómo califican actualmente el servicio que reciben.
15: Esto viene desde el Estado. A veces, la lucha del pueblo siempre ha seguido, pero lamentablemente cuando sube se perjudica totalmente al pueblo. El pueblo queda perjudicado, los estudiantes, los padres de familias, igual los mayores personas de tercera edad, todos quedan perjudicados.
16: El puente 5 de junio, la laguna, ¿cuánto le cuesta? De la tercera, ¿cuánto le cuesta? A la tercera, ¿qué es, no?
22: Yo le diría que el pasaje urbano tiene que siempre mejorar los buses, los turnos, porque no cumplen eso en todo el país.
4: ¿Estaría usted de acuerdo en que exista un incremento?
22: En Quito es peor que aquí.
17: ¿Existe, está usted de acuerdo en que existe un incremento en el costo de pasajes?
22: Pero que se mejoren las unidades.
17: ¿Y qué tipo de mejoras nada más podrían generar?
22: Cambio de vehículos, cambio de todo, todo el tratamiento. Toda la perspectiva de saber vivir como usuario.
17: ¿Cómo considera que es el trato también que generan los que prestan el servicio de transporte a la ciudadanía?
22: No ven la edad, no ven el, ¿cómo se llama? Los menores de edad y mayores de edad. Por ejemplo, a mí todo el mundo me dice que yo no tengo 72 años. Yo tengo 72 años. Y dicen que no, usted tiene que pagar lo que vale.
17: ¿Cuál sería su pedido precisamente a las unidades de transporte y a las autoridades en caso de que se genere este incremento para poder mejorar también la calidad de servicio?
22: Que en todo trato que se mejore. En todo trato que se mejore. Ya le digo, yo vengo de Quito y en Quito está más peor que aquí.
4: Las opiniones ciudadanas reflejan que una posible revisión del pasaje no puede analizarse únicamente desde los costos de operación. Para los usuarios también cuenta la calidad del servicio, las frecuencias, la seguridad y el estado de las unidades y el trato que reciben diariamente. Mientras continúan las mesas de diálogo, los usuarios piden que cualquier revisión de la tarifa venga acompañada de mejoras concretas en el servicio, mayor seguridad, mejores frecuencias, unidades en buen estado y una atención adecuada a los pasajeros. Para Radio La Tacunga, reportó Silvia Vega.
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3: La IDE y el oportunismo político de Guarderas. ¿Sabías que la crisis del sistema democrático en Ecuador responde también a las torpezas de los partidos políticos? Escuchemos y compartamos este comentario el día de hoy con

0: Ese es el caso de la Izquierda Democrática, una fuerza política que entre 1970 y 1990 tenía una amplia base regional de votantes y representaba a un sector significativo de la Sierra Ecuatoriana con una postura ideológica socialdemócrata muy definida. Bueno, pues ahora la ID patrocina la candidatura a la alcaldía de Quito de Juan Esteban Guarderas, uno de tantos candidatos oportunistas que carece de un proyecto político, que no forma parte orgánica de ningún movimiento, que juega a afiliarse o desafiliarse en función de sus ambiciones personales. Guarderas ha tenido una empedrada carrera pública que inició en el Consejo de Participación Ciudadana, donde se volvió notorio por hacer denuncias cargadas de bullicio, pero con escasa evidencia. Se hizo famoso, en otras palabras, a base de escándalos. En diciembre de 2024, Guarderas fue censurado y destituido por la Asamblea Nacional por violación de reserva de información, abuso de poder, uso indebido de recursos públicos, tráfico de influencias, violación de la independencia judicial y falsificación de firma. Ahora aparece como candidato a la alcaldía de la capital sin ninguna propuesta para la ciudad, a no ser la supresión de la Agencia Metropolitana de Control, la supresión de Quito Honesto y la eliminación de las ciclovías. Al ver la imagen de este insigne candidato, no se puede dejar de pensar si Juan Esteban Guarderas es el espejo en el que Rodrigo Borja, Raúl Baca, Wilfrido Lucero, Guillermo Landázuri y otros famosos políticos de la Izquierda Democrática pueden ver reflejados los ideales que en su momento promovieron.
1: Nuestro placer y nuestro deber es informarle a usted. El noticiero ha terminado por el día de hoy, pero la noticia continúa en acción y en proceso. Silvia, un gusto haber conducido con usted este espacio. De igual manera, el agradecimiento a Patricio Aldana.
2: Un placer haber compartido el espacio, Julio César. Un agradecimiento también al equipo informativo que recorre barrios y comunidades para poder traer lo mejor en información.
1: Un gusto. Nos quedamos en memorias y enseguida continuamos también para todo este proceso comunicativo con la información. Hasta el día de mañana.

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0: Cuando las luces del día terminan, agradezcamos a nuestra Santísima Virgen María con el rezo del Ángelus.
1: Recordemos el gran misterio del Hijo de Dios que se hizo hombre para salvarnos. El ángel del Señor anunció a María.
2: Y concibió por obra y gracia del Espíritu Santo.
0: Dios te salve María, llena eres de gracia, el Señor es contigo. Bendita eres entre todas las mujeres y bendito es el fruto de tu vientre Jesús.
2: Santa María, Madre de Dios, ruega por nosotros pecadores, ahora y en la hora de nuestra muerte. Amén.
3: He aquí la esclava del Señor.
2: Hágase en mí según tu palabra.
0: Dios te salve María, llena eres de gracia, el Señor es contigo. Bendita eres entre todas las mujeres y bendito es el fruto de tu vientre Jesús.
2: Santa María, Madre de Dios, ruega por nosotros pecadores, ahora y en la hora de nuestra muerte. Amén.
3: El Verbo de Dios se hizo carne
2: y habitó entre nosotros.
0: Dios te salve María, llena eres de gracia, el Señor es contigo. Bendita eres entre todas las mujeres y bendito es el fruto de tu vientre Jesús.
2: Santa María, Madre de Dios, ruega por nosotros pecadores, ahora y en la hora de nuestra muerte. Amén.
3: Ruega por nosotros, Santa Madre de Dios,
2: para que seamos dignos de alcanzar las promesas de nuestro Señor Jesucristo. Amén.
0: Oremos. Infunde, Señor, tu gracia en nuestras almas, a fin de que, habiendo conocido por la voz del ángel del misterio de la encarnación de tu divino Hijo, podamos, por los medios de tu pasión y de su cruz, alcanzar la gloria de la resurrección. Por Jesucristo nuestro Señor.
2: Amén.
0: Gloria al Padre, gloria al Hijo y gloria al Espíritu Santo.
2: Como era en el principio, ahora y siempre, por los siglos de los siglos. Amén.
1: Señor, hazme instrumento de tu paz. Donde hay odio, siempre yo ponga el amor. Donde hay injuria, que yo ponga el perdón. Donde hay duda, que yo ponga la fe. Donde hay desesperación, que yo ponga esperanza. Donde hay sombras, tinieblas, que yo ponga la luz. Donde hay tristeza, que yo ponga la alegría. Oh divino Maestro, concédeme que no busque ser consolado, sino consolar. Que no busque ser comprendido, sino comprender. Que no busque ser amado, sino amar. Porque dando es como se recibe. Perdonando es como tú me perdonas. Y muriendo en ti, nazco para la vida eterna. Amén.
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5: En Radio La Tacunga, las 18 horas, con 2 minutos.
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1: Muy buenas noches, amigos oyentes. Sean cordialmente bienvenidos a Memorias, el encuentro de los corazones que nunca dejan de sentir. Durante las próximas horas, las más hermosas baladas del recuerdo nos acompañarán para revivir esos instantes que el tiempo no ha podido borrar. Un primer amor, una promesa eterna, una mirada inolvidable o un abrazo que aún permanece en el alma. Permita que cada melodía despierte sus más bellos sentimientos y que cada historia y cada poema les recuerden que el amor verdadero siempre encuentra un lugar donde florecer. Acomódese, cierre los ojos por un instante y deje que la música lo abrace. Esto es Memorias por Radio La Tacunga, donde los recuerdos tienen voz, las emociones cobran vida y el amor vuelve a latir en cada canción. Con un saludo cordial para mi amigo Fabián Sinchiguano en la 60 Sultana del Cotopaxi.

Seguimos cantando y contando historias a través de poemas, canciones, narraciones. Cada tarde Andrés caminaba hasta el viejo muelle. No esperaba la llegada de un barco, sino el regreso de aquella mujer que un día partió dejando su corazón anclado en los recuerdos. Los años pasaron lentamente, pero nunca perdió la esperanza. Una tarde gris, ella apareció con una sonrisa serena. No hicieron falta muchas palabras. Bastó un abrazo para comprender que el verdadero amor siempre encuentra el camino de regreso.

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1: En Radio La Tacunga, las 18 horas con 18 minutos.
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12: El palpitar de su corazón hace que el poema se dé aquí en memorias. Volviste despacio, igual que la brisa, trayendo silencios cargados de amor. Tu mirada encendió nuevamente mi vida y el invierno se convirtió en flor. Hoy mi corazón ya no conoce distancias porque aprendió que la esperanza siempre encuentra el camino hacia el amor.

Vamos, anímese a enviarnos sus historias y las contamos con las más lindas canciones en este escenario que se llama Memorias, al 0984-913402. Claudia tenía una forma especial de mirar. Sus ojos transmitían paz, aún en los momentos más difíciles. Javier encontró en aquella mirada la fuerza para comenzar de nuevo después de muchas decepciones. Comprendió que existen personas capaces de sanar heridas sin decir una sola palabra, únicamente regalando confianza y ternura.

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6: Juana Vigard y su madre escribieron a los misioneros y recibieron cartas de ellos informándoles de sus actividades, necesidades y planes. Se dieron cuenta de lo desconocidas que eran las misiones para el público en general y de lo emocionante que era el trabajo realizado. 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
8: Cuando usted entona una canción, sale un poema de amor. Cuéntenos de esa canción, ese poema, a través del 098-491-3402. Tus ojos guardaban la calma del cielo, la luz que derrota cualquier soledad, y en ellos encontré el refugio perfecto, la más dulce forma de volver a soñar. Mirarte fue descubrir que el amor también puede hablar en silencio.

Seguimos compartiendo sentimientos que viven para siempre en las grandes baladas del recuerdo. 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

Historias bonitas, historias de amor. Dentro de un viejo libro apareció una carta escrita muchos años atrás. Cada línea hablaba de sueños compartidos, de promesas sencillas y de un amor que nunca dejó de existir. Cuando Rosita la leyó, comprendió que algunas historias permanecen vivas, aunque el tiempo intente borrarlas nuevamente.

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1: En Radio La Tacunga, las 18 horas con 51 minutos.
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0: Ahora nos ubicamos en este verano. En este verano, Emilia y Gabriel recordaron una noche de verano donde prometieron no dejar que la distancia venciera su amor. Muchos años después, regresaron al mismo lugar y descubrieron que las estrellas seguían siendo testigos de aquella promesa cumplida.
1: Hoy te recuerdo, mi amor, qué lástima, ya sin cariño. Quizás un rencor sordo transite por mis venas. Es que en mi vida optimista se cruzó la sombra de una mentira. Yo te adoraba.

senda el vino del dolor te hace llorar. Ruega a Dios que no sea porque te hayan mentido, que no se marchiten tus ojos con el llanto asombrado de ver la realidad, esa realidad cruel que selló mi corazón, que me hizo tanto daño, que me dio tanto dolor. Ya no te quiero, pero qué triste sentirse vacío, sin fuerza, sin ganas de amar. Qué triste sentirse herido por el solo hecho de haber aguantado.